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0: Yo tengo que abrir mi corazón a que cuando yo he cometido un error, yo me exponga a amigos y a consejeros que me orienten, me acompañen y me ayuden. Porque hay momentos donde yo necesito que mis amigos me adviertan. En una ocasión estaba en la oficina y tres amigos míos entraron y me dijeron: Sixto, vemos a Helen triste, estás demasiado ocupado, y vemos a Helen sola. Uy, me dio un escalofrío, porque yo dije, tan evidente es. Y yo fui a casa y hablé con mi esposa. Y estos momentos los he vivido varias veces, donde he tenido amigos que vienen a salvar mi matrimonio.
1: Esta es la voz de Sixto Porras, director para Iberoamérica de Enfoque a la Familia, donde ayudamos a las familias a mejorar en Cristo a través de capacitación y educación en línea. Hemos estado hablando de los matrimonios, pasamos por crisis, buscamos culpables en medio de los problemas y tendemos a distanciarnos. ¿Alguna vez has sentido que ante un problema lo primero que hacemos es buscar el culpable? En el conflicto solemos distorsionar la responsabilidad y señalar al otro, como ocurrió con Abraham, Sara y Agar. En este segmento vamos a hablar sobre esa crisis de desilusión, de distanciamiento que llega con la rutina y los retos diarios. Vamos a aprender a cerrar puertas y a volver a nuestro corazón a casa. Escuchemos.
0: Un día llegué el domingo del tercer culto y me tiré en el sillón. Ella estaba frustrada con los niños, corría esto y lo otro. Y de repente me dice una frase que me llegó aquí adentro. Me dice: siento que Dios me está robando a mi esposo. Yo cerré los ojos. Y usted tiene dos caminos: o espiritualiza todo y culpa a Dios, lo cual es una irresponsabilidad, o respira profundo y dice: Señor, perdóname. Entonces yo le dije: mi amor, no es Dios. El que maneja el tiempo soy yo. No es Dios. El irresponsable soy yo. El que no sabe decir no soy yo. El que no pone equilibrio soy yo. Perdón, amor. Vamos a hablar mañana. Hoy estoy cansado. Y vamos a llegar a acuerdos. Dios comenzó a trabajar conmigo porque yo no sabía poner equilibrio en el trabajo. No sabía descansar. Cuando iba de vacaciones sentía culpa porque había mucho que hacer. Y yo decía, pero esto está mal aquí adentro. Y busqué a mi pastor muchas veces para que me enseñara a disfrutar mis tiempos en familia. Ahí yo me di cuenta que yo había sido dañado, porque la tendencia en mi casa era el trabajo, el sentido de responsabilidad. A mí me enseñaron a trabajar duro. Yo sé trabajar duro, pero no sabía pasar tiempo en familia. Dios va a usar un consejero, un pastor, un amigo. Abra su corazón. Segundo desafío. Aquí eso era válido en aquel momento, hoy no. Entonces Sarai, la esposa de Abraham, tomó a Agar, la sierva egipcia, y le entregó a Abraham como mujer. Ella quedó embarazada. Cuando Agar supo que estaba embarazada, comenzó a tratar con desprecio a su señora Sarai. Entonces Sarai le dijo a Abraham: observe entre líneas cómo distorsiona el conflicto. ¿Quién planeó la estrategia? No, ahora vea lo que pasa. Todo esto es culpa tuya. Siempre tiene que haber un culpable. ¿Quién es el culpable? El otro. Puse a mi sierva en tus brazos, pero ahora que está embarazada me trata con desprecio. Ahora sube el tono. El Señor mostrará quién está equivocado, tú o yo. ¿Qué tiene que haber Abraham en el lío? Bueno, es que él también es responsable. Yo no puedo eximirme de la responsabilidad. Esto ocurre en el conflicto. El conflicto nos lleva a distorsionar los sentidos de responsabilidad y yo siempre voy a buscar un culpable. ¿Quién es el culpable? El otro. Por cómo yo me siento, por cómo yo veo, por lo que está ocurriendo, es culpa tuya. ¿Resuelve eso el problema matrimonial, buscar un culpable? No, no lo resuelve. ¿Quién tiene la culpa? No importa, ya estamos en medio de esto. Metimos la pata, nos equivocamos. El destino que Dios tiene para nosotros, este destino no tiene atajos. No hay atajos. Hay que pagar el precio de esperar el cumplimiento de la promesa. Hay que pagar el precio de confiar que Dios hará el milagro. Hay que pagar el precio. Yo voy a desgastarme si estoy culpándote, si estoy hiriéndote, si estoy lastimándote. Esto es recurrente. Observe el tercer conflicto. Sara quedó embarazada, nace Isaac, y aquí viene el tercer conflicto. Sara se dio cuenta de que el hijo de Agar se burlaba de Isaac. Por eso dijo Abraham, vea cómo escalamos los conflictos, echa de aquí a esa esclava y a su hijo. El hijo de esa esclava jamás tendrá parte en la herencia con mi hijo Isaac. ¿No? ¡Qué enojo! Pero no es que el hijo de la esclava iba a ser tu hijo y... No, nosotros muchas veces distorsionamos la realidad. La realidad nos juega una mala pasada, aunque lo hayamos planeado. No es perfecto. ¿Qué efecto tiene en el corazón de Abraham? Esto angustió mucho a Abraham porque se trataba de su propio hijo. Esto ocurre en familias reconstruidas. Ahora están tus hijos, mis hijos y los nuestros. ¿Cómo nos tratamos? Es fácil que estos líos puedan ocurrir ahí. Entonces yo tengo que tener el cuidado de detenerme para aprender.
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0: Crisis, la crítica constante nos desgasta. Si yo critico, humillo, la tendencia es criticar, culpar, avergonzar. Pero si yo aprendo a crecer en medio de la crisis, si yo maduro y aprendo a interpretarlo correctamente, esta relación se fortalece. Nosotros tenemos que cambiar a tiempo y nosotros tenemos que darnos la oportunidad de aprender en las crisis que vienen en las diferentes etapas. En la primera etapa, por ejemplo, de la luna de miel, puede venir la crisis de la decepción. Helen y yo fuimos a la playa, íbamos a salir de un hotel y afuera estaba lleno de cangrejos, como una alfombra de cangrejos. Todos los cangrejos de la playa vinieron frente a la habitación, ¿no? Y yo abro la puerta y cierro la puerta, ¿no? Inmediatamente llamo a recepción para informar que hay cangrejos enfrente de mi habitación. Y Helen dice, yo tenía 25 y ya 21, dice, ¿qué pasa, mi amor? Le digo, hay cangrejos afuera, voy a llamar para que los quiten. Allí abre la puerta y dice, no, pero si no es problema. Y ella comenzó a quitar los cangrejos y yo iba detrás de Helen. ¿Qué se hizo el hombre? ¿Y el hombre dónde está? Otro día se descompone algo de la llave de la, del fregadero. Me dice, se descompuso eso, mi amor. Y yo miro y yo digo, voy a llamar al fontanero. Y me dice, ¿para qué? Nosotros podemos arreglarlo. Yo creo que sí, pero yo nunca he tocado esas cosas. Le digo, no, yo creo que voy a descomponerlo si lo... No, dice, pero si esto... ¡Pa, pa, pum, pum, pa! ¿Lo arregló? Y yo me quedé allá pasándole las llaves y las... La primera crisis del matrimonio es la decepción. No es lo que usted se imaginó. Y esa decepción golpea, pero tiene que superarse. La segunda crisis que va a venir es el distanciamiento, cuando vienen los retos, las dificultades, nacen los niños, hay que pagar la casa, hay que correr a la escuela, hay que correr para allá, nace el segundo niño, estamos comprándolo, Dios mío, y nos ocupamos en todo, y eso hace que lo intenso de la ocupación haga que descuidemos la ilusión y la alegría que teníamos al principio. Tenemos que superar esa crisis. En medio de este distanciamiento hay esposos, dice, es que ya no me trata como me trataba antes, ahora todo es el niño aquí responsable este. Pues póngalo a levantar el niño, a bañar el niño, a cambiar el niño, a levantarse de madrugada y va a sentirse parte de la historia. Vienen momentos difíciles, ¿no? Va a venir una tercera crisis cuando usted baja su sentido de conquista y puede mirar hacia afuera. Alguien le dice, qué linda que está usted, señora. O alguien le dice, qué guapo que está usted. Y usted había dejado de sentir eso que le despierta afuera porque estábamos muy ocupados construyendo todo en casa. Eso es una fantasía. Tiene que recordar que la novedad excita, pero oculta imperfecciones. Oculta el destino de dolor, de muerte, ¿sí? Entonces yo tengo que aprender a cerrar puertas para volver mi corazón a casa. Tengo que involucrarme, tengo que amar, tengo que trabajar con mi familia, ¿no? Entonces, esa fuerza de la costumbre puede llevarnos afuera, pero yo tengo que volver a casa. Van a venir crisis como las de Abraham y las de Sara. La crisis en el matrimonio surge porque las obligaciones crecen. Nos acostumbramos a estar juntos y la inmadurez aflora. Esta es la oportunidad para crecer como discípulo de Cristo, para confrontar mi inmadurez, para confrontar mis reacciones emocionales. Las crisis se alimentan de nuestras dudas y temores. ¿Cómo surgió la primera crisis de Abraham? Por sus temores. Entonces, no son para alimentar temores ni dudas, sino para confrontarlos. ¿Por qué tengo miedo? ¿Por qué creo que vamos a fracasar? ¿Por qué manipulo a mi esposa diciéndole, no, si no funciona nos divorciamos? ¿Quién te lo enseñó? ¿Por qué piensas que tu cónyuge está siendo infiel y andas revisando y viendo? Porque tu papá se fue con otra y ese temor inundó tu corazón. Ahora en el matrimonio tenemos que aprovechar que surgen esos temores, esas angustias, esas dudas, esas inseguridades para llevarlas al Señor y trabajarlas con Él. No lo va a resolver tu cónyuge, porque Dios está usando a tu cónyuge para aflorar esas cosas y que yo pueda trabajarlas. En las crisis surge la indiferencia y corremos el peligro que la decepción nos distancie. Mire, cuando usted se sienta decepcionado de su esposa, está cansado, pasó una mala noche, está estresado. Pero uno tiene que entender que esos momentos emocionales pasan. Esos momentos no tienen que decir que nos equivocamos. Seguro nos equivocamos. Deje de estar fantaseando con la otra. ¿Cómo hubiera sido si yo me hubiera casado con...? Estuviera en el mismo lugar. No puede fantasear. No puede abrir la puerta a un agar, a otra aventura. No me hubiera tratado diferente, estuviéramos en el mismo lugar. Las crisis tienen que llevarnos a reencontrarnos, a volver a decidir amar, a concentrarme en mirar sus virtudes, en disimular sus defectos. Está enojado, está enojada. Este es un momento que va a pasar. Vamos a enfriar nuestras emociones.
1: Las crisis no son para alimentar dudas sobre nuestro matrimonio, son para traerlas delante del Señor. En el próximo segmento entraremos en la parte final, cómo renunciar a la idea del divorcio y entender que al otro lado del río de la crisis se ama de una manera mucho más profunda. Le agradecemos por haber estado con nosotros una vez más. Se despide Esteban Porras de Enfoque a la Familia, donde ayudamos a las familias a mejorar en Cristo.

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0: Reconocemos que tú hoy nos llamas, Dios, a la cruz donde nos encuentras. No nos llamas porque tú no hayas sido primero, sino, Señor, tú has pavimentado el camino. Y nos dices que la historia no termina ahí, sino que termina en esperanza, Dios. Y te damos tantas gracias por eso. Porque sea lo que sea que estemos viviendo en este momento, sabemos que la situación o el final, Dios, no terminará en desilusión, Señor, sino que termina en victoria, termina en esperanza. Y no es en esta vida, es en la que vendrá, en la vida que has prometido para nosotros, tus hijos. Y por eso hoy clamamos nuevamente, llévanos a la cruz. Pero sobre todo también clamamos, recuérdanos que tú volverás. En el nombre de Cristo oramos. Amén.
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Abra por favor su Biblia en Marcos capítulo 5, versículo 21 al. El día miércoles prediqué una palabra aquí y la verdad que Dios me abrió el entendimiento, abrió mi corazón, y la revelación de la palabra siempre viene por el Espíritu. El Espíritu Santo trae riqueza, trae pensamientos diferentes, trae pensamientos de fe y nos ayuda a entender cierto tipo de cosas que tienen que ver con este tiempo. Y yo creo que esta palabra puede sonar tal vez, bueno, común, normal, pero tiene algo muy bonito aquí. Hay cosas muy bonitas que realmente a veces uno no las ve, la puede predicar incluso, y de pronto aparece algo totalmente nuevo y diferente para la gloria de su nombre, lógicamente. Dice Marcos capítulo 5, versículo 21 al 23. Pasando otra vez Jesús en una barca a la otra orilla, se reunió alrededor de él una gran multitud, y él estaba junto al mar, y vino uno de los principales de la sinagoga, llamado Jairo, y luego que le vio, se postró a sus pies, y le rogaba mucho, diciendo: mi hija está agonizando, ven y pon las manos sobre ella para que sea salva y vivirá. Oramos. Padre, en el nombre de Jesús, Señor, estamos tan agradecidos en esta mañana porque podemos estar aquí en este lugar, reunidos como una familia espiritual, Señor, donde tú eres el centro, tú eres nuestro Padre, la presencia tuya está aquí y nuestro querido y amado Salvador está también en este lugar. Y te ruego, Señor, que tú bendigas el corazón de tu pueblo, que la revelación de tu palabra, Señor, provoque en nosotros, Señor, cambios, cambios realmente poderosos, que nos ayuden a entender, Señor, que estamos viviendo tiempos especiales, tiempos históricos. En el nombre de Cristo, atamos, amarramos todo espíritu y todo poder del infierno que quiera robar la autoridad de esta palabra. La echamos fuera en el nombre de Jesús y traemos sobre nosotros, Dios mío, Señor, esa revelación, Señor, ese tiempo, Señor, tan maravilloso, ese tiempo Cairo que solamente tú tienes para nosotros, en el nombre maravilloso de Cristo. Creo, papá, que tú lo haces y que la palabra, Señor, será puesta en nuestro interior y al provocarla, Señor, y practicarla, Señor, traerá mucho fruto en el nombre de Cristo y para gloria tuya. Te damos gracias, mi Señor. Amén, amén y amén. ¿Cuántos dicen gloria a Dios en esta mañana? Aleluya. Quiero leerle todo el pasaje, porque hay aquí algo encontrado, hay algo que está metido aquí en el medio y que tal vez uno no lo ve. He predicado de los dos pasajes más de alguna vez sobre la palabra y le he encontrado un montón de cosas bonitas que se refieren justamente a la palabra, pero en este momento necesito revelarle algo que descubrí a través de esta palabra. Le voy a leer todo el pasaje. Dice: fue pues con él y le seguía una gran multitud y le apretaban, pero una mujer que desde hacía 12 años padecía de flujo de sangre y había sufrido mucho de muchos médicos y gastado todo lo que tenía y nada había aprovechado, antes le iba peor. Cuando oyó hablar de Jesús, vino por detrás entre la multitud y tocó su manto, porque decía: si tocare tan solamente su manto, seré salva. Y enseguida la fuente de su sangre se secó y sintió en el cuerpo que estaba sana de aquel azote. Luego Jesús, conociendo en sí mismo el poder que había salido de él, volviéndose a la multitud, dijo: ¿quién ha tocado mis vestidos? Sus discípulos le dijeron: ves que la multitud te aprieta y dices que me ha tocado. Pero él miraba alrededor para ver quién había hecho esto. Entonces la mujer, temiendo y temblando, sabiendo lo que en ella había sido hecho, vino y se postró delante de él y le dijo toda la verdad. Y él le dijo: hija, tu fe te ha hecho salva, ve en paz y queda sana de tu azote. Mientras él aún hablaba, vinieron de casa del principal de la sinagoga diciendo: tu hija ha muerto, ¿para qué molestas más al maestro? Pero luego Jesús, luego que oyó lo que se decía, dijo al principal de la sinagoga: no temas, cree solamente. Y no permitió que le siguiese nadie, sino Pedro, Jacobo y Juan, hermano de Jacobo. Y vino a casa del principal de la sinagoga y vio el alboroto y a los que lloraban y lamentaban mucho. Y entrando les dijo: ¿por qué alborotáis
gritáis y lloráis? La niña no está muerta, sino duerme. Y se burlaban de él, mas él, echando fuera a todos, tomó al padre y a la madre de la niña y a los que estaban con él, y entró donde estaba la niña. Y tomando la mano de la niña, le dijo: Talita Kumi, que traducido es: niña, a ti te digo, levántate. Y luego la niña se levantó y andaba, pues tenía 12 años. Y se espantaron grandemente. Pero él les mandó mucho que nadie lo supiese, y dijo que se le diese de comer. Una historia fascinante. Dos milagros en uno. Dos situaciones, dos personas totalmente diferentes. Una mujer que no tiene nada, que no tiene, y lo único que busca es una respuesta. Un hombre que lo tiene todo, pero a la vez no tiene nada, porque está perdiendo nada más ni nada menos que a su propia hija. Y es interesante descubrir la forma en que actúan las personas en momentos de presión y situaciones extremas. Es el momento donde se derriban todas las barreras. El estatus no es importante, el dinero no vale nada. Lo único que ellos necesitan es que alguien les dé respuesta a su necesidad. Y aquí es donde aparece su bendita gracia. Es interesante porque Jesús viene de otro lugar. Viene de un lugar, viene de Gadara, porque allí está haciendo una tarea muy, pero muy especial, porque le está predicando a la gente. ¿Cuál era la tarea de Jesús? ¿Era sanar o era predicar? No, era predicar la palabra. Él lo que está haciendo es tratar de revelarles que el Mesías ha llegado, que el cumplimiento de la palabra ha llegado, y que el pueblo de Israel ya no debía vivir de la manera como estaba viviendo hasta ese momento. ¿Por qué? Porque el Señor estaba partiendo la historia por la mitad. Él estaba diciendo: tiene que ocurrir esto, y yo he venido porque soy el Hijo de Dios, y he venido a esta tierra para cumplir con la ley y hacer lo que realmente tengo que hacer. Pero comienza una nueva era, y está tratando de explicarle a la gente. Pero la necesidad de la gente no solamente es la salvación de su alma, en este caso ni siquiera se acuerdan. ¿Por qué? Porque prácticamente está negado también todo lo que tiene que ver con la espiritualidad. En vez de haber una espiritualidad mejor, había una espiritualidad peor. Estaba cerrado todo, por lo tanto no tenían escapatoria. Por eso es que el Señor predicaba la palabra, sanaba a los enfermos, libertaba a los cautivos, hacía un combo completo, y perdóneme la expresión, abarcaba prácticamente todas las necesidades de la gente. En un momento el Señor dice: ustedes no me siguen por la palabra, no me siguen por la revelación de lo que yo quiero decirle, ustedes me siguen por los panes y los peces. ¿Por qué? Porque yo les doy de comer, y lo que tienen que comer es justamente lo que yo soy, y eso es lo importante. Eso se refiere justamente a la gracia del Señor, porque el Señor vino para salvar a la gente, vino para salvarnos de nuestro pecado, para libertarnos. Tomé una definición nada más de qué es la gracia de Dios para que podamos entenderlo. La palabra traducida como gracia en el Nuevo Testamento viene de la palabra griega charis, que significa favor, bendición o bondad. Todos podemos extender la gracia a otros, mas la gracia de Dios tiene un significado mucho más poderoso. La gracia de Dios es su decisión de bendecirnos y favorecernos en vez de condenarnos, tal como lo merece nuestro pecado, en su bondad hacia los que no lo merecen. Ese amor inmerecido es de parte de nuestro Dios. Ese favor es como si usted le hiciera un favor a un vecino que le ha pagado mal, y de pronto dice: che, ¿no me podés dar una manito de nuevo? Bueno, te voy a hacer un favor de nuevo, y lo vuelve a amar. ¿Por qué? Porque está arrepentido y quiere hacerlo. Es interesante la actitud. Ahora, mírelo, él viene de allí, viene, como señala la palabra, viene del otro lado, y está listo y preparado para entrar una vez más a Israel. Pero se encuentra con una necesidad extrema en ese momento. Mire lo que dice la palabra del Señor. Y esta historia nos cuenta de este hombre que realmente está acosado, está mal. Yo me acordé de nuestra propia necesidad. Nos acordamos de la propia necesidad que Dios tenía para nosotros. ¿Por qué? Porque fue de la misma manera, una necesidad extrema para acercarnos al Señor. Y esta historia nos cuenta justamente a Jairo, que está preocupado y está realmente demasiado preocupado. ¿Por qué? Porque tiene una hija que se está muriendo y solamente tiene 12 años. Dice: vino uno de los principales de la sinagoga, llamado Jairo, y luego que le vio, se postró a sus pies y le rogaba mucho, diciendo: mi hija está agonizando, ven y pon las manos sobre ella para que sea salva y vivirá. Jairo estaba dispuesto a todo. Él no era una persona cualquiera.
Él es un hombre principal, investigando a través de la palabra del Señor qué era realmente un principal. El hombre principal en la sinagoga era como si fuera el pastor, un pastor o algo por el estilo. Estaba a cargo de la administración, pero también de la parte espiritual. Era un hombre reconocido, era un hombre que conocía todo, pero ahora está desesperado porque su necesidad lo sobrepasa. Y por lo tanto va y quiere encontrar a Jesús. Y está tratando no de manipularlo, sino de decirle: por favor, necesito tu ayuda, pero a mi manera. Una vez más, yo necesito tu ayuda, pero a mi manera. Y le dice al Señor lo que tiene que hacer. Y es interesante porque lo primero que hace, se despoja de toda su altura, de todo lo que tenía, su estatus social, el lugar que ocupaba. Directamente, cuando uno tiene una necesidad extrema, no le sirve de nada ni los pergaminos, ni nada de lo que tenga por allá arriba. ¿Por qué? Porque su necesidad es demasiado imperiosa. No era una persona común. En segundo lugar, se humilló con sinceridad delante del Señor Jesús, porque se postró a tierra. Todo estaba bien, no estaba mal, la actitud era buena. En tercer lugar, le pidió con sinceridad de corazón, le rogaba mucho. Le decía: Señor, te necesito, Señor, te necesito, Señor, te necesito, ayúdame, por favor. Yo creo que el Señor escuchaba eso siempre. La expresión del corazón de muchos con su necesidad, como escucha también la suya y la mía. En cuarto lugar, depositó toda su confianza en el poder y la bondad de Jesús, porque el Señor amaba a la gente y la gente lo sabía y él se estaba apoyando en eso, pero su actitud era una actitud demandante. Es interesante cuando las personas están en altura, cuando están en una altura social, no saben mucho servir, lo que saben es ordenar. Y de pronto dan una orden y todo el mundo se mueve. Y todo el mundo se mueve, ¿por qué? Porque es el jefe, es el dueño. Y él estaba acostumbrado con toda seguridad a tomar decisiones. Y lo primero que le dice: ven y pon las manos sobre ella para que sea salva y vivirá. Señor, esta es la forma en que tienes que hacerlo. Ven, ven, toca a mi niña, pon las manos sobre ella y con toda seguridad va a ser salva. Yo te estoy diciendo cómo lo hagas. La ignorancia, tal vez el estatus, tal vez el lugar, tal vez la posición, no era correcta. Era una situación totalmente incorrecta. Demandarle al Señor que haga algo de la manera como yo lo quiero. No, Señor. El Señor soberano. Y creo que el Señor usó esta situación y lo entendió y sabía que debía actuar de otra manera, no como él lo decía. Y escuche esto, por favor. Es interesante porque la actitud de Jesús, lo primero que hace es atender la necesidad de esta mujer. Y en mitad del camino, mientras la gente lo apretaba y mientras él iba caminando e iba a la casa de este hombre, de pronto alguien toca a Jesús. Y lo toca de tal manera que él se da cuenta que virtud sale de él, que de pronto alguien le tocó con una fe muy fuerte, que de pronto alguien fue sanado. Y la explicación o la manera en que el Señor lo dice es expresiva, porque le dice: muchacho, alguien me ha tocado. Señor, todo el mundo te aprieta, estás en una multitud y todo el mundo te toca. No. Alguien me tocó y me tocó de una manera no común, no normal. Y el Señor comienza y se detiene. Yo pensaba, ¿cuánto tiempo pasó el Señor explicando todo esto? Cuando de pronto se detiene, yo me imagino a Jairo del otro lado diciendo: Señor, dale, apúrate, dale, mi nena se muere, dale, no te detengas. Y de pronto el Señor se detiene y dice: bueno, alguien me tocó. Y la gente dice: todos te tocan, Señor, dicen los discípulos. Y otros dicen: bueno, ¿dónde vamos? ¿Qué es lo que pasa? ¿Qué es lo que ocurre? Y de pronto la mujer se siente sorprendida, se siente acusada, siente que ella es la persona que ha recibido un milagro y no se quiere quedar callada, pero tiene miedo y tiene temor. ¿Por qué? Porque no tiene nada. 12 años ha gastado todo lo que tenía. Está sumida en la extrema pobreza. No tiene nada. Ha perdido su familia. Ha perdido su matrimonio. ¿Por qué? Porque a los 7 años la persona, el marido, podía dejarla. Incluso, ¿por qué? Porque no podía estar con ella. No podía tener nada con ella. No podía relacionarse de ninguna manera. No podía comer en casa. Tenía que vivir apartada. Sus hijos se habían apartado. 12 años.
No le estoy hablando de un mes, no le estoy hablando de 3 meses, ni un año. 12 años perdió todo. Y de pronto aparece Jesús en su propia historia. Y aparece el Señor y aparece la posibilidad de que ella pueda ser bendecida por un milagro. Necesita que eso ocurra. El tema es que no tiene cómo. No tiene recursos, no tiene nada, no es nadie. Más encima una mujer delante de todo un tumulto de hombres, mujeres que seguramente estaban más lejos. Dice, ¿cómo hago para tocarlo? Y de pronto se le ocurren ideas, tal vez si me meto por acá en el medio y toco solamente el borde del manto del Señor. Y también una idea extraña, pero una idea con una fe genuina, con una fe fuerte. Y de pronto va y le toca y todo esto ocurre. Yo pensé, ¿cuánto tiempo habrá estado? ¿Media hora? Explicando todo, porque comenzó a explicarle, comenzó a hablar con la gente, comenzó a interactuar con las personas que estaban allí. Y todo el mundo expectante, porque de pronto la mujer aparece y dice, yo soy Señor. Y la mujer avanza delante de él. Y yo digo, Señor, ¿qué pasó allí? ¿Por qué te detuviste? ¿Por qué, Señor, le diste el lugar a esa mujer? Y yo creo que aquí hay cosas muy lindas para explicar. Primer lugar, punto uno. ¿Por qué permitió que la hija de Jairo muriera? ¿Por qué permitió perder o usar tanto tiempo para darle una respuesta a esa mujer? Si ya había recibido un milagro, lo más bien podía haber dicho, bueno, alguien fue sanado, gloria a Dios, Dios la bendiga, o Dios lo bendiga, listo, ya está. Se acabó. No, él quería detenerse. Porque la urgencia de Jairo también era una premura fuerte, muy humana, muy natural. Pero la urgencia de esta mujer también era necesario que él se detuviera para poder explicarlo. ¿Cuántas veces hemos sido rechazados por todos? No tenemos ninguna respuesta. Parece que hay gente privilegiada que puede alcanzar cierto tipo de cosas y nos sentimos como en un rincón de nuestra propia historia y de nuestra vida, donde no podemos alcanzar nuestros objetivos, donde no podemos alcanzar aún la misericordia de Dios, donde nos sentamos tal vez en un lugar. Yo pensaba el otro día y digo, Señor, si viniera aquí y de pronto apareciera un hombre en una limusina enorme, ¿cuál sería la actitud que tendríamos? Y de pronto apareciera y apareciera muy bien vestido. ¿Qué cree que harían tal vez las personas que están en la puerta? ¿Le dirían, bueno, sos igual? No, dirían, ¿quién es? Y tal vez le darían un lugar de preferencia, lo pondrían en algún lugar por aquí. Y de pronto viene con 2 guardaespaldas y la gente se preguntaría, ¿quién es? ¿Quién es este hombre? Y todos se preguntarían, ¿qué importancia tiene? Este debe ser algún músico que se convirtió. Debe ser algún empresario que recibió un milagro. ¿Quién es? Si apareciera una mujer que no tiene nada para dar, que de pronto sus vestidos son raídos, sus vestidos son pequeños, no hay mucho para contar, y de pronto le damos un lugar, pase, quédese aquí por aquí, siéntese ahí, no hay mucha atención, no demanda mucho. Para el Señor sí era importante. Y yo digo, Señor, qué increíble, porque estás hablando de la opulencia de alguien que está alto y alguien que no tiene nada y que aparentemente por la vida misma no merece nada. Y yo digo, Señor, sublime gracia, porque es tu gracia la que actúa. Tú no haces diferencia con nadie. Punto uno. Jesús quería mostrar que Él no hace

No tengo ninguna, no tengo respuesta para mis propias necesidades, pero tú la tienes. Y tú me miras de la misma manera a mí como miras también al otro. Y a ese que tiene un apuro grande, pero que es un hombre encumbrado, tú me miras de la misma manera como a él. Y te detienes para mi necesidad. Y me tocó el corazón. Me tocó el corazón porque digo, nadie está exento de la gracia de Dios. Nadie está fuera de la gracia de Dios. Dios tiene respuesta para todos nosotros. ¿Cuántos dicen amén? Y eso es maravilloso. Eso es tremendo. Jesús quería que mostrar que Él no hace excepción de personas. Yo coloqué aquí una frase, una situación importante, un problema importante para alguien, poco importante. Algo importante porque su situación era extrema, no era algo pequeño. Una situación importante para alguien que no era importante. ¿Se ha fijado, aún si usted va a un hospital o va a una clínica o algo por el estilo, usted va bien vestido y va con traje y va con corbata y va por allí bien, luce muy bien, le puedo asegurar que si hay una cola por allí, de pronto le van a decir, venga, ¿usted qué necesita? Porque el hombre que la va a atender, la persona que la va a atender, no sabe si usted es un juez, si es un abogado, si es un empresario o es alguien importante, y dice, esa persona necesita ayuda. ¿Y el resto? Y digo, ¿cómo la gente hace acepción para un montón de cosas? Pero mi Señor no es así. La gracia del Señor siempre está latente para todos nosotros. Siempre está dispuesta para honrar nuestra fe. Jesús vino principalmente como maestro. Vino para enseñar su palabra. Pero la necesidad siempre detiene el andar del Señor. Jairo, yo me imagino cuando comenzó a hablar y a explicarle a la gente y hablar con la mujer y todo lo demás, ¿cómo estaría? Yo creo que yo me puse en mi lugar, en el lugar de él. En mi mente seguramente habría fuego en mi mente. Se me va a morir la nena. Se me va a morir la nena. Deja de hablar, Jesús. Por favor, deja de hablar, Señor, que termine rápido. Dale, Jesús, dale. Dale, vení, por favor. Se me muere la nena se me está muriendo, esta mujer ya está sana. Tanto hablar, no sé, pero en la mente creo que de Jairo pasaban todas estas ideas. ¿Por qué? Porque era normal que así ocurriera. Sería anormal que no ocurriera aquí, no ocurriera así, porque la Biblia aún lo declara. El Señor vino para ayudarnos a entender las situaciones de la vida, para enseñarnos que la eternidad está primero y que necesitamos ser salvos por medio de la fe. Esa es su gracia, ese regalo inmerecido donde hemos sido perdonados, pero también necesitamos ser tratados. Y yo veo aquí cómo Dios trata con cada uno de ellos de acuerdo a lo que ellos necesitan. Y me pongo en el medio. Y nos ponemos en el medio cada uno de nosotros, porque podemos estar en los dos extremos, o acá, o allá arriba, o en el medio. Pero en el lugar donde estemos, Dios y su gracia nunca nos va a abandonar. El Señor siempre estará allí para detenerse frente a nuestra necesidad. ¿Cuántos dicen amén a eso? En segundo lugar, el Señor quería enseñarle y enseñarle también a Jairo que la fe vale más que todas las cosas. Vale más que todo. Entonces dice la mujer en el versículo 33, temiendo y temblando, sabiendo lo que en ella había sido hecho, vino y se postró delante de él y le dijo toda la verdad. Y él le dijo, hija, tu fe te ha hecho salva, ve en paz y queda sana de tu azote. Esta mujer está destruida, pero con un corazón lleno de fe, su corazón está lleno. Vino, se postró delante de él y le dijo toda la verdad. Y yo creo que aquí hay algo también para contar. Cuando de pronto el Señor toca tu vida y el Señor toca nuestras vidas, para cualquier situación, dice que la mujer se postró y se tiró y le contó toda la verdad. ¿Cuánto tiempo estuvo contándole? No le resumió en tres palabras su situación. Seguramente le contó los 12 años que había vivido, lo extremo de su vida, las situaciones. Y mientras Jairo estaba escuchando a la mujer, dice, wow, tu historia es muy linda, todo lo que quieras, pero yo te necesito más. Y yo digo, Señor, qué bueno es entender que tú siempre te vas a detener frente a mi necesidad.

0: y me vas a escuchar de la manera como corresponde. ¿Cuántas veces ha ido usted tal vez a un abogado, ha ido tal vez a un médico que de pronto le atiende, le dice, bueno, ¿qué es lo que tenés? Bueno, tómate esto, listo, y te atiende. No, pero quiero que me diga algo más. Cuénteme qué es lo que me pasa, qué es lo que me sucede. No, es algo normal, le ocurre a todo el mundo, de manera despectiva. Y le extiende una receta y le dice, cómprese esto, con eso va a estar mucho, mucho mejor. Ella le contó toda la verdad. Y yo anoté algunas cosas aquí importantes. Cuando venimos a Jesús, debemos contarle toda, toda la verdad. Abrir nuestro corazón. ¿Cuánta gente tiene que pagar para abrir el corazón? Y abrir su interior, abrir su mente, abrir lo que está en su interior para contarle al Señor lo que le sucede. Cuéntele al Señor. Aprendamos a confiar en el Señor. Aprendamos a vaciar nuestro corazón y a vaciar y sacar todo lo que hay allí para contarle al Señor toda la verdad acerca de nuestros propios pecados, las cosas que hemos hecho mal. La mayoría de nosotros somos escondedores. A nadie le gusta por ahí tener, no sé, las damas son increíbles. Usted se va a sacar una foto y de pronto usted es el esposo o algo por el estilo y tiene los pelos todos parados porque, no sé, estuvo descansando, no se peinó o algo por el estilo. Pero saca, hacete así por lo menos. La dama dice, espere, que me van a sacar una foto. Bueno, espéreme que pongo el perfil romano de acá. Y creo que debemos contarle al Señor todo lo que nos sucede. Cuando nos vaciamos, estamos siendo íntegros para decirle al Señor, Señor, gracias, porque puedo encontrar a alguien receptivo para que puedas escuchar mi corazón. Y sé, Señor, que no voy a ser condenada porque he recibido un milagro. Yo pensaba, mientras la mujer era por allí, el Señor preguntaba y dice, a ver si me quita el milagro. Creo que hubo una duda incluso en su mente, en su corazón. ¿Lo digo o no lo digo? ¿Lo digo o no lo digo? Ya me sané. ¿Y ahora? Dice que con miedo se acercó, la mujer temiendo y temblando. ¡Wow! ¡Qué actitud, ¿no? Lo tercero, debemos contarle toda la verdad acerca de lo que nos pasa, nuestro sufrimiento. A veces nuestras oraciones son tan acotadas, son tan mezquinas, tan pequeñas. El Señor sabe todo lo que nos sucede, pero Él sabe, pastor, es omnisciente. Él sabe lo que siento, Él sabe lo que tengo, sabe lo que va a pasar mañana, sabe lo que voy a decir, sabe lo que me va a suceder, sabe todo. ¿Para qué se lo voy a contar? Al Señor le encanta escucharnos, le encanta oírnos, le encanta que le contemos toda la verdad, todo lo que nos sucede. El Señor siempre cuando nos escucha nos va a decir, ¿cuál es el problema? ¿Cuál es el problema? Estás hablando conmigo. Estás hablando conmigo. Yo soy tu Señor. Yo soy tu Dios. Yo soy el Señor que puedo cambiar tu historia. Esas relaciones tan pueriles, tan pobres, de en relación con nuestro Dios, que es el único que nos puede escuchar de una manera tremenda. Muchas veces estamos por ahí disgustados. Escúchame. No tengo tiempo para escucharte, padre, hijo, hijos y padre, esposo y esposa. No tengo mucho tiempo para escuchar. No estamos receptivos para escuchar al otro. En cambio Jesús dice, ¿por qué no me cuentas toda la verdad? Cuéntame toda la verdad. Debemos contarle toda la verdad acerca de lo que nos sucede. La respuesta del Señor es asombrosa. Para mí, por lo menos, es asombrosa. Porque abarca las tres cosas y las tres áreas. Espíritu, alma y cuerpo. En primer lugar, ¿qué edad tenía la mujer? Ni nombre tiene la mujer. La mujer no tiene nombre. Es una desconocida. Se le llama la mujer del flujo de sangre, así se le llama. Y qué increíble, porque esa mujer desconocida, el Señor está dispuesto a escucharla. Seguramente era una mujer mayor, una mujer más grande, una mujer que tal vez tenía hijos y la abandonaron. El Señor tenía, ¿cuántos años? Era un joven, 30 años, 32, póngale en la mitad. Y de pronto le dice, hija. Y yo digo, wow. Un joven diciéndole a una mujer grande, hija. Y lo primero que le dice: tu fe te ha salvado. Es mi gracia, porque yo vine para salvar a la gente. Pero esa fe tan genuina, tan fuerte, ha permitido que seas salva por medio de ella. Y yo digo: Señor, ¿qué es lo que buscamos en ti? ¿Solamente respuesta para nuestras necesidades de este tiempo? ¿O buscamos realmente no solo la eternidad, sino estamos con nuestra mirada puesta en la eternidad? Cuando nos enfocamos solamente en las problemáticas de aquí de la tierra, perdemos de vista la eternidad, perdemos de vista el cielo. Por eso necesitamos escuchar a Dios, porque Él puede resolver cada una de nuestras situaciones. Hija, tu fe te ha hecho salva. Ve en paz. El alma está inquieta. El alma son los sentimientos, las emociones, todo lo que hay allí estaba ardiendo dentro de su corazón. Ve en paz. Durante 12 años no he tenido paz. No ha habido paz en mi corazón, no ha habido nada. Todo lo contrario, preocupación, dolor, sufrimiento durante 12 años. Y el Señor le dice: tu fe te ha hecho salva. Ahora ve en paz. Vas a tener quietud en tu alma. Pero más encima dice: ve en paz y queda sana de tu azote. Y yo digo: Señor, qué buena es tu gracia. Porque tu gracia no solamente me salva, tu gracia provee paz a mi corazón. Y en tercer lugar, si he venido enfermo, me sana. Soy libre en cada área. Yo me imagino la alegría de esa mujer al salir de ese lugar. La alegría que tendría, pues estaría realmente gozosa. Soy libre, tengo paz, nunca más. Ahora el que está preocupado es Jairo. El amigo Jairo está preocupada. Es interesante cómo el Señor acude en primer lugar a atender a esta mujer enferma. La hija de Jairo tiene tan solamente 12 años. Y hay aquí algo interesante. La niña tiene 12 años. 12 años, 12 primaveras, porque es una pequeña. Es una adolescente que tiene 12 añitos, que ha nacido, que es el gozo de los padres, que es la alegría de los padres, de la familia, pero ahora se está muriendo. Una mujer que también tiene 12 años, pero 12 años de sufrimiento, que también se está muriendo, y también se está muriendo en vida a través del sufrimiento, pero el Señor provee vida para ella. Y esta niña que tiene toda la vida encima se está muriendo también. Y digo: Señor, yo me animo a creer que el Señor juntó estas dos necesidades, porque las dos necesitaban una lección. Y necesitaban una lección simplemente porque Dios es así. Dios no deja las cosas a medias. El Señor siempre tiene respuesta para todos nosotros. La mujer había vivido 12 años de sufrimiento, la niña había vivido 12 años de bendición. Ahora las dos están pasando por un momento muy, pero muy crítico. Una se está muriendo y la otra puede seguir sufriendo, pero Dios provee vida para ella de la misma manera como lo quiere hacer con esta niña pequeña. La pregunta final: ¿por qué Dios permitió que la hija de Jairo muriera? ¿Por qué llegar al extremo? ¿Cuál era el punto? El punto es que quería enseñarle algo a Jairo. El Señor quería glorificarse en la vida de esa pequeña y que él entendiera que su necesidad nunca es tarde. Simplemente que la forma en que lo hace necesita entender que su confianza y su fe debe estar puesta en la soberanía de Jesús, en la soberanía del Señor. ¿Cuántos de nosotros estamos acostumbrados a decirle: Señor, necesito esto, necesito cubrir un cheque y son 100,000 mangos, ¿eh? Necesito pagar esta cuenta y es esto. Y le estamos diciendo al Señor el cómo, decirle que me aumenten y me aumenten el sueldo o algo, no sé, algo va a ocurrir. Y tratamos de decirle al Señor la forma en que debemos hacerlo. Creo que el Señor estaba diciéndole a Jairo: mala está tu idea, todo lo demás está bien. Pero venir a ordenarme a mí que yo vaya a tu casa y le ponga la mano a tu nena va a ser salva, no es lo correcto. ¿Sabe que lo hacían eso? Eso lo hacían justamente los curanderos. Lo hacían la gente que usaba el ocultismo. ¿Para qué? Porque de esta forma, por eso es que al Señor estaban acostumbrados de la gente a pedirle al Señor, tócame, tócame, tócame, tócame. Lo contrario justamente a lo que ocurre con el centurión. El centurión y su empleado que está enfermo, un hombre acostumbrado a tomar decisiones y a tomar decisiones fuertes, porque está acostumbrado a dar órdenes y a recibir órdenes. Y de pronto cuando va a Jesús, Jesús quiere ir con él para sanar a su siervo. Y él le dice, Señor, no te molestes, no te molestes, no te molestes, tranquilo, tranquilo. Solamente da la orden, Señor, y mi siervo sanará. Y yo digo, wow. Y el Señor dice, me quedé maravillado que un hombre, un centurión romano, que maneja 100 soldados, que de pronto tenga esta fe, no la he visto en Israel. No la he visto en ningún lado. Y yo estoy maravillado. ¿Por qué? Porque el hombre está acostumbrado a recibir órdenes y dar órdenes. Y si tú das la orden, Señor, yo sé que mi siervo, cuando llegue a casa, estará sano. ¿Qué cree que pasó? Así fue. Y yo digo, Señor, qué lindo es tener esa fe, ¿no? Sin manipular, sin pedirle al Señor cosas extremas, sino, Señor, es tu voluntad. Y tu voluntad de sanarme, hazlo como tú quieras. Tú puedes hacerlo. Jesús quería glorificarse resucitando a la hija de Jairo. Mientras él aún hablaba, vinieron de casa del principal de la sinagoga diciendo, tu hija ha muerto, ¿por qué molestas más al maestro? Yo creo que esas palabras, tu hija ha muerto, fueron como un mazazo en medio de la frente para Jairo. Yo sabía que si el Señor se demoraba, se me iba a morir mi nena. Parece cruel, ¿no? Parece cruel la situación porque lo amerita el momento. De pronto viene la persona de casa y le dice, mira, tu hija murió, ya es tarde. ¿Cuántos de nosotros hemos actuado de la misma manera? Este no cambia más. Esto ya está así. Así es la vida. Esto es lo que me tocó en parte. Esto es lo que ha ocurrido en mi vida. Esto es lo que me ha pasado. Ya está. Y colgamos la toalla. Pero mire esto, por favor. El corazón de Jairo, con toda seguridad, se hundió y comenzó a bajar todo porque fue algo pequeñito. Creo que Jesús debe haberle buscado incluso con la mirada y le dijo estas palabras que son tremendas. Pero luego dice, pero Jesús, luego que oyó lo que se decía, dijo al principal de la sinagoga, no temas, cree solamente. No dejó caer su fe, que no sucumbiera allí en medio del dolor y tal vez los ojos llenos de lágrimas. Mi hija muerto, no temas, cree solamente. Y yo creo, mi hermano, que este semestre que viene, estas palabras, cuatro palabras, serán las que realmente preponderantes en nuestra vida si queremos ver lo sobrenatural de Dios. No importa lo que está allí. Jairo está enfrentando su hija muerta, pero el Señor te dice en esta mañana, no temas, cree solamente. No temas, cree solamente. No dejes caer lo que Dios te ha prometido. No dejes, aunque todo lo veas muerto y aunque todo lo veas sucumbir y todo está mal, no temas, cree solamente. Y yo creo que vale la pena que nosotros lo podamos tener. No temas, cree solamente. Jesús le dijo a Jairo que hiciera dos cosas. La primera de ellas es, no tengas miedo. Y en esta mañana el Señor nos dice, no tengas temor. ¿Por qué tienes miedo? ¿Por qué te dejas embaucar por el miedo? ¿Por qué te embarazas del temor? ¿Por qué de pronto te aprieta el corazón? Y muchas veces tiene que ver con algo que está escondido en nuestro corazón, en nuestro interior, y tal vez metí la pata. ¿Y por qué no te arrepientes nada más? ¿Por qué no le buscas al Señor de todo corazón? ¿Por qué no buscas la respuesta en Dios? ¿Por qué no dejas que el Espíritu Santo tome el control? No temas, no temas. Es cierto, la realidad es verdad. La fe no niega la realidad, pero sí lo que hace es no acomodarse a ella, no amoldarse a ella, todo lo contrario. No temas, cree solamente. Creo que vale la pena que el Señor en segundo lugar le dice: no temas, cree solamente. Activa tu fe. Que en estos 6 meses comience un tiempo nuevo para ti. Búscale al Señor. Comenzamos nuestros 7 días de ayuno y de oración. Búscale. Toma un tiempo para el Señor. Toma un tiempo prudente, fuerte, y verás cómo la gloria de Dios comienza a descender sobre tu vida. Cómo el Señor comienza a traer respuestas para aquellas cosas que realmente no han tenido ninguna salida. Ahora, cuando ya lo tiene listo el Señor y le dice: no temas, cree solamente. Ahora puedes seguir lo que el Señor está dispuesto a hacer. Estás listo y preparado. Cuando ya el temor ha huido de tu corazón y la fe ha comenzado a crecer, estás listo para ver lo que Dios tiene preparado para ti. Y escuchen esto: y no permitió que le siguiese nadie sino Pedro y Jacobo, Juan y el hermano de Jacobo. Y vino a la casa del principal de la sinagoga y vio el alboroto y a los que lloraban y lamentaban mucho. Y entrando dijo: ¿por qué alborotáis y lloráis? La niña no está muerta, sino duerme. Se dice que las personas que tenían tal vez poca economía podían pagar, y podían pagar a un llorón, a una persona que pudiera llorar en un velatorio, en un velorio. Se le podía pagar a un flautista, a alguien que pudiera tocar música en el momento para hacerlo más trágico el asunto. El tema es que alguien con la capacidad económica de Jairo podía tener 5, 6, 10 lloronas y tal vez una orquesta para amenizar el velatorio. El tema es que el Señor llega allí y dice: ¿por qué alborotáis? La gente que estaba cantando, tocando, la gente que estaba llorando, comienzan a burlarse de él. Dice: ¿cómo que no? No es que duerme, está muerta. Cuando hay incredulidad, mi querido hermano y mi querida hermana, mis queridos amigos, hay que sacarlo de costado y hay que arrancarlo. La gente que no suma y que resta no puede estar cuando Dios quiere obrar un milagro a nuestro favor. No sirve. Por eso el Señor llevó a sus 3 amigos y le dijo: vengan conmigo. Ustedes están capacitados para esto. Ustedes pueden hacerlo y pueden ayudarme aquí. Su papá y su mamá, claro que querían que viviera. Su gozo estaba ahí, que querían verla realmente levantada. Y tomando de la mano de la niña, le dijo: Talita Kumi, que traducido es: niña, a ti te digo, levántate. Y luego la niña se levantó y andaba, pues tenía 12 años, y se espantaron grandemente. Pero él les mandó mucho que nadie lo supiese. Mi querido hermano, 4 palabras. No temas, cree solamente. Donde vayas, el que ha escuchado esta palabra, no te arrugues, no retrocedas, solamente no temas, cree solamente. Si el Señor tiene preparado algo para ti, lo tiene en este tiempo, te lo puedo asegurar. Veremos milagros. Concluyo. Creo firmemente que esta segunda parte del año será de cielos abiertos para muchos. Y lo único que debemos hacer es tomar esta palabra: no temas, cree solamente. Muchos serán salvados, sanados, libertados. Hay olor a lluvia. La puerta de la gracia está abierta como nunca antes, porque el pecado y la maldad han crecido en gran manera, pero la gracia de Dios será mayor. Por eso recuerda esta orden: no temas, cree solamente. Y como siempre, la gloria será para nuestro Dios, pero su bendición será nuestra y de nuestras familias, para la gloria del nombre de nuestro gran Rey. Aleluya. Dale un aplauso grande al Señor Jesús. Gracias, papá. Gracias, Espíritu Santo. Gracias, mi Rey.
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1: ¿Qué tal, querido amigo o amiga del programa Cruzada con Luis Palau? Mi nombre es Jorge Escopazo y quiero darle la más cordial bienvenida a este nuestro punto de encuentro en la radio que hemos denominado Cruzada con Luis Palau, aquí donde estudiamos juntos diariamente la Biblia, la Palabra de Dios, de la mano como siempre de Luis Palau. Y en este día damos comienzo a una nueva serie de mensajes que hemos titulado 7 privilegios. Hoy Luis nos va a hablar acerca de la alegría incesante.
2: Muy a menudo nosotros hablamos acerca de una persona privilegiada. Cuando decimos eso, nosotros muchas veces pensamos en alguna persona que ha tenido oportunidad de viajar a Europa o que tiene, por ejemplo, una alta educación o tiene mucho dinero, tiene choferes y sirvientes, y decimos, es una persona privilegiada. Por ejemplo, se habla de las clases privilegiadas. Y todos nosotros, secretamente, me supongo, anhelamos y nos gustaría pertenecer a esa clase privilegiada. Sin embargo, de esto estoy convencido. No hace falta ser rico para ser una persona privilegiada. Usted sin duda ya ha pensado y sabe muy bien que hay personas que son profunda y tremendamente acaudalados. Son, en una palabra, ricos. Tienen cuanto el mundo puede ofrecer y, sin embargo, son infelices. Puede ser incluso que me esté escuchando una persona en ese estado. La persona, por tener dinero o educación o privilegios de viajar y de ser reconocidos y admirados por el público, no por eso, sin embargo, es totalmente feliz. La felicidad no nace de lo que el hombre posee externamente, sino lo que posee internamente, como lo han dicho los filósofos a través de la historia. Pero más que los filósofos, a mí me interesa saber que yo, aunque no soy rico ni millonario, sin embargo, soy una persona privilegiada. Y usted, mi amable oyente, no importa en qué situación económica, social o política se encuentre, usted también, si tiene a Dios en su vida, es una persona tremendamente privilegiada. Hoy yo comienzo una serie que vamos a ver en el capítulo 4 de Filipenses, que yo he titulado 7 privilegios. 7 privilegios del cristiano verdadero. Y le he dado un subtítulo: ¿cómo vencer tentaciones y vivir limpiamente? Pero el privilegio número 1 que voy a enfatizar en este programa está en el versículo 4 de Filipenses 4. ¿Quiere que se lo lea? Es breve, pero muy, muy llamativo. Dice así: regocijaos en el Señor siempre. Otra vez digo, regocijaos. El secreto de una alegría constante, de una alegría incesante. ¿Ha pensado usted, mi amable oyente, en ese privilegio sin par que el ser humano puede disfrutar cuando tiene a Cristo en su alma? El privilegio de una alegría incesante. En estos últimos días he estado estudiando para mí mismo el Nuevo Testamento 3 o 4 veces en los últimos meses. E hice un estudio particular de esta palabra felicidad, alegría, gozo, bienaventuranza. La palabra bienaventurado quiere decir esencialmente feliz, dichoso. He estudiado y he subrayado en uno de mis Nuevos Testamentos todas las veces en que se figura esta palabra gozo, alegría, felicidad y bendición. ¿Y quiere que le diga una cosa? Me llevé no una sorpresa, sino una gran satisfacción. Yo me atrevo a decir en este momento, y no tengo miedo de contradicción de parte de teólogo o quien sea, que una de las marcas definitivas de que usted es cristiano es la alegría y la felicidad y el gozo que deben llenar su vida. Yo he llegado al punto en que tengo tremenda desconfianza de cualquier hombre o mujer que dice ser cristiano, que conoce mucha doctrina, que conoce mucho, mucho de Biblia, que conoce mucho de teología, para usar una palabra complicada, y que sin embargo no tiene el gozo de Dios. En realidad me he vuelto sospechoso de una persona tal, porque en todo el Nuevo Testamento se enfatiza y se reenfatiza que el amor y la alegría, el gozo, son las marcas del cristiano. ¿Qué dice el versículo que acabamos de mencionar? Dice, regocijaos en el Señor siempre. Otra vez digo, regocijaos. El Señor Jesús dijo en San Juan capítulo 14. Estas cosas os he escrito para que mi gozo esté en vosotros y vuestro gozo sea completo. Maravilloso, ¿verdad? Jesús dice que Él, lo que ha hablado, lo que está escrito en la Biblia, lo que Él hace en nuestro corazón cuando lo recibimos, el deseo de Él es que nosotros tengamos gozo, pero no un gozo cualquiera, no una alegría cualquiera, un gozo completo, completo. Ahora, note usted que esta es la clave de esta epístola a los filipenses, es la alegría y el gozo. Sin embargo, usted sabe bien dónde estaba el escritor, San Pablo, cuando escribió esta epístola. Estaba encarcelado. Sus pies estaban atados a los pies de un soldado romano por una cadena imposible de romper. El soldado estaba armado. Estaba en una cárcel tremendamente húmeda, inhóspita, fea, en Roma, Pablo. Y sin embargo habla de la alegría, el gozo, la felicidad. Y toda esta epístola uno respira un aire de libertad. Es un imperativo divino, además. La ausencia de gozo es pecado. Y el pecado es lo que roba el gozo. Dios dice que nos alegremos en el Señor siempre. Y otra vez dice, alégrense, regocíjense, gócense. En Gálatas capítulo 5, recuerda lo que dice. Dice, el fruto del Espíritu es amor, gozo, gozo y paz. Sí, la vida cristiana se caracteriza por ciertas demostraciones básicas que la humanidad tanto busca y tanto desea. El amor, fruto del Espíritu. ¿Se nota el amor en su vida? ¡Qué bueno! Entonces, el segundo fruto que se espera del Espíritu en la vida de un cristiano es el gozo. Ahora, alguna gente argumenta y dice, ¡ah, sí, señor Palau, cómo no! Gozo sí, pero alegría no. Y hay algunas personas que les gusta multiplicar la semántica y discutir sobre palabras que dicen que hay una diferencia entre el gozo y la alegría. Mire, me va a perdonar, pero yo no creo en eso. Yo no creo que haya ninguna diferencia entre gozo, alegría, regocijo o bienaventuranza. O usted está alegre o no está alegre. O usted está feliz en Cristo o no está feliz en Cristo. Y una de las marcas, uno de los privilegios, uno de los secretos de una vida que vence las tentaciones, de una vida limpia, una vida que honra a Dios, una vida llamativa que atrae hasta los más cínicos en cuanto a Cristo, es una vida alegre y gozosa. Estimado oyente, ¿qué se ve en su familia cuando su familia lo ve a usted en lo íntimo y secreto, allí detrás de puerta cerrada? ¿Hay alegría en su rostro? ¿Hay alegría en sus palabras? ¿Hay alegría y gozo en sus actitudes? ¿O francamente no? Si no lo hay, estimado oyente, pídale perdón a Dios. Vivir sin gozo es una locura, porque es el privilegio suyo estar siempre feliz en Cristo. Vivir sin gozo también es un pecado, porque Dios ordena y provee las fuerzas para regocijarnos, alegrarnos y gozarnos. ¿Sabe lo que dice Lucas 1:14? Tendrás gozo y alegría y muchos se regocijarán. Toda la Biblia es un mensaje de alegría, de gozo, de regocijo. No deje que nada le robe esa alegría. Hagamos este día, usted y yo, un día de gozo, un día de felicidad espiritual. Y donde quiera que vayamos hoy, usted y yo desparramemos el gozo y la alegría de Cristo. El fruto del Espíritu Santo que es amor, gozo y paz. El gozo es el amor cantando. ¿Está cantando el amor suyo en este día? Dios quiere hacerlo y es el privilegio suyo. Digámoslo otra vez y será hasta mañana. Regocijaos en el Señor siempre. Otra vez digo, regocijaos.
1: 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Llegamos hacia el segmento de la música. Hoy nos va a acompañar la agrupación Salvador con la canción Siempre.

0: Y de esta forma estamos llegando al final de nuestro programa. Nos tenemos que despedir, pero si el Señor lo permite, nos vamos a reencontrar en nuestra próxima presentación. Mi nombre es Jorge Escopazo. Fue un placer acompañarle en este día. 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
1: Amigos oyentes, muchas gracias por su fina sintonía al programa de este día. Les estaremos esperando muy pronto para el próximo programa Cruzada con Luis Palau. Hasta entonces, recuerden las palabras de nuestro Señor Jesús. Felices los de corazón limpio, pues ellos verán a Dios.
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0: naciones se pondrán delante de tus pies, Señor. Te alabamos, Rey de Reyes y Señor.
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0: Muy bien, abra su Biblia, por favor, sin más, Lucas capítulo 18, versículo 27. Señor, creo en milagros. Es interesante porque hace unos días escuché a un conferencista laico. Cuando digo laico, es una persona que no, simplemente es un conferencista de otro tipo de cosas. Y él estaba preocupado por lo que sucede en todo lo que es Latinoamérica, sobre todas las cosas. En el mundo ocurre igual. Pero bueno, me llamó la atención porque hablaba de valores. Y hablaba, decía, cómo evitar que uno de nuestros hijos sea delincuente. Y era muy lindo porque tomaba, no sé si eran 10 o algo por el estilo, 10 valores de los cuales nosotros debíamos enseñarle y debíamos procurar. Bueno, no era pastor, no era sacerdote, no era un religioso. Por lo tanto, estaba dando una enseñanza simplemente de alguien que entiende que la vida debe tener valores y sobre todo los niños deben tener valores. El tema fue cuando fui a los comentarios, había como 500 o 600 comentarios, y de pronto me quedé sorprendido. Muchos no lo aceptaban, pero eran pocos, entre comillas, porque leí unos cuantos. El tema fue que de pronto encontré a varios que de pronto decían, bueno, me gustan los valores, sí, deberíamos enseñárselos, pero no pongan la religión. ¿Por qué? Porque uno de los valores que decía, hay que también enseñarles espiritualidad. Él, vuelvo a repetir, el hombre era laico, no dice que era un pastor, no dice que era un sacerdote, no dice nada. Simplemente tal vez alguien que tenía una cierta espiritualidad y que animaba también, porque lo había hecho con sus hijos y también con su vida, que esa espiritualidad le había ayudado justamente con sus valores, el resto de los valores, a formar un criterio propio y algo bueno para su vida. El tema fue que cuando fui a esos comentarios, la mayoría dijo, no meta la religión aquí, no, me gustan los valores, pero no me gusta la religión, no, qué espiritualidad. Y comenzaba, y habían algunos que eran, realmente estaban como enojados. Yo no sé si enojados con la iglesia, pero veo una característica en este tiempo: la gente está cada vez más lejos de Dios. La gente cada vez quiere menos incurrir en la espiritualidad. Tal vez algunos deban o quieran adornar la espiritualidad. Y eso me pone en un sentido, porque nosotros somos gente espiritual. Usted es un ser espiritual, aunque no lo acepte. Usted tiene espíritu, alma y cuerpo. Somos tripartitos. Pero aquellos que hemos aceptado a Cristo, tenemos la presencia del Espíritu Santo en nosotros. Y aquí Jesús está diciendo algo muy, pero muy especial, porque está arreglando una situación complicada que sus discípulos no han podido arreglar ni no han podido solucionar. Y trae ahí una palabra muy, pero muy fuerte, porque nosotros creemos en un milagro, porque somos un milagro. La mayoría de nosotros venimos de situaciones muy, pero muy diversas y situaciones que muchas veces realmente son complicadas. Mire, tengo un amigo, y le voy a contar esto antes de orar, un testimonio. Me dice, pastor, el Señor me sacó a mí y me sacó realmente de un auto donde yo estaba consumido por las drogas. Y la verdad, vivía en un auto viejo que estaba tirado en un lugar. Y dice, Dios me sacó de allí. Hoy estoy manejando prácticamente 400 personas, llevándolas en mi trabajo. Terminó esta etapa de su trabajo y ahora lo pusieron a cargo de miles de personas. Y uno dice, y tiene que ver justamente con la palabra que leímos del Salmo 113, que el Señor saca de la pobreza, de la miseria y te coloca en lugares altos. ¿Cuántos dicen amén a esto? ¿Cómo nos vamos a creer en milagros? Nosotros vinimos al camino del Señor por un milagro. Por lo tanto, necesitamos, Señor, sí, yo creo en un milagro. Pero quiero contarle cositas que van a ser más sorprendentes para usted y nos van a bendecir en el día de hoy. Lucas 18, 27 dice, Él les dijo, lo que es imposible para los hombres es posible para Dios. Una vez más, Él les dijo, lo que es imposible para los hombres es posible para Dios. Oramos. Padre mío, en el nombre de Jesús, Señor, te rogamos que en esta mañana, Señor, ocurran milagros en nuestro medio. Que podamos, Dios mío, sacar, Señor, de nuestro interior esa fe, que produce realmente que tú te muevas de forma sobrenatural en el nombre de Cristo. Espíritu Santo amado, muévete con libertad en esta mañana. Que todos aquellos que han venido, Señor, con sed, con hambre, con sed, Dios mío, de ver en su vida cambios poderosos, tú obres, Señor, de una manera como solamente tú lo puedes hacer, sobrenatural. Extiende tu mano poderosa y obra en medio de tu pueblo. Si alguien ha venido, Dios mío, Señor, como tú nos mencionabas, Señor, y nos hacías sentir, varios en este lugar están viniendo a buscar un milagro, Señor, en su familia, en su vida personal, en su físico. Señor, tú tienes poder para hacerlo, y este es el momento, Señor, preparado por ti, Señor, para poder oír tu palabra. Palabra, Dios mío, que ilustrará, iluminará nuestro corazón, traerá transparencia y traerá, Dios mío, el fervor que la palabra tiene y el poder de ella. En el nombre de Jesús, queremos ser diferentes al salir de este lugar, y en el nombre de Cristo declaramos, Señor, libertad, declaramos, Dios mío, bendición, declaramos revelación de tu palabra a nuestro espíritu y a nuestro corazón, en el nombre maravilloso de Cristo, y para gloria de tu nombre te damos gracias, mi Señor. Amén, amén y amén, y a su nombre. Tengo una frase para recordar que tiene que ver, y quiero que me la coloquen si puede allí, por favor. Frase para recordar: sin lugar a dudas, este tiempo no será para tibios. Este tiempo exige un mecanismo especial en la vida de las personas. Y escuche, sin lugar a dudas, este tiempo diferente no será para tibios, sino para gente de fe, dispuesta a entregarlo todo por causa de Jesús. Y tiene que ver con esa tibieza: no soy ni frío, ni tampoco soy caliente. Sí, está bien, pero... bueno, sí, también está bien, pero... está más o menos, pero... no te defines. La gente que no tiene convicciones realmente es como las olas del mar. Simplemente va y viene, va y viene. La gente que es radical, la gente que tiene convicciones, es la que realmente puede ver y puede desarrollar la espiritualidad, porque la espiritualidad es blanco o es negro, o está bien o está mal, no está más o menos. La Biblia no tiene grises, o es sí o es no. Que tu sí sea sí y que tu no sea no. Y esto no habla de perfección, no está hablando de ser perfecto de ninguna manera, está hablando de ser categórico, está hablando de ser radical en lo que creo, en lo que creo. Soy radical, esto es así. Yo, cuando la gente defiende una postura y defiende la postura, yo soy de River, yo soy de Boca, ¿y quién me saca de aquí? Y es capaz de matarse, y perdóneme la expresión, es capaz de armar un lío, ¿por qué? Por una remera. Hola. Y es increíble que con la espiritualidad no pasa así. Así que tú eres cristiano, se lo dijeron a Pedro. Tú eres seguidor de Cristo. Yo, no, yo no, yo no. No, pero tú hablas como él. Me parece que eres Galileo. No, yo no. Es interesante. Si buscamos en el diccionario el significado de la palabra milagro, encontraremos varias definiciones. Primero, milagro es un suceso extraordinario y maravilloso que no puede explicarse por las leyes regulares de la naturaleza. Lo dice el diccionario. Luego dice la segunda definición: se llama milagro a todas aquellas manifestaciones de tipo sobrenatural que escapan al entendimiento científico. Hace 2 días atrás, una de nuestras líderes y un matrimonio de hermanos cristianos tenían a su niño, lo tuvieron que operar del corazón. Muchas veces nos guardamos los testimonios. Ellos lo expusieron porque los médicos le dijeron: miren, esperen cualquier cosa. Me llamó su mamá, hablé con su mamá y me dijo: pastor, la verdad he llorado, y la verdad no sé, pero me saqué toneladas llorando porque no quería ver a mi hijo así. Lo operaron del corazón, tiene poquitos años de edad. El tema fue que los médicos, como siempre, dicen: bueno, mire, puede suceder esto, esto, esto y esto, puede pasar esto, esto y esto, esto. Va a durar tanta cantidad de horas la operación. Los médicos salieron, creo que 2 horas antes o algo por el estilo. No duró el tiempo que ellos decían que iba a ser. Dice: la verdad, estamos asombrados porque todo salió perfecto, todo salió bien, todo salió de tal manera que la verdad nos hemos quedado asombrados de haberlo hecho tan rápido. todo está bien. Al segundo día, el nene estaba, me mandaron un videito donde él está saludando, y donde él está saludando con su papá y su mamá ahí, y yo digo, vaya si existen los milagros. Claro que sí. Aún la ciencia reconoce que hay cosas que ellos no pueden explicar, situaciones que no pueden explicar. Este versículo que hemos leído para comenzar esta palabra justamente habla de algo que es imposible para los hombres, pero sí es posible para Dios. Quiere decir que hay una categoría que tal vez no conocemos bien. Hay un área que tal vez no conocemos bien. Cuando estamos agobiados, cuando estamos y pasamos por un momento complicado, todos comenzamos a buscar una respuesta en lo sobrenatural, porque lo natural se agotó. No hay más nada para eso. La palabra del Señor nos enseña, todos los cristianos se nos ha enseñado a creer en milagros. El tema es que cuando nosotros mismos lo necesitamos, de pronto nos damos cuenta de que hay algo que no funciona bien. No está funcionando bien. ¿Por qué? Porque estoy para esperar un milagro y no tengo fe para creerlo. Y no tengo fe, esa fe para contagiar mi corazón y decir, Señor, creo, me paro aquí, me paro en una palabra y voy a tomar esa palabra para mi vida y también para mi familia. En este caso, justamente el Señor lo dice en Mateo capítulo 17, versículo 20, habla de una manera categórica. Ustedes no han podido lograr y hacer un milagro y obrar un milagro por vuestra poca fe. Simplemente el problema es una cuestión de espiritualidad. Fe, yo puedo hablar de fe y puedo hablar de fe, pero cuando me toca a mí, puedo orar por otros incluso, pero cuando me toca a mí, tal vez fallo. ¿Y dónde está el punto? Tal vez mi fe para otros sirve, pero no para mí, y ese es un problema. Como cristianos se nos ha enseñado que nuestro Dios, en primer lugar, es todopoderoso, que para Él no hay nada imposible, y es en ese momento el que necesitamos tal vez un milagro para nosotros, y nuestra fe falla. Nuestra fe realmente se hace añico. ¿Sabe por qué? Porque no es lo mismo conocimiento que fe. Usted puede saber la Biblia, tal vez leerla o directamente declararla y tal vez saberla de memoria. No es un problema. Es conocimiento, nada más. Y usted puede hablar de ella, pero el conocimiento y la fe necesitan ser probados. El conocimiento es la capacidad de retener. La fe es la capacidad de creer. Es la capacidad de creer en Dios. De creer que Dios tiene una respuesta para situaciones como las que estoy viviendo en el día de hoy. Otra frase para recordar. Fe no es solamente saber que Dios puede hacerlo. Escuche esto. Fe no es solamente saber que Dios puede hacerlo. Fe es confiar que Dios lo hará. Que Él lo va a hacer. Eso es fe. La pregunta que todos debemos responder en el día de hoy es si estamos preparados para ello. ¿Cómo puedo prepararme para recibir lo que anhela mi alma, lo que necesito tanto? Tal vez mi matrimonio, tal vez mis hijos, tal vez mi familia, tal vez mi economía, tal vez mi cuerpo. No lo sé. Pero yo creo en el Dios de milagro. Por eso le puse a la predicación, Señor, yo creo en milagro. Pues soy parte de uno. Soy parte de uno y podríamos hablarlo un montonazo. Primero, punto uno. Nuestro Dios sigue teniendo el control. Y reténgalo, por favor. Nuestro Dios sigue teniendo el control. En Hebreos capítulo 13, versículo 8, habla no de un Dios muerto, sino de un Cristo vivo, real y verdadero. Y escuche esto, Jesucristo es el mismo ayer y hoy y por los siglos. Lo que está diciendo la palabra es ayer, hoy y hoy también, por los siglos de los siglos. Han pasado cantidad de años, más de 2000 años. Y mi querido hermano, el Señor sigue siendo el mismo hoy. Primero, nuestro Dios vive y está presente. Tristemente, muchos han creído en un Jesús histórico y pueden relatar piezas hermosas, pueden cantar, pueden hablar de Él, pueden hablar del hecho histórico, saber de minucias, de cositas pequeñas, a qué hora era cuando el Señor expiró, no sé cuántas veces dijo algo o algo por el estilo, de qué manera habló. No tiene nada que ver conocimiento, eso es historia. La historia, mi querido hermano, tal vez no sepa mucho, pero hay otros hombres y otras mujeres que directamente le creen todo a Dios y le creen al Señor. Y eso es lo que nosotros debemos tener presente en nuestro corazón. Si necesitamos algo, no solamente el conocimiento. Mire, usted me puede hablar de cualquier cosa, me puede tirar abajo cualquier teoría o lo que fuera, pero no el conocimiento de Dios, porque mi experiencia, Él me salvó, Él me libertó, Él rompió las cadenas de mi alma. Ya no soy la misma persona. Creo un milagro, me ha cambiado a mí, ha trabajado en mi vida. No soy la misma persona. Soy un hombre nuevo, soy una mujer nueva, soy una persona totalmente diferente. Claro que creo en milagros. He recibido de parte de Dios un milagro para mi familia, para mi vida, para mi matrimonio, para mi finanza. ¿De dónde venía ese hermano que me contaba salir de un auto viejo, bueno, drogado, metido ahí adentro y hoy estar en un nivel tan alto? ¿Quién te trajo aquí? ¿Fruto de la casualidad? ¿Fruto de la capacidad? ¿Fruto de lo que Dios obra? Porque Dios te coloca en lugares sensibles. Cuando te dejas estar, cuando dejas que el Señor sea la guía, el Señor sea el timón de tu barco, el timón de tu propia vida, y Él te guía y el Espíritu Santo te acompaña, y te puedo asegurar que la vida pasa por otro lado. ¿Cuántos dicen amén ahora? Y este versículo realmente está diciendo que el Señor vive y reina para siempre. El Señor no es un Señor de la historia. Claro que la relata la historia. Partió la historia por el medio. Hay un antes y un después de Cristo. ¿Cómo no creerlo? Y yo creo que necesitamos entenderlo y entenderlo bien. Recuerde esto. Y aquí hay algo lindo. La vida es un gran escenario para probar la fe. La vida siempre nos va a tratar de quitar algo. La vida siempre va a tratar de hacer algo en contra nuestra. Y nosotros debemos prepararnos para ello. El Señor estaba capacitando a sus líderes, estaba capacitando a sus discípulos para convertirlos realmente en lo que fueron después. ¿Por qué? Porque todos prácticamente, solamente Juan no murió de manera violenta. Todos murieron de una manera trágica. Fueron mártires de la fe, entregaron su vida por Cristo. Y usted los puede ver antes de la cruz, huyendo, volviendo a su trabajo natural. El que tenían antes lo recuperaron. ¡Qué bárbaro! Otra vez recuperar la barca, otra vez recuperar las redes, otra vez volver al trabajo antiguo. ¿Por qué? Porque se nos murió el líder, se murió Jesús. No, el Señor le había dicho: espérenme allí, yo voy a estar allí. Y el Señor tiene que reprenderlos y tiene que llamarles la atención porque no estaban completos. Y muchas veces la vida nos para y nos detiene. ¿Para qué? Para encontrarnos una vez más con Él. Y cuando nos encontramos con Él, el Señor está listo y preparado para meter algo nuevo y algo más sólido, más firme en cada uno de nosotros. Muchos de nosotros creemos que cuando nos va bien en la economía está todo bárbaro. Ya no necesito congregarme, ya no necesito orar, ya no necesito leer la Biblia, me va bárbaro en los negocios. No te vas a llevar nada de aquí, recuérdalo. No te vas a llevar nada de esta vida. Y escuche esto, por favor. En Marcos capítulo 4, tomé esta historia porque habla de mí, habla de nosotros, habla de la humanidad de cada uno de nosotros como seres humanos. Marcos capítulo 4, versículo 36 al 40. El Señor está predicando con sus discípulos. El tema es que hay mucho lío, hay mucha gente, y el Señor dice: vamos al otro lado. Suban al barco, suban al barquito. No era un barco, era simplemente un bote con una vela, nada más, algo pequeño. Y escuche esto, por favor. La NTV lo informa muy bien, lo dice de una manera muy fuerte. Así que dejaron a las multitudes y salieron con Jesús en la barca, aunque otras barcas los siguieron. Pronto se desató una tormenta feroz y olas violentas entraban en la barca, la cual empezó a llenarse de agua. Jesús estaba dormido en la parte posterior de la barca, con la cabeza recostada en una almohada. Los discípulos lo despertaron. Maestro, ¿no te importa que nos ahoguemos? Gritaron. Cuando Jesús se despertó, reprendió al viento y dijo a las olas: silencio, cálmense. De repente el viento se detuvo y hubo una gran calma. Luego él le preguntó: ¿por qué tienen miedo? ¿Por qué tienes miedo? ¿Por qué tenemos miedo? Y miren lo que dice: ¿todavía no tienen fe? No hay nada que Dios no pueda hacer. No hay nada que Jesús no pueda realizar. El mismo que caminaba por Israel está aquí, está allí en tu corazón. ¿Cuál es el problema? ¿Dónde está el punto? El punto está en nuestra realidad espiritual, en lo que creemos, en la forma que creemos. Creemos que si cumplimos algunas áreas, bueno, yo vengo, no sé, yo toco la guitarra, ah, no sé, yo canto, bueno, yo estoy con las hermanas allí, yo estoy con los hermanos en este otro lado, yo predico, hago un montón de cosas y nos afirmamos en tres o cuatro cositas nada más. No, tiene que ver con nuestra fe, tiene que ver no con lo que hacemos, sino con lo que creemos. Y cuando le creemos al Señor, nos va a pasar exactamente lo que dice el Señor, nos va a completar. ¿Por qué? Porque primero tenían miedo, estaban temerosos. Y en segundo lugar, no tenían fe para creer. Creo que el Señor no es que simplemente se quedó dormido por el cansancio. Les dio una oportunidad a ellos para solucionar un problema. Cada vez que venga una realidad a tu vida y algo difícil, complicado, entiéndelo. Dios te está dando una oportunidad. Deja de tener miedo. Deja de ponerte en el lugar de los cobardes, en el lugar de las situaciones difíciles donde no hay salida. Cristo es nuestra salida. Jesús, tenemos la respuesta en Él. En Él tenemos la respuesta y podemos verlo cada día si nosotros nos animamos a creer. Quita el miedo y el temor de tu corazón y deja que el Espíritu Santo te ilustre y te ilumine. Escuche esto. Los discípulos tenían el privilegio de tener a Jesús a su lado, en carne. Lo podían tocar. La historia cuenta justamente de las cosas que ocurren hoy para ver, no sé si era el sudario o algo por el estilo, algo que muestre la realidad de Jesús. Lo cuidan, qué sé yo, el sepulcro santo, millones de personas van a ver, aquí murió Jesús, aquí lo enterraron a Jesús. Ellos tenían el privilegio de tener al Dios vivo consigo mismo. Lo tenían a su lado y tenían miedo. Y yo digo lo que es la naturaleza humana, ¿no? Yo cuando de pronto por ahí va con su esposa o con su esposo o va con los niños y de pronto ocurre un hecho sorpresa y de pronto todos gritan, ¿qué es lo que hace la familia? Se acurruca uno al lado del otro. Papá, y el varón casi siempre es por allí que abraza a la esposa y los nenes. Todo cerquita de, a ver quién me puede salvar. Creo que debemos aprender a darnos cuenta que el Dios creador de los cielos, el creador del universo, está de nuestro lado y está en nosotros. Quédese quieto, mi hermano. Usted no va a arreglar nada con enojarse. No va a arreglar nada con ponerse mal. Bueno, pero vos no estás preocupado, vos no estás preocupada. Mirá cómo estamos. ¿Y qué gano con preocuparme? Si me paso todo el día llorando y no sé, no duermo a la noche, ¿lo arreglé? No, se levantó con los ojos hinchados así. Y tiene un problema. Y el problema es que necesitamos confiar en el Señor. El hombre de paz, la mujer de paz, la mujer que entiende, sabe que ora y puede depositar su carga en el Señor. Y ya está. Ahora, ¿a cuántos en el día de hoy nos pasa de la misma forma? Tenemos a Cristo en nuestro corazón, pero cuando nos sucede algo que no puedo controlar, sale de mi control, me pongo mal. Y cuando me pongo mal, actúo simplemente como un humano, como una persona humana, de tal forma que de pronto comienzo a mirar a mi alrededor y cuando veo a la gente feliz ya me molesta. Deberían estar igual que yo. ¿Sabe cómo se llama eso? Un principio de amargura. Y cuando la amargura comienza a tocar mi corazón, usted lo va a ver todo mal. Y aunque todo esté bien y todo el mundo diga, pero está bien, usted lo va a ver mal. A mí no me gusta. Y son esas personas que se van alejando y se van arrinconando y se van colocando en un rincón de la vida de tal forma que no pueden, y tal vez, no sé, se congreguen o no, o crean en Dios, pero creen a su manera. No le están creyendo de verdad al Señor. El cristiano verdadero deposita su confianza en el Señor, le cree al Señor y puede descansar en Él. Y alguno dirá, pero mirá vos, mirá qué orondo que va, mirá qué tranquilo que va. No tiene cara de preocupado, no tiene cara triste, no está llorando. ¿Por qué? Porque todo está bajo control. El Dios vivo, real y verdadero, vive para mí, vive para nosotros. Y eso realmente es la madurez cristiana. Esa es la madurez que nos permite llevar adelante. No es que no me da nada, claro que nos duele, claro que nos molesta, pero podemos aquietar nuestras emociones, ponerlas bajo control. Y cuando las coloco bajo control, todo está en sus manos. Y el Señor dice: menos mal que me dejaste a mí, me cargaste todos los problemas y tú estás quieta. Sí, esperando en ti y espero la respuesta, Señor. Estoy descansando en ti. Eso es lo que provoca un milagro. Eso es lo que de pronto uno dice: ¡ay, sucedió! Y uno tiene que decir: chocolate por la noticia, no era lo que estabas esperando. Hola. Sí, no hay otra forma. En segundo lugar, Dios habita en lo sobrenatural. Y descubrí un versículo: la verdad me quebrantó. Y yo creo que usted también lo va a quebrantar, porque estuve buscando comentarios, qué quería decir esto, y tratar de informarme, y la revelación de la palabra es muy, pero muy poderosa. En la NTV, Isaías 57:15, expresa lo que es Dios. Estaba buscando información, un comentarista dice, cuando habla, dice: el alto y majestuoso que vive la eternidad. El santo dice: yo vivo en el lugar alto y santo con los de espíritu arrepentido y humilde. Restauro el espíritu destrozado del humilde y reavivo el valor de los que tienen un corazón arrepentido. Y sabe que esta primera expresión, decían algunos comentaristas, es increíble, porque está hablando de la eternidad. Está hablando de la eternidad, eso que no tiene espacio, ya no tiene control, simplemente en la eternidad. Mira para adelante, nuestra mente finita no alcanza a comprenderlo. Y dice: yo vivo allí, en lo alto de la eternidad. Pero después, cuando leí la segunda parte, una vez más: el alto y majestuoso que vive en la eternidad, el santo dice. Y yo me prendí allí. Y me prendí esta palabra para mí. Yo vivo en el lugar alto y santo con los de espíritu arrepentido y humilde. Y digo: Señor, si yo te tengo a ti, lo tengo todo. Si tú eres aquel que vives en la eternidad, Señor, y tu lugar es tan alto que nadie lo puede entender, ni siquiera puede comprender. Pero Señor, a ti te plació estar con el de espíritu arrepentido y humilde. Y digo: Señor, ¿de qué me voy a agrandar? ¿De qué nos vamos a agrandar? ¿Qué es lo que vamos a generar en nosotros? Decir: ah, porque yo, bueno. ¿Qué puedes tener? ¿Una Ferrari? ¿Qué puedes tener? ¿Un hotel 14 estrellas? ¿Qué es lo que puedes tener? ¿De qué nos podemos agrandar? Si todo nos lo dio Dios. Nos ha dado la vida, las capacidades. Y si algo bueno tienes, tu humildad y tu espíritu humilde. Tu espíritu humilde, arrepentido y humilde. Señor, a ti te pertenezco. Y tú, el Dios de los cielos y de la tierra, me has dado capacidad para generar, no sé, recurso o lo que fuera. ¿No vas a obrar un milagro para mí? Tú, Señor, que estás conmigo, siendo alguien tan especial, lo más grande que existe en la humanidad, no podré aferrarme a ti si tú te aferras a mí, si tú estás conmigo. Restauró el espíritu destrozado del humilde y reavivó el valor de los que tienen un corazón arrepentido. Y allí lo tienes todo. ¿Qué más quieres, hermano? ¿Por qué no conservar esa humildad y ese corazón genuino para el Señor? Y poder decirle: Señor, lo tengo todo. Si te tengo a ti, lo tengo todo. Lo cantamos, pero debemos sentirlo. Para ello, en primer lugar, necesitamos conocer a Dios por medio de Jesús. No lo puedes conocer por las obras. Ah, pastor, pero yo hago muy buenas obras. Yo la mitad de lo que gano lo regalo. No sé, regalo todo o algo, lo que quiera. No es por obras, es por fe. Y es por recibir el regalo de Dios. Y el regalo de Dios se llama Jesucristo. Es el regalo de Dios para tu vida. Y si lo tienes a Él dentro de tu corazón, listo, basta, ya está. Cuando en nuestra vida llegan esos momentos en los cuales la única alternativa es un milagro, lo que significa es que necesitamos conectar nuestro corazón, nuestro mundo interior con la espiritualidad. conectarnos con Él. Debemos vivir conectados siempre con la espiritualidad, siempre, porque somos seres espirituales, pero necesitamos estar conectados con el Espíritu Santo, y te puedo asegurar que vamos a poder controlar nuestro ánimo, la amargura, no sé, el resentimiento, el enojo, lo que fuera, lo vamos a poder controlar, ponerlo bajo control. ¿Por qué? Porque son nuestras emociones, es nuestro temperamento. Pastor, mire que yo soy chispita, Lo vas a poder controlar. Recuerda, por favor, ese versículo anterior, es tremendo. En esa conexión espiritual es donde ocurren los milagros, es donde Dios honra la fe, es donde Dios comienza a obrar a nuestro favor, simplemente creyendo que Dios tiene algo para mí. Tú eres especial porque estás en este lugar. Tú eres especial porque estás tal vez escuchando a través de las redes sociales una revelación de parte de Dios. Él te ama, el sublime, el alto, el que habita la eternidad. Él habita contigo también, con un espíritu arrepentido y humilde. Y al de corazón destrozado lo cambia y lo transforma y le da una nueva figura. Eso eres tú, eso soy yo. Vaya si no voy a creer en un milagro. Mira para atrás tu vida, mira y descubre quién eras. Y tal vez diga, bueno, pastor, pero yo era hijo, no sé, era hijo de un cristiano y nunca anduve con consejo de malo y todo lo demás. Sí, pero estaba sin Cristo. Hasta que no lo recibiste en tu corazón y lo hiciste parte de tu vida, estaba afuera. Hoy estás adentro. Y eso es lo maravilloso. Necesitamos saber quién es Jesús. Si conocemos a Jesús, lo conocemos todo. Escucha esto. En Juan capítulo 1, versículo 51, me había olvidado de esta palabra. No la había leído durante mucho tiempo. Y la verdad que la encontré y vino la revelación a mi corazón. ¿Dónde está la puerta para el cambio? ¿Dónde está la puerta para las situaciones que no puedo yo manejar? ¿Dónde está la salida para eso? Y las preguntas vienen una y otra, una tras otra. ¿Cómo puedo arreglar mi matrimonio? ¿Cómo puedo arreglar mi economía? La gente busca todos los artilugios, todo lo que sabe. Y dice, bueno, me voy a otro país. ¿Vio? Hoy Argentina está pasando por un momento complicado. Y dice, nuestros hijos se van, los padres están preocupados. Nuestros hijos se van y se van a otras naciones, se van a Europa. ¿Por qué? Porque están buscando salida. No la encuentran. Y escuche esto, por favor. Dice la NTV y agregó, les dijo, la verdad, todos ustedes verán el cielo abierto y a los ángeles de Dios subiendo y bajando sobre el Hijo del Hombre. Está hablando de Él mismo. ¿Quién es la escalera entre el cielo y la tierra? Nunca me había fijado de la profundidad que tiene esto. Mi querido hermano, Él es la puerta. No hay otra manera de entrar. No puedes entrar por la ventana. Aún más, Él tiene una parábola. Dice, el ladrón entra por la ventana. Nosotros entramos por la puerta. La puerta se llama Jesucristo. Es la única manera de poder vivir lo sobrenatural de Dios. No es la capacidad. No es el dinero. No son las buenas obras. No son lo que tú eres en sí mismo como varón o como mujer. No, es tu fe en Cristo. Es tu humildad. No importa de dónde vengas. Si estás embarrado, estás sucio, está por allí maloliente, lo que fuera. No importa. Lo que importa es tu actitud delante del Señor, es tu fe para Cristo. Y si lo tienes a Él, lo vas a tener todo. Todo, todo. Él es la escalera al cielo. Él es la escalera que te levanta. Él es la que te lleva al cielo, la escalera entre el cielo y la tierra. Los cielos están abiertos en este tiempo para poder creer que lo que Dios dice es real y es verdadero. No hay otra forma de hacerlo. Todos nosotros debemos entenderlo. Y en tercer y último lugar, Dios es especialista en imposibles. Si Él sabe hacer algo, es hacerlo imposible. Lo que nosotros estamos limitados y decimos, esto no lo puedo cambiar. Tú no te puedes traspasar de un lado a otro. Tú no puedes estar aquí y dentro de 3 minutos estar, o dentro de 1 minuto estar en España. No lo haces. Pero sabes, la historia nos cuenta y su palabra, Dios no tiene barreras. En Cristo no hay barreras. Él no tiene barreras. Él está aquí en nuestro corazón. Y está viajando con nuestros hijos, tal vez, no sé, a otro país, a otro lugar. está allí con nuestros hermanos en vacaciones, está allí con nuestros hermanos que tal vez están en su casa, está allí, no hay límite. El Señor no tiene barrera, no hay nada que se, lo que se le pueda oponer. Por eso, cuando necesites un milagro en tu vida, lo primero que debes alejar de tu corazón es el temor. ¿Quieres ver a tus hijos transformados? Ora, clama de día y de noche. Y dile, Señor, yo creo que ellos volverán a tus pies. Porque los puedes ver bien, el reflejo humano. El reflejo humano tan pequeño, tan cortito, pero son felices, pastor. Son felices, se casó con un muchacho, no es tan malo, medio bravo, pero la trata bien o lo trata bien, es tan bárbaro, tiene una linda casa, como si la casa se la van a llevar al cielo. No, mi hermano, lo único que se van a llevar es, si tienen a Cristo en el corazón, irán al cielo con nuestro Dios. Todos debemos volver a la fuente, al comienzo. A Génesis capítulo 1 tenemos que volver, y volver de nuevo, y volver allí para una vez más ser restaurados, ser sanados por el Señor. Es lo que necesitamos. Si vamos a enfrentar algo que parece imposible, tienes que confiar que lo imposible es la especialidad de nuestro Dios. No hay otra cosa. Tenemos que recordar que las palabras de nuestro Señor Jesucristo, lo que le dijo justamente a Jairo, es lo que en esta mañana tienes que llevarte de este lugar. Es lo que tienes que llevarte de esta palabra. ¿Usted recuerda a Jairo? Él está obrando un milagro y de pronto dice, una mujer me tocó, hay algo, sucedió un milagro, poder salió de mí. Y una mujer de pronto entre el gentío le dice, yo, Señor, yo pedí, yo recibí un milagro. Los discípulos a su alrededor le dicen, pero alguien, ¿cómo todos te tocan? No, alguien me tocó con fe. La mujer había ido y había tocado el manto, porque ella creyó y dijo, si tan solamente tocar el manto de Jesús, voy a ser sana y voy a recibir el milagro que tanto anhelo. 12 años viviendo una tortura por la religión, por todo lo que se participaba allí, por el tipo de enfermedad que ella tenía, pero fue sana. En ese momento viene Jairo, un principal de la sinagoga, y el hombre tiene una hija que se está muriendo, 12 años, se está muriendo, y viene toda, imagínese el lío, todo lo demás, el Señor hablando con la gente, el Señor hablando de un milagro y todo lo demás, y los discípulos diciéndole, pero todos te tocan, Señor, ¿de qué estás hablando? Y ahí un lío, un comentario y todo lo demás, y la mujer dice, yo, Señor. Y de pronto viene Jairo y viene apurado, pues su hija se está muriendo también. Y le dice, Señor, yo te necesito que vengas a mi casa. Mi hija se está muriendo. Mi hija se está muriendo y no hay salida para ella. En ese momento viene gente de la casa de él, de Jairo. Y le dice, ya no molestes más, maestro, che, listo. Se murió. ¿Cómo que se murió? Escuche esto. En Lucas capítulo 8, versículo 49 y 50. Estaba hablando aún cuando vino uno de la casa del principal de la sinagoga a decirle, tu hija ha muerto, no molestes más al maestro. Oyéndolo, Jesús le respondió, no temas, cree solamente. No temas, cree solamente y serás salva. Qué bueno es escuchar que cuando los médicos te dicen por allí ya no hay salida para ti, el Señor te dice en esta mañana, no temas, cree solamente y recibirás lo que anhela tu alma. Lo que necesita tu vida hoy, lo puedes recibir. No tengas temor, solamente cree y recibirás lo que anhela tu corazón y tu vida. ¿Cuántos dicen amén a eso? Yo creo, mi hermano, que este es el tiempo que Dios tiene preparado para nosotros. Hoy estas palabras son para ti, son para mí, son para nosotros. Si lo que estás enfrentando parece imposible, si solamente un milagro es lo que necesitas hoy en tu vida, no temas, cree solamente. Prepárate para ver la gloria de Dios en tu vida. Concluyo. Mis amados, este es el tiempo justo, preparado por Dios para despertar nuestro corazón y nuestra fe, volviendo a ser parte de ese pueblo poderoso, que las señales le siguen. Y como siempre, la gloria será para nuestro Dios, pero su bendición será nuestra y de nuestras familias para la gloria del nombre de nuestro gran Rey. Aleluya. ¿Por qué no le das tu mejor aplauso al Señor? Dale tu mejor aplauso al Rey. Dios te ama. El Señor nos ama y tiene para nosotros un tiempo nuevo. Aleluya, dale más fuerte tu aplauso a tu Señor. Gracias, papá. Gracias, Espíritu Santo. Gracias. Gracias, Jesús.
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0: gracias por acompañarnos en este tiempo. Les mando un abrazo bien fuerte, que Dios los bendiga, y fue un gusto poder estar con ustedes este ratito desde su casa.
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1: ¿Qué tal, querido amigo o amiga del programa Cruzada con Luis Palau? Mi nombre es Jorge Escopazo y quiero darle la más cordial bienvenida a este nuestro punto de encuentro en la radio que hemos denominado Cruzada con Luis Palau, aquí donde estudiamos juntos diariamente la Biblia, la Palabra de Dios, de la mano como siempre de Luis Palau. Y en este día damos comienzo a una nueva serie de mensajes que hemos titulado 7 privilegios. Hoy Luis nos va a hablar acerca de la alegría incesante.
2: Muy a menudo nosotros hablamos acerca de una persona privilegiada. Cuando decimos eso, nosotros muchas veces pensamos en alguna persona que ha tenido oportunidad de viajar a Europa o que tiene, por ejemplo, una alta educación o tiene mucho dinero, tiene choferes y sirvientes, y decimos, es una persona privilegiada. Por ejemplo, se habla de las clases privilegiadas. Y todos nosotros, secretamente, me supongo, anhelamos y nos gustaría pertenecer a esa clase privilegiada. Sin embargo, de esto estoy convencido. No hace falta ser rico para ser una persona privilegiada. Usted sin duda ya ha pensado y sabe muy bien que hay personas que son profunda y tremendamente acaudalados. Son, en una palabra, ricos. Tienen cuanto el mundo puede ofrecer y, sin embargo, son infelices. Puede ser incluso que me esté escuchando una persona en ese estado. La persona, por tener dinero o educación o privilegios de viajar y de ser reconocidos y admirados por el público, no por eso, sin embargo, es totalmente feliz. La felicidad no nace de lo que el hombre posee externamente, sino lo que posee internamente, como lo han dicho los filósofos a través de la historia. Pero más que los filósofos, a mí me interesa saber que yo, aunque no soy rico ni millonario, sin embargo, soy una persona privilegiada. Y usted, mi amable oyente, no importa en qué situación económica, social o política se encuentre, usted también, si tiene a Dios en su vida, es una persona tremendamente privilegiada. Hoy yo comienzo una serie que vamos a ver en el capítulo 4 de Filipenses, que yo he titulado 7 privilegios. 7 privilegios del cristiano verdadero. Y le he dado un subtítulo: ¿cómo vencer tentaciones y vivir limpiamente? Pero el privilegio número 1 que voy a enfatizar en este programa está en el versículo 4 de Filipenses 4. ¿Quiere que se lo lea? Es breve, pero muy, muy llamativo. Dice así: regocijaos en el Señor siempre. Otra vez digo, regocijaos. El secreto de una alegría constante, de una alegría incesante. ¿Ha pensado usted, mi amable oyente, en ese privilegio sin par que el ser humano puede disfrutar cuando tiene a Cristo en su alma? El privilegio de una alegría incesante. En estos últimos días he estado estudiando para mí mismo el Nuevo Testamento 3 o 4 veces en los últimos meses. E hice un estudio particular de esta palabra felicidad, alegría, gozo, bienaventuranza. La palabra bienaventurado quiere decir esencialmente feliz, dichoso. He estudiado y he subrayado en uno de mis Nuevos Testamentos todas las veces en que se figura esta palabra gozo, alegría, felicidad y bendición. ¿Y quiere que le diga una cosa? Me llevé no una sorpresa, sino una gran satisfacción. Yo me atrevo a decir en este momento, y no tengo miedo de contradicción de parte de teólogo o quien sea, que una de las marcas definitivas de que usted es cristiano es la alegría y la felicidad y el gozo que deben llenar su vida. Yo he llegado al punto en que tengo tremenda desconfianza de cualquier hombre o mujer que dice ser cristiano, que conoce mucha doctrina, que conoce mucho, mucho de Biblia, que conoce mucho de teología, para usar una palabra complicada, y que sin embargo no tiene el gozo de Dios. En realidad me he vuelto sospechoso de una persona tal, porque en todo el Nuevo Testamento se enfatiza y se reenfatiza que el amor y la alegría, el gozo, son las marcas del cristiano. ¿Qué dice el versículo que acabamos de mencionar? Dice, regocijaos en el Señor siempre. Otra vez digo, regocijaos. El Señor Jesús dijo en San Juan, capítulo 14. Estas cosas os he escrito para que mi gozo esté en vosotros y vuestro gozo sea completo. Maravilloso, ¿verdad? Jesús dice que Él, lo que ha hablado, lo que está escrito en la Biblia, lo que Él hace en nuestro corazón cuando lo recibimos, el deseo de Él es que nosotros tengamos gozo, pero no un gozo cualquiera, no una alegría cualquiera, un gozo completo, completo. Ahora, note usted que esta es la clave de esta epístola a los filipenses, es la alegría y el gozo. Sin embargo, usted sabe bien dónde estaba el escritor, San Pablo, cuando escribió esta epístola. Estaba encarcelado. Sus pies estaban atados a los pies de un soldado romano por una cadena imposible de romper. El soldado estaba armado. Estaba en una cárcel tremendamente húmeda, inhóspita, fea, en Roma, Pablo. Y sin embargo habla de la alegría, el gozo, la felicidad. Y toda esta epístola uno respira un aire de libertad. Es un imperativo divino, además. La ausencia de gozo es pecado. Y el pecado es lo que roba el gozo. Dios dice que nos alegremos en el Señor siempre. Y otra vez dice, alégrense, regocíjense, gócense. En Gálatas capítulo 5, recuerda lo que dice. Dice, el fruto del Espíritu es amor, gozo, gozo y paz. Sí, la vida cristiana se caracteriza por ciertas demostraciones básicas que la humanidad tanto busca y tanto desea. El amor, fruto del Espíritu. ¿Se nota el amor en su vida? ¡Qué bueno! Entonces, el segundo fruto que se espera del Espíritu en la vida de un cristiano es el gozo. Ahora, alguna gente argumenta y dice, ¡ah, sí, señor Palau, cómo no! Gozo sí, pero alegría no. Y hay algunas personas que les gusta multiplicar la semántica y discutir sobre palabras que dicen que hay una diferencia entre el gozo y la alegría. Mire, me va a perdonar, pero yo no creo en eso. Yo no creo que haya ninguna diferencia entre gozo, alegría, regocijo o bienaventuranza. O usted está alegre o no está alegre. O usted está feliz en Cristo o no está feliz en Cristo. Y una de las marcas, uno de los privilegios, uno de los secretos de una vida que vence las tentaciones, de una vida limpia, una vida que honra a Dios, una vida llamativa que atrae hasta los más cínicos en cuanto a Cristo, es una vida alegre y gozosa. Estimado oyente, ¿qué se ve en su familia cuando su familia lo ve a usted en lo íntimo y secreto, allí detrás de puerta cerrada? ¿Hay alegría en su rostro? ¿Hay alegría en sus palabras? ¿Hay alegría y gozo en sus actitudes? ¿O francamente no? Si no lo hay, estimado oyente, pídale perdón a Dios. Vivir sin gozo es una locura, porque es el privilegio suyo estar siempre feliz en Cristo. Vivir sin gozo también es un pecado, porque Dios ordena y provee las fuerzas para regocijarnos, alegrarnos y gozarnos. ¿Sabe lo que dice Lucas 1:14? Tendrás gozo y alegría y muchos se regocijarán. Toda la Biblia es un mensaje de alegría, de gozo, de regocijo. No deje que nada le robe esa alegría. Hagamos este día, usted y yo, un día de gozo, un día de felicidad espiritual. Y donde quiera que vayamos hoy, usted y yo desparramemos el gozo y la alegría de Cristo. El fruto del Espíritu Santo que es amor, gozo y paz. El gozo es el amor cantando. ¿Está cantando el amor suyo en este día? Dios quiere hacerlo y es el privilegio suyo. Digámoslo otra vez y será hasta mañana. Regocijaos en el Señor siempre. Otra vez digo, regocijaos.
1: 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Si prefiere hacerlo a través del correo postal, escríbale a Luis Palau, apartado 15, Ciudad de Guatemala, Guatemala. 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Llegamos hacia el segmento de la música. Hoy nos va a acompañar la agrupación Salvador con la canción Siempre.

0: Y de esta forma estamos llegando al final de nuestro programa. Nos tenemos que despedir, pero si el Señor lo permite, nos vamos a reencontrar en nuestra próxima presentación. Mi nombre es Jorge Escopazo. Fue un placer acompañarle en este día. Recuerde visitarnos en nuestro sitio en internet www.luispalau.net.
1: Amigos oyentes, muchas gracias por su fina sintonía al programa de este día. Les estaremos esperando muy pronto para el próximo programa Cruzada con Luis Palau. Hasta entonces, recuerden las palabras de nuestro Señor Jesús. Felices los de corazón limpio, pues ellos verán a Dios.
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1: Señor, deseamos que tu espíritu descienda en este lugar, que tu presencia se manifieste.

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luchando por una promesa. He predicado muchas veces sobre las promesas del Señor, pero en estos días también, y por eso lo hablo, porque las relaciones humanas no son, no son difíciles de acceder cuando uno está abierto. Por ejemplo, vamos a algunos lugares a comer, ya nos conocen que somos pastores o algo por el estilo, o nos conocen que somos creyentes. Anoche estaba tomando un café con un pastor ahí cerquita de aquí, y lo primero que vino un mozo para atendernos. ¿Cómo le va, pastor? Me dio un beso, y luego saludó al otro. ¿Cómo le va? Dios le bendiga, dijo el mozo hacia nosotros. Luego vino otro mozo y nos saludó de nuevo, me dio un beso, esperó que le diera la mano, me abrazó. Hay cristianos por doquier, y eso me hace pensar, porque hace unos días también

0: hablé con alguien que estaba un poco apartado, desanimado, apartado del camino del Señor, y dice, la verdad, no estoy asistiendo mucho a la iglesia. Y le digo, ¿cuál es la razón? No me siento bien, no me siento bien porque estoy pasando por momentos muy complicados y no puedo no puedo entender el por qué, porque tengo promesas de parte de Dios. Y él hablaba de la manera como hablan todos los cristianos, una promesa que el Señor me ha hecho y la verdad no la veo cumplida y estoy pasando por un mal momento, un momento complicado. Y qué lindo es entender que las promesas de Dios son un sí y un amén en Cristo. Si estamos en Cristo, tenemos la posibilidad de que esas promesas que han recibido y hemos recibido en nuestro corazón se hagan real. ¿Cuántos dicen amén? No de la manera como nosotros lo creemos, no de la manera como nosotros lo imaginamos, sino a la manera de Dios. Y es lindo poder ver reflejado en la palabra las formas, las cosas que Dios hace, la forma en cómo Dios se mueve para poder bendecir a su propio pueblo. Y escuche esto, por favor. Luchando por una promesa, Josué capítulo 6, versículo 1 al 5. Tenemos que entender esta palabra por medio de Jesús, porque nosotros estamos en el Señor, estamos en Cristo. Pero todo lo que refleja el Antiguo Testamento es un reflejo fuerte para reafirmar lo que está en el Nuevo. En el Nuevo lo tenemos a Cristo, Dios hecho hombre, donde somos salvados del pecado, pero las promesas siguen vigentes en el pueblo de Dios, pues son promesas para nosotros. Y escuche esto, por favor. El pueblo de Israel está entrando en el tiempo de la conquista y le toca nada más ni nada menos que encontrarse con una ciudad que no era demasiado grande, pero sí era inexpugnable, era una fortaleza. Y el lugar llamado Jericó puede reflejar también las problemáticas que nosotros creemos. Muchas veces lo que necesitamos es entender que no hay nada imposible para Dios, pero tampoco hay nada imposible para el que cree. Y cuando uno mira esa perspectiva y la pone en el lugar correcto, estoy en el nivel correcto. Si lo tengo a Cristo en mi corazón, tengo a Dios, que para Él no hay nada imposible, y para mí tampoco. Y más encima, tengo una promesa del Señor, se va a cumplir. Esa promesa, tal vez tarde, pero se va a cumplir. Y escuche esto, por favor. Dice el capítulo 6, versículo 1 al 5, las puertas de Jericó, estoy en palabra de Dios para todos, las puertas de Jericó estaban cerradas y fortificadas a causa de los israelitas. Nadie podía entrar ni salir. Y perdón que haga un hincapié. Tomé esta versión porque es más explicativa, es más fuerte. Las puertas de Jericó estaban cerradas y fortificadas a causa de los israelitas. Nadie podía entrar ni salir. El Señor le dijo a Josué, voy a entregar en tus manos a Jericó, a su rey y a sus soldados. Una promesa impresionante. Una vez al día, marcha alrededor de la ciudad con todos los soldados. Haz esto por 6 días. 7 sacerdotes marcharán delante del arca, cada uno llevando una trompeta hecha de cuernos de carnero. El 7º día darán 7 vueltas alrededor de la ciudad. Mientras los sacerdotes tocan las trompetas, cuando se oiga que el cuerno de carnero da un toque prolongado, todo el pueblo gritará muy fuerte y la muralla de la ciudad se derrumbará. Entonces, desde la posición donde esté, cada soldado podrá subir directamente contra la ciudad. Oramos. Mi amado Señor, hemos abierto tu palabra, anhelamos de todo corazón que tú nos hables por medio de ella, que la palabra no solamente sea instructiva, nos permita desarrollar, Señor, lo que tú tienes preparado para nosotros, esas promesas que tal vez llevan muchos años, esas promesas, Señor, que tal vez las hemos recibido hace poco tiempo atrás. Sea cual fuera el tiempo, tú redimes el tiempo y tú puedes hacer lo que quieras. Te rogamos, Señor, que podamos entenderlo y podamos aplicar a nuestra vida que cada promesa tuya nunca caerá en el vacío, sino todo lo contrario, tendrá su tiempo de cumplimiento. Y te rogamos, Señor, que tú obres a nuestro favor y que la revelación de esta palabra provoque en nosotros ánimo pronto, que podamos salir de este lugar, Señor, inspirados, Señor, también empoderados por medio de ella, y podamos abrazar, Dios mío, por medio de la fe, esa promesa tuya que está en tu corazón, Señor, y que tarde o temprano será real para nosotros. En el nombre maravilloso de Cristo te damos gracias, porque creemos, Señor, que nada podrá impedir de que tú obres a nuestro favor. Tenemos oídos receptivos, corazones abiertos, listos y preparados para recibir lo que tú has preparado para nosotros. En el nombre de Jesús te damos gracias, mi Señor. Amén, amén y amén. Aleluya, y a su nombre. Gloria a Dios. Muy bien, en estos días muchos están perdiendo la esperanza, y justamente por ver la realidad, mucha gente quejándose. Pero he escuchado cantidad de personas, y también dentro del ambiente cristiano, algunos batallando con lo suyo, bueno, batallando con situaciones dolorosas, y bueno, y viendo la expresión, incluso el enojo, incluso también las decisiones equivocadas. No me congrego más. Bueno, cierro la Biblia y ya está, un capítulo aparte de mi vida. Simplemente algo que pasó, que fue lindo por un tiempo, pero ya está, dejo todo atrás. Y yo creo que no debe ser así. ¿Y sabe por qué? Muchos aplican esos principios o esas decisiones en su propia vida porque viven tiempos de escasez. Estamos viviendo tiempos donde todo se regula y donde todo tal vez se empequeñece, donde tal vez se está ordenando también nuestra vida. Cuando uno tiene una vida ordenada, y uno, por ejemplo, simplemente por decir algo general, si usted tiene una entrada y no gasta más de lo que entra, con toda seguridad va a tener una vida económica ordenada. Si usted es una persona que de pronto lo que entra lo duplica o lo triplica a través de las posibilidades que tiene, tarjetas de crédito, todo lo demás, va a tener una complicación. ¿Por qué? Porque va a tener que pagarlo y luego va a estar endeudado. Encontré a alguien que justamente que me dice, tuve que pedir un préstamo para pagar las tarjetas. Le digo, pero es un error grande. ¿Por qué? Porque ahora no vas a tal vez pagar esa tarjeta y vas a quedar más endeudado que antes. No vas a poder hacer ni uno ni lo otro. Y uno dice, ¿y qué pasó? Tal vez nos descarrilamos por allí, hemos perdido la sensatez y de pronto emocionados. Todo aquel que viva de esa manera está tomando dinero que no es suyo y que además es caro. Y simplemente por decirlo, describir lo que muchas veces ocurre en nuestros hogares. Bueno, pero yo quiero eso. Tal vez no es el tiempo, tal vez no es el momento, tal vez la situación no lo da. Y cuando la mente está fría y el corazón también está frío, y uno se pone en el lugar que corresponde, como tal vez autoridad moral y espiritual dentro de un hogar, dice, no lo podemos tener ahora. Nos arreglaremos con lo que tenemos. Haremos simplemente, bueno, un párate y no tendremos. No queremos tener deudas, no lo queremos adquirir porque luego no lo vamos a poder controlar. Y nadie quiere vivir descontrolado. Nadie quiere despertarse a las 3, 4 de la mañana y decir, y mañana en el trabajo a ver si me agarran el sueldo y de pronto me lo hipotecan y de qué vamos a vivir. Y comienza a devanarse los sesos. Por eso en estos días donde hay también situaciones de este tipo, enfermos, abatidos, deprimidos, pero es hora de levantarse y luchar por lo que Dios nos ha prometido. Porque las promesas están vigentes de parte de Dios para con nosotros. El tema es que hay que saber qué promesa le estamos pidiendo al Señor y qué promesa Él nos ha dicho que puede estar a nuestro favor, qué es lo que Dios ha tomado. Dios no es un irresponsable, todo lo contrario. Dios es todo lo contrario, es justo, equilibrado, sabio, inteligente. Y Él sabe lo que tiene que dar y cómo hacerlo. Y de eso se trata esta palabra, que podamos añadir a nuestra vida conocimiento de cómo actuar cuando tenemos una promesa de Dios. Yo recuerdo, simplemente lo hago como un observativo y creo que todo el mundo lo sabe. Mamá había recibido una promesa cuando era chiquito Y ella siempre estaba cargándome, vas a ver el día de mañana, vas a ver el día de mañana, vas a ver el día de mañana. Llegué a cumplir 24 años, me vine a otro país y ella seguía, vas a ver que Dios, le vas a servir al Señor. Yo estaba tocando en un boliche, cantando en otro lugar, haciendo cosas fuera de lugar, en lo que yo creía que era mi vida, que era lo que yo tenía para mí. Y ella estaba con la promesa. El tema fue que cuando me convertí, y le dije, me convertí, ¿en serio? ¿Estás convertido? Y digo, Señor, qué lindo es entender el corazón de aquello que tiene una promesa y que cuando llega, de pronto dice, ¿será verdad? Primero, en primer lugar, debo luchar por lo que me pertenece. Debo entender que si Dios me dio una promesa, la tengo que abrazar, la tengo que guardar en mi corazón. Y debo aplicarla a mi vida y debo sostenerla. No debo olvidarme, sino todo lo contrario. Tú me prometiste esto, Señor. Y está en tu corazón. El tiempo no sé, pero tú me lo prometiste. Y qué bueno es poder vivir con una promesa. Eso creo que ocurre cuando uno es niño, lo hemos dicho también muchas veces, y el padre le promete, si a fin de año pasas de grado, pasas de curso, te voy a comprar una bicicleta o te voy a hacer un regalo de esta naturaleza. Y de pronto el hijo estudia porque sabe que tiene un premio al final del año. Y cuando llega al final de año, orgullosamente puede mostrar sus notas. Se pasé de grado, pasé de año, yo cumplí mi parte. Ahora yo voy detrás de la promesa, quiero la promesa. Todo su tiempo que ha podido llevar adelante el desarrollo de su estudio, de lo que era, porque había una promesa. Y cuando uno no lo olvida, esa promesa está viva, esa promesa se hace real. Y yo lo creo porque también de la misma manera lo he vivido. Ahora mire esto, la ciudad de Jericó fue una descripción nada más para que pueda entender lo valioso que era este lugar y lo importante y lo poderoso que era. Escuche esto, la ciudad de Jericó fue construida miles de años antes de que naciera Josué. Era una de las ciudades más antiguas del mundo. En algunas partes tenía muros fortificados que medían hasta 7 metros 50 metros de alto, 7 metros y medio de alto y 6 metros de ancho. Los soldados que montaban guardia encima de los muros podían observar muchos kilómetros a la redonda. Jericó era un símbolo de poder y fuerza militar y los cananeos la consideraban invencible. La pregunta es, y la pregunta que yo me hice, ¿por qué le dio el Señor a Josué instrucciones tan complicadas para poder vencerla? Para entrar en la batalla y poder vencer. ¿Por qué? Cosas que realmente son inexplicables y que hoy en día uno puede llegar a entenderlas, pero la tiene que tomar por fe. Porque realmente la forma en que se debía pelear en ese tiempo no era nada parecido al plan que el Señor le estaba diseñando a Josué y al pueblo. Y a Josué tener que explicarle al pueblo, de esta manera tenemos que pelear. Esta es la forma en que vamos a poder entrar en Jericó y poder destruir esa enorme ciudad. Esa ciudad tan importante y esa fortaleza inexpugnable va a caer en manos nuestras. Y lo vamos a hacer porque Dios está con nosotros. ¿Qué quería lograr? Enseñarles Dios con esas órdenes. Y aquí es donde debemos aplicar los principios, la forma en que debemos confiar en el Señor. Ahora, tres respuestas para esto. La primera de ellas, Dios lo que quería enseñarle era dependencia. Era un pueblo nuevo, era una nación nueva. Porque recuerde que venían, mire, el tiempo de la conquista fueron 5 años. Y cuando entraron a la tierra prometida, lógicamente que entraron peleando. Ya le tenían terror, vienen los israelitas. Dice que la ciudad estaba realmente asustada, estaban con miedo, con temor. Llegaron los israelitas y van a destruir Jericó. Nosotros vivimos en Jericó. Y la verdad que estamos recontra preocupados por todo lo que sucede aquí. Y entraron de una manera fuerte. Dicen que tenía 600.000 soldados en el lugar para pelear, hablando de los israelitas. Y que habían entrado con mano fuerte. Y todo se lo adjudicaban a Dios. No era Josué el héroe. No era el pueblo el héroe. Era Dios. era el Señor. Y esto es lo que tenemos que entender. No somos nosotros los autores de un milagro. No somos nosotros los autores de que la promesa se cumpla. La promesa se cumple porque es Dios quien está comprometido. Y la gloria siempre será para Dios, siempre será para el Señor. Por lo tanto, lo que el Señor estaba procurando hacer es: ustedes están entrando ahora a la tierra prometida, son una nación nueva, porque la nación vieja se murió en el desierto durante 40 años. Los de 20 años para abajo son los que quedaron allí, y los de 20 años para arriba se murieron todos en el desierto. Y entró toda una generación nueva, entró a la tierra prometida, que no sabía mucho, que debían aprender a depender de Dios. Y esto es para los nuevos, para los medianamente nuevos y también para los viejitos en el Señor. ¿Por qué? Porque debemos confiar solamente en Cristo. Cristo es la puerta para que nosotros podamos tener la confianza en el Señor. Dios quería asegurarse en primer lugar, para enseñarle dependencia, que fuera claro e innegable que la batalla iba a depender de Él y no de las armas o destrezas de Israel, sino iba 100% a pertenecer a Él la gloria. Por eso que le estaba dando instrucciones. Yo estuve averiguando y leí muchísimo sobre Israel, sobre Jericó. Me apasionó realmente. ¿Por qué? Porque decía que las estrategias normales era tal vez, no sé, una ciudad, comenzar a hacer agujeros en el piso, en la entrada de la ciudad, y meterse por abajo, o directamente, no sé, comenzar a escalar, tener un asedio, matarlos de hambre y estar allí durante meses y meses y meses, y cuando no tengan que comer digan: bueno, nos rendimos, entren, ya está. Eran las formas que había. Y lo que había aquí era simplemente que el pueblo, toda la nación, en un día podía dar vuelta a la ciudad, porque no tenía más de 3 hectáreas, no era tan grande, así que se podía rodear la ciudad y se podía rodear Jericó todos durante un solo día. Pero la forma en que había, ¿por qué 6 días? ¿Por qué había que callarse la boca y simplemente estar sin decir nada? El pueblo de Jericó, los guerreros de Jericó, podían estar arriba de esa enorme muralla y poder tirarle piedras y todo lo demás. No lo hicieron. Estaban metidos en el medio y estaban simplemente esperando qué iba a ocurrir. Y yo digo, qué increíble, porque era simplemente esperar. ¿Y qué va a hacer Dios? ¿Qué es lo que va a ocurrir con 6 días? Y al 7º día que suenen las trompetas y comience algo diferente, algo va a pasar y todo se va a derribar. Esa enorme ciudad, derribarse simplemente porque toda la nación grita. Era increíble. Era un proceso simplemente divino. ¿Y sabe lo que me llamó la atención? Porque nosotros siempre imaginamos que cuando una promesa se va a cumplir, ya sé lo que va a ocurrir. Ya sé cómo Dios lo va a hacer. Tú no sabes nada, mi amigo. Nadie de nosotros imagina de qué manera lo va a hacer, de qué manera va a obrar el Señor. Lo importante es que tu propio Jericó sí va a caer, si lo crees y permaneces fiel y dependiente de Dios. Esa es la idea. Ahora, por eso los sacerdotes que llevaban el arca iban delante de los israelitas a la batalla y no los soldados. Los soldados iban adelante, pero en el medio se le ocurrió meter nada más ni nada menos que el arca y todo el cortejo de todo lo que era Dios. ¿Para qué? Para que pudieran verlo, para que pudieran sentirse protegidos. Los de adelante eran soldados, tenían confianza en su propia fuerza, pero al ver y mirar hacia el medio que estaba el arca, estaba todo el ejército espiritual, si me permite la pregunta, y luego estaba todo el pueblo detrás de eso. Dar vuelta a la ciudad no era sencillo hacerlo. Ahora, esto es como el Señor, justamente cuando obra un milagro y coloca saliva y hace barro y le pone barro al hombre, al ciego de nacimiento, y luego hace un milagro y obra un milagro tremendo, pero no lo obra instantáneamente, le dice: anda y ve y lávate en el estanque de Siloé. Y cuando usted lea la historia, se va a encontrar, se va a sorprender. ¿Por qué? Porque él fue, simplemente no tenía nada que perder. Lo guiaron para el estanque de Siloé, se lavó y de pronto recibió la vista. Ese espacio donde el Señor puso saliva en tierra y armó un barrito y luego se lo puso en los ojos. Yo digo, ese tiempo, ¿qué habría en el corazón de ese hombre? Expectativa, con toda seguridad. Estaba seguro, porque llévenme, él dijo, de que vaya y vaya al estanque de Siloé. ¿Cuánto tiempo el Señor te está llevando? Y tal vez con una ceguera, porque no entiendes nada de lo que va a ocurrir, pero tienes una promesa. Y tienes que lavarte y tienes que ir a lo que Dios te dijo que tenías que hacer. Ese tiempo es el tiempo de la fe. Es el tiempo del desarrollo, del milagro, de cumplir la promesa, del cumplimiento de la promesa que Dios ha hecho sobre tu vida. ¿Por qué te niegas a hacerlo? ¿Por qué nos negamos? ¿Sabe por qué? Porque somos tan humanos. Porque somos tan humanos. Nuestra humanidad nos sofoca. Y lea el capítulo 8 de Romanos y lea la batalla entre la carnalidad, la humanidad, la carnalidad humana en nuestra vida cristiana, y luego la espiritual. Y cuando el diseño de Dios y esa espiritualidad realmente provoca algo fuerte en nosotros, hace sucumbir la humanidad, lo carnal, lo humano, y de pronto prevalece, y prevalece la esperanza, y prevalece la palabra, y prevalece el espíritu que refleja la autoridad de la palabra y de la promesa. La promesa se va a cumplir, tarde o temprano se cumplirá, porque Dios lo dijo y nosotros estamos dependiendo de Él. De la misma manera, tengo otro ejemplo, como Eliseo, que manda a Naamán. Y Naamán, que era un guerrero, un hombre de guerra impresionante, dijo, ¿por qué no me mandó a hacer algo extraordinario? No sé si me pedía, no sé, que mate a tanta cantidad de gente, lo haría. Estaba leproso. Y el Señor, a través de Eliseo, le da una orden realmente fuera de lugar. Él pensó y dijo, soy un general, estoy en un estatus, soy la mano derecha del rey de Asiria. Por lo tanto, cuando llegue más encima, traigo regalos, traigo un montón de cosas, seguramente se va a parar en la puerta y va a venir y va a decir, adelante, señor, ¿qué es lo que usted cree? Eliseo ni siquiera salió, no salió de su casa. Le dijo al empleado y le dijo ahí, y le dijo, anda a decirle que dijo Dios que te tienes que meter en el Jordán, que está a poquitos metros más allá. Ve al Jordán y báñate 7 veces, métete 7 veces y vas a quedar limpio. Esa fue la respuesta. Naamán dijo, ¿a mí? No puede ser. Se enojó mal y dijo, me voy. La gente que tenía al lado era más sabia que él, porque no tenía el problema. La gente le dijo, sus soldados le dijeron, si te pidiera algo grande, ¿no lo harías? Si te pidiera algo impresionante para hacer, ¿no lo harías? Entonces él dijo, tienen razón, me voy a bañar. Le dice, ¿acaso no hay, no sé, río más limpio que este río Jordán? ¿Me voy a meter este río sucio para bañarme? ¿Pero qué cree, que estoy sucio? No lo entendió. Pero por obediencia dijo, lo voy a hacer. Y todos conocen la historia. Se metió debajo del agua una vez, 2 veces, 3 veces. Yo digo que en la cuarta estaría, que estoy haciendo acá el ridículo, me estoy mojando y estoy en este río todo cochino, todo sucio. La 7ª vez sale completamente limpio. Yo digo que increíble, porque los diseños de Dios nunca son como tú lo crees o como yo lo creo, como nosotros lo creemos. Nosotros hemos metido al Señor en un bolsillo. Y porque creemos que asistimos a un lugar, no directamente somos alguna autoridad, un líder, no sé, un pastor, un evangelista, un hombre reconocido que Dios hace cosas maravillosas a través de su vida, creemos que ya lo hemos encapsulado al Señor. Señor, hace esto. Señor, hace aquello. Hace aquello, hace lo otro. Es interesante cómo razona el ser humano. El Señor lo único que quería crear en el pueblo era dependencia y decir, con el Señor estamos salvados, con el Señor lo tenemos todo, con el Señor, si Él nos da una promesa, Él la va a cumplir, por lo tanto puedo confiar en Él. Confianza, nuestra fe puesta en el lugar adecuado. Segundo lugar, el método de Dios siempre será por fe. No vemos nada, pero por fe podemos alcanzarla. El tomar la ciudad de esta forma aumentó el terror que que la gente ya sentía por Israel. Estaban, el Señor les provocó tanto miedo que ni siquiera comenzaron, bueno, cuando Israel comenzó a dar vuelta por allí, ni siquiera se atrevieron a tomar alguna decisión de guerra. Simplemente se quedaron en el lugar y se quedaron sometidos por la presión solamente de lo que era y significaba Israel. Tiene un Dios más grande que el nuestro. ¿Qué tipo de Dios tienes? ¿Qué tipo de Dios tenemos? ¿A qué le estamos creyendo? Esta extraña maniobra militar fue una prueba de la fe de los israelitas y su disposición, su corazón para creerle al Señor y a tener plenitud en el corazón. En Cristo dice que lo tenemos todo. Y si lo tenemos todo, es todo. En tercer lugar, Dios quería mostrarse como el verdadero Dios. Porque había en el corazón de la gente siempre ha habido resistencia. ¿Será que también puedo? No sé. Me fui a la India y me traje algunos regalitos. Y no, y este para colgarlo ahí porque, bueno, dice que la casa la cuida. Y comenzamos con cositas pequeñas. Bueno, me fui a otro lugar y bueno, pero si me pongo de una posición así, también puedo tener paz y puedo descansar, me duelen los músculos. Y ya comenzamos a mezclar cosas. Y ya no nos importa tanto porque nuestro corazón no está 100% puesto en el Dios del cielo y de la tierra. ¿Y sabe qué? Él es celoso. Y si Él es celoso, te va a celar, como dice su palabra. Tú eres único, eres mío, me perteneces. Yo he pagado un precio muy alto por tu vida. He pagado el precio tan alto que mi propio hijo ha sido enviado a la tierra para morir en la cruz del Calvario. Y hoy me pertenece. Te he comprado por un precio demasiado alto. Por lo tanto, no mezclemos. No mezclemos nada, porque si no, no nos va a ir bien. En segundo lugar, el silencio que debe haber en el tiempo de la prueba, en el tiempo en que la promesa venga sobre nosotros, es vital para ganar una guerra. Creo que el Señor diseñó esto para decirle a la gente, tú no tienes... Yo me imagino en medio de toda esa tropa ahí, de soldados, de gente atrás, como quiera, o en el medio, no sé, en cualquier lugar. Mirar eso, simplemente caminar por el lado y de pronto decir, no, vendrá una piedra acá, estos van a hacer masacre con nosotros. No, si Dios dijo que había que dar vuelta a la ciudad, vamos a dar vuelta a la ciudad. Si Dios dijo que había que hacerlo de esta forma, lo haremos de esta forma. Lo vamos a hacer de acuerdo a su plan. Nuestra humanidad nos quiere traicionar, pero necesitamos un corazón firme, fuerte en la promesa. Escuche esto, el versículo 10 dice: Josué le ordenó al pueblo, no griten ni dejen que se escuche su voz, no dejen salir ni una palabra de su boca hasta el día que les diga, griten. Solo entonces deberán hacerlo, deberán gritar. Y lo primero que entendí es, cierra tus oídos a los comentarios. Cerremos nuestros oídos a los comentarios de la gente cuando le contamos lo que Dios quiere hacer con nosotros. Lo primero, parece que estás medio loquito, ¿no? Parece que estás media loquita. Me parece que estás yendo mucho a la iglesia. Me parece que estás leyendo mucho ese libro que lees. Y ya comienzan por ahí los comentarios. Cierre sus oídos a los comentarios. El Señor creo que les tapó la boca a los 6 días para que dijeran, no es nuestra fuerza. No tenemos nada que hacer. Y alguno con un interrogante tal vez mayor dentro de su propio corazón. ¿Por qué? Porque de pronto van caminando y van llevando adelante el desarrollo de lo que Dios le había prometido y le están diciendo a Dios, eso no es certero. Nosotros podemos hacerlo con nuestra propia forma, de la manera como nosotros creemos. Debemos cerrar nuestros oídos a los comentarios. Oiga lo que oigas, a silencio, no respondas, mantén tu boca cerrada y solamente guarda en tu corazón la promesa. Ya está, guárdala, guárdala en tu corazón. Permítele al Espíritu Santo que Él toque tu corazón y pueda traer sobre ti algo totalmente diferente. Espéralo, espéralo con ansias. Descansa en el Señor, ya está. En segundo lugar, no escuches el mensaje de la duda. Porque el mensaje de la duda siempre vendrá. ¿Por qué se tarda tanto? ¿Y por qué no llega? ¿Qué estoy haciendo mal? Y ya comenzamos a cuestionar nuestro tiempo de espera en el Señor. Yo no sé cuándo lo harás. De lo único que estoy seguro, que lo vas a hacer. Mañana, tarde, no sé, en tiempo de vacaciones, no sé, en tiempo de más crisis, en tiempo de los mejores tiempos, no sé cuándo lo vas a hacer. Pero si hay algo que tengo entendido, es que lo vas a hacer. Por eso, mantenga el silencio. Mantenga su corazón sano. Mantenga su corazón guardado. Guarde la promesa. Muchas veces cuando uno tiene una promesa sobre los hijos y uno ve por ahí a los hijos que están haciendo cualquier cosa, van al revés de todo lo que la promesa ha atraído al corazón de la persona. Pero cuando la promesa se mantiene firme, le puedo asegurar que se va a cumplir. Tarde o temprano se cumplirá. Mantenga silencio, no permitas que nadie dañe tu corazón, no permitas que nadie siembre dudas sobre lo que Dios te ha prometido. No lo permitas, por favor. Mantente firme, fuerte. Que eso perdure en tu corazón y sea algo que te ayude a sostenerte en tiempo de crisis, en tiempo donde todo tal vez ha sido cambiado en otro lado, en otras personas, y uno comienza a mirarlas casi con un pensamiento y dice, ¿por qué? ¿Cuándo me va a tocar a mí? ¿Por qué si este no es mejor que yo? Este es peor que yo. Y ya comenzamos a mezclar la promesa. Guárdala en tu corazón, por favor. Porque debemos, en tercer lugar, aprender a esperar. Aprendamos a esperar. Tranquilo, tranquilo, mi amigo. Tranquila, mi amiga. Qué lindo lo que leí. El pastor Omar puso algo ayer muy bonito. Dice, cuando hemos diseñado bien la familia y hemos diseñado bien a nuestros hijos, ellos no nos van a necesitar más cuando grandes. Y la verdad que es tan lindo entenderlo, porque eso suena bien, pero más que sonar bien, es real. Porque cuando hemos hecho bien la tarea, no dependen de nosotros, dependen de ellos solos, dependen de su diseño especial que Dios ha preparado para sus vidas. Y eso quiere decir que hemos hecho bien la tarea. De la misma forma debemos esperar en nuestro Padre, esperar en Dios, esperar en Cristo, esperar en el Señor nuestro Salvador y en el poder del Espíritu Santo que se refleja en nuestra vida, que la promesa algún día se va a cumplir y se va a cumplir en nosotros. Para muchos de nosotros este es el año donde Dios cumplirá la promesa para muchos, pero debemos aprender a esperar. No mezcles las cosas. Muchas veces, recuerdo por ejemplo el testimonio de uno de los grandes hombres, cuando digo grandes hombres, por lo que Dios ha hecho con él. Y justamente Claudio Freyson decía, pasé 4 años con una cantidad de personas chiquititas, pequeñitas, nada más. Y de pronto Dios me dijo que debía hacer esto y comenzó una campaña. Y una campaña al aire libre con 8 viejitas, 12 personas creo que tenía después. Y con eso comenzó una campaña y Dios comenzó a hacer cosas extraordinarias. Dios lo ha bendecido porque ha sabido esperar. Y ha sabido esperar en el Señor. De la misma manera, ¿cuántos por aquí no creen que Dios puede usarlos? Porque ellos mismos se excluyen y directamente dicen, ¿yo? ¿Que Dios me use a mí? Hombres y mujeres que podrían, no sé, marcar una diferencia enorme donde están. Y que de pronto simplemente aflojan. Y aflojan y aflojan y de pronto dicen, no, no era para mí, me equivoqué. Sí es para ti, sí es para nosotros. Todo aquel que quiera ser usado por Dios podrá hacerlo. Dios no excluye a nadie. Dios no dice los que tienen mucho o algo por el estilo. Anoche hablábamos con los jóvenes de las propias debilidades que están en nuestra vida, donde nosotros mismos nos excluimos. Nosotros mismos escondemos nuestras debilidades y el apóstol Pablo dice, es al revés. Muestra tus debilidades porque mientras más débil soy, más poder de Dios viene sobre mí para hacer la tarea. Y eso es maravilloso. Por eso necesitamos aprender a esperar. Cuando hemos sabido esperar, quiere decir que hemos aprendido la virtud. ¿Sabe qué? De la paciencia. Necesitamos ser paciente. Espera tranquilo, tranquilo. Tranquilo, no te desesperes. Simplemente haz memoria de la palabra y de la promesa, y la promesa se cumplirá. Hay una clave Y creo que es la clave más fuerte que existe cuando hay una promesa. Y esta promesa para el pueblo era que cumpliera lo que el Señor le había pedido que haga. Hay varios comentarios y hay por ahí la palabra del Señor que explica que Josué tuvo que convencer a la gente y les tuvo que decir: no hay nada de lo que nosotros pensamos, no es guerra, es confiar en Dios y es hacer lo que Él nos dice que debemos hacer. Y yo creo que cuando lo escuchaban decían: me parece que Josué está medio loquito también, porque cuando decimos algo que está totalmente fuera del control humano, ya creemos que estamos: este me parece que comió mucho anoche, este me parece que se está yendo a los extremos. Y ya comenzamos a cuestionarlo, porque a nosotros no vino la promesa. Era lo que ocurrió con José, prácticamente el menor de los dos hermanos, era uno de los más pequeños, quedaba otro más que iban a ser después. Y cuando José contaba la promesa y el sueño que había venido, los hermanos dijeron: vos estás loco. Lo que está diciendo es que nosotros te vamos a servir a vos, que sos el menor. Claro, yo miraba a lo humano y decía: nosotros somos tus superiores. Tú eres el más chico. Tú estás para servir a los demás. Y de pronto tenés un sueño en que nosotros vamos a estar aquí. Y más encima después tiene otro sueño y donde los padres estaban incluidos y se inclinaban delante de él y dice: ¿qué clase de sueño es eso, hijo? Le dice el padre: ¿qué clase de sueño tienes? Por eso que las promesas guárdalas en tu corazón. Vívelas personalmente. Y si las vas a compartir con alguien, compártela con alguien que está en tu nivel o mayor, que se va a alegrar justamente por lo que has recibido y que esa promesa se cumplirá. Conforme a la palabra, conforme a la fe y conforme al propósito que ha traído el diseño de Dios para que eso se cumpla y traerá bendición a tu vida. Una sola clave. Sencillamente hay una sola cosa que debemos hacer, es obedecer a Dios. Si obedecemos al Señor y lo hacemos como Él lo dice, te puedo asegurar que la palabra de Dios se cumplirá. A mí me moviliza, me da no miedo, sino tomo conciencia cuando alguien tiene una promesa y se mueve sin promesa y hace lo que quiere y hace, y alguno dirá: le fue bien, anda bien, quiero ver el final, porque cuando, si Dios dice algo y nosotros lo hacemos a nuestra manera, todo puede brillar por un tiempo, todo puede hacerse real a nuestra manera, porque hay capacidades, porque hay también, bueno, lo que Dios puso en nosotros, capacidades, pero no el diseño completo de Dios, no lo que Dios tenía preparado para la persona o para la familia. Y de pronto no terminará bien, porque no será lo que Dios tenía preparado para nosotros. Si mezclamos esto, sonamos. En cuarto lugar, en tercer lugar, debo esforzarme por lograr lo que quiero. Las cosas de Dios no son inertes, no es que no tienen vida. Todo lo contrario. La palabra del Señor tiene que ver con la vida, tiene que ver con propósito, tiene que ver con acción. Tiene que ver con actitud. Una persona que recibe una promesa camina como si esa promesa es real en su vida. No me puedo olvidar de uno de los primeros libros que leí. Fue justamente Joel Ponguichó, cuando comenzó con la obra. Estaba en el Instituto Bíblico y él tener una bicicleta en ese tiempo era como tener un auto. No digo último modelo, pero tener un buen auto. Uno de sus profesores era norteamericano y él tenía una bicicleta hermosa, una bicicleta preciosa, de que se enamoró justamente y le pidió al Señor una promesa, y Dios le dio una promesa: vas a tener una bicicleta igual que esa. Le dijo: Señor, tiene que ser de ese color, yo quiero igual. No fue mezquino en pedir: la quiero así, la quiero así, la quiero así, la quiero así, la quiero igual. El tema es que de pronto se le ocurrió contarle a sus compañeros. Y los compañeros le decían: bueno, ¿y dónde está tu bicicleta? ¿Dónde está lo que le has pedido al Señor? Lo tengo acá. ¿Cómo que lo tenés acá adentro? Sí, estoy embarazado. Estoy embarazado de una bicicleta. Imagínese las cargadas, imagínese lo que ocurría ahí con la gente. Seguramente se burlaba y decía: pero vos estás loco. El tema fue el norteamericano se fue. Y adivinen a quién le entregó la bicicleta. El mismo color, la misma bicicleta. Y yo digo, a veces nosotros nos reímos cuando alguien tiene un sueño grande. Este pibe va a salir. Yo recuerdo uno de nuestros misioneros que fue a Pakistán. Me volvió loco. Me dice, pastor, soñé con una bandera. La verdad, ni sé de qué país es. Le digo, bueno, pero averigua de qué país es. Entonces, ¿conoces algo del país o algo por el estilo? No conozco nada. Bueno, entonces, fíjate dónde es, qué es lo que es. Y después dice, del mundo musulmán, es peligroso ir ahí, ¿eh? Pero yo soñé con esta bandera. Soñé con esta bandera y voy a ir, pastor, ¿eh? Voy a ir. Bueno, hijo, ore. Yo pensaba entre mí, este pibe va a ir a Pakistán. Sí, voy a ir con mi familia, voy a ir a Pakistán. Creo que pasó un año, o tal vez 2 años. Él soñaba y soñaba. Y le digo, bueno, anda al instituto bíblico. No sé, prepárate para ser misionero. El tema fue que se preparó, ¿y sabe dónde estaba? En Pakistán. 3 años en Pakistán. Cuando hay una promesa de Dios y lo puedes ver y lo puedes vivir y lo puedes aplicar a tu vida, aunque todos se rían, aunque todos se molesten, o directamente ahí viene el loco de Pakistán. Este es el loco que quiere ir a Pakistán. Este es el loco que quiere ir a Pakistán. De aquí que va a ir a Pakistán. ¿A dónde va a ir? No va ni a una ciudad cercana, va a ir a Pakistán. Terminó en Inglaterra estudiando inglés con la familia y luego a Pakistán. Y digo, Señor, las promesas que tú nos das hay que mantenerlas vivas y hay que mantener el corazón firme. Y escuche esto, por favor. El versículo 12 dice: Josué se levantó temprano y los sacerdotes levantaron nuevamente el arca del Señor. Lo que quiere decir es que le creyeron y directamente tomaron la decisión de hacerlo. Y me gusta la palabra temprano, porque Josué era un hombre que cuando recibía una palabra, lo primero que decía, lo voy a aplicar a mi vida y me voy a levantar temprano, voy a accionar para que esta palabra o esta promesa se cumpla. Y yo entendí varias cosas aquí. Primero, debo esforzarme por creerle a Dios. Debo esforzarme para mantener viva y mantener viva la palabra, la promesa en mi corazón. Y si tiene que ver con el pueblo, tiene que ver con otro, esto es lo que va a ocurrir. Y poder diseñarlo. Nosotros mismos hoy tenemos una radio. Durante 12 años oramos, le pedimos al Señor y vamos a tener una radio. Hoy tenemos una radio, pero pasaron 12 años. Y alguno dirá, ya estoy cansado, pastor, todos los años, a orar por la radio. ¿A dónde está la radio? Hoy tenemos una radio. Y damos gracias al Señor por eso. Tengo que entender que Dios, que fue Dios que me dio la promesa, y Él no es hombre para mentir, ni hombre para que se arrepienta. La promesa no viene del hombre, la promesa viene de Dios. Y si viene del corazón de Dios, es porque Dios tiene un diseño y está esperando el tiempo apropiado para que la recibas. En segundo lugar, debo hacer de esta lucha mi prioridad. No la pierdas, no la pierdas. Yo recuerdo con todos los que tenían un diseño o un llamado misionero, lo primero que le dije es agarrarme una célula, porque lo primero que vas a tener que aprender es a trabajar con gente y a poder servirle al Señor con personas. Tu célula debe ser la más aplicada, la más grande, la más fuerte y la que está dispuesta justamente a servir a otros, porque vas a ser un misionero. Y un misionero va al campo no a engordar. Misionero no va al campo simplemente a conocer e irse de vacaciones. Va a servir. Y va a servir tal vez a un pueblo difícil, complicado, pero tiene un corazón de servicio. Y lo primero que debe demostrarlo es en casa. Hola. Por eso debo hacer de esta lucha mi prioridad. Debo trabajar para ello. Para eso debo prestar atención y mostrar interés a lo que Dios me ha prometido. Y estoy tan cerca de alcanzarlo, pero para ello debo trabajar. Mi pastor me dice una vez, Moisés, ¿qué tenés en tu corazón? Le digo, pastor, yo estoy aquí para servir. Ah, ¿sí? Sí, ¿qué, cómo te va? Me dice, ¿por qué no vas a tal lugar? ¿Por qué no vas? Un día nos mandó en un colectivo, había un hermano que tenía un colectivo grande, enorme, me dice, ¿por qué no te llevas un equipo? Andá a Sastre, Santa Fe. El colectivo no era un colectivo nuevo, cero kilómetro. Me acuerdo que tuvimos que ponerle 20 litros de aceite para ir y 20 litros de aceite para volver. Se chupaba todo el aceite, hacía humo por todos lados. Metimos, no sé cuántas personas fuimos, con Sole fuimos, creo que éramos 10, 12, todos están en el ministerio. Y digo, qué lindo, porque fuimos. Así que, ¿querés servir? Bueno, andate a predicar a Sastre. Predicamos, hicimos una campaña en el lugar, estaba la hermana justamente de la pastora Alejandra Carníbal, vivía ahí, y su esposo. Y dejamos un lugar hermoso, nos pusimos a predicar en la calle, nos dieron permiso para predicar en la calle, la gente verá tocada por el Espíritu Santo, se formó una iglesia, gloria a Dios, nos vinimos. Luego dice, ¿cómo está Moisés? Bien, pastor, aquí estoy. ¿Por qué no te agarras? Mira, hay una célula en Morón. ¿Dónde? En Arrufo, en el barrio San Francisco. ¿Por qué no vas? Y tomás el lugar y no sé, hacé lo que quieras. Y cuando me dijo hacé lo que quieras, yo quería predicar. Me compré un parlante y lo puse arriba de la casa. Se armó un vecino, dijo, pero ¿qué están haciendo estos locos acá? Una lucha de aquella. Pero obedecimos. Esta iglesia es fruto de ese sueño y de esa promesa. Dios es bueno. Dios cumple promesas. Y si tienes una promesa, ponte a trabajar en la promesa y vas a ver que Dios lo hace real. Ponerme en acción en la hora indicada es lo que necesitamos. Por eso debo mostrar interés y mostrar interés en lo que Dios me ha prometido y tengo que trabajar para alcanzarlo. Ponerme en acción en la hora indicada. Muchas veces las personas por ahí tienen, dice, la verdad, pastor, Dios me dio un sueño y creo que es una promesa para mí y me voy a ir a otra nación. Lo primero que le pregunto es, ¿tenés pasaporte? No, la promesa no está fuerte en tu corazón. Anda a sacar un pasaporte y prepárate, me estoy yendo, en mi corazón me estoy yendo, Dios quiere que me vaya y el día de mañana me iré. Bueno, saca el pasaporte y luego me lo traes y me lo muestras. Pastor, estoy preparándome. Bueno, el tiempo lo dirá el Señor. Prepárate ahora. Y ya está. En tercer y último lugar, ponerme en acción en la hora que corresponde, la hora indicada. El versículo 14 al 16 dice, dieron una vuelta alrededor de la ciudad el segundo día y volvieron al campamento. Hicieron esto por 6 días. El séptimo día ellos se levantaron al amanecer y marcharon alrededor de la ciudad como habían hecho antes, pero ese día dieron 7 vueltas a la ciudad. Imagínese, no eran, eran casi 2 millones de personas. Dar vuelta a la ciudad demoraba un día. Ahora el séptimo día, ya estaban medio cansaditos con toda seguridad de dar vuelta un día. ¿Dónde fuimos? Fuimos al cine, estuvimos 8 días dando vuelta. Fuimos a un lugar y dimos vuelta y otra vez llegamos al mismo lugar. 6 días. Y ahora da 7 vueltas el último día. Terminaron extenuados. Terminaron mal. Yo creo que gritaron de bronca. Gritaron enojados. Y en el séptimo día, bueno, a tocar ahora la trompeta. Y cuando sonó la trompeta, que decía, bueno, estamos listos, preparados para la batalla, ahora grita fuerte. Y grita fuerte. Yo creo que el grito fue espeluznante. Debe haber sido tremendo. Y creo que esta ilustración nos enseña a nosotros y marca la diferencia que muchas veces la promesa nos va a encontrar agotados, pero la promesa nos va a liberar. ¿Por qué? Porque tal vez estamos cansados de esperar, porque no es en nuestras fuerzas, no es lo que tú haces. Simplemente el Señor estaba diciendo, ustedes dependen de mí, lo que se necesita es fe para confiar. Y en tercer lugar, necesitas accionar y necesitas trabajar duro para que esa promesa se cumpla. Ve en dirección a la promesa. Ve en dirección a la promesa. Ve en dirección. No sé, si estás orando por tus hijos, velos convertidos. Ora por ellos. No los, muchos dicen, bueno, ahora voy y le planto una Biblia en el, no sé, hago una Biblia de cemento y se la pongo en el patio. No. Le voy a regalar y voy a... No, debo orar y debo verlos diferentes, verlos cambiados. Pero pastor, es al revés, están todo al revés. Está todo mal en ellos. Está todo mal. Y lo que necesito, mi querido hermano, es confianza y desarrollar lo que Dios ha puesto en mi corazón. Tengo una frase para recordar y creo que le va a ayudar a entender. El Señor la puso en mi corazón ayer. El desafío no es más grande que tu fe. El desafío no es más grande que tu fe. Agárrate a esa promesa divina con la fuerza, con la dinámica de un león. Abrázala, aférrate. Y si no tienes una promesa, búscala. ¿Sabes por qué? Porque cuando la promesa de parte de Dios viene y se incrusta en el interior, hay algo que sucede en tu carne, en tu humanidad. Algo que sabes realmente que es una prueba, es una promesa del Señor. Es algo que puedo probarlo porque sentí un impacto en mi corazón. Y sentí un impacto tan grande que de pronto se metió allá adentro. Y la escucho todos los días, la noto todos los días. Bueno, pues ve en dirección a la promesa. Deja que el desarrollo, el Señor lo haga. El Señor haga lo que tiene que hacer y lo verás cumplido con toda seguridad. Concluyo. La palabra de Dios dice que no es con espada ni con ejército, mas con mi espíritu, dice el Señor. Y el apóstol Pablo dice que las armas de nuestra milicia no son carnales, sino espirituales y poderosas en Dios. De modo que cada uno de nosotros debe saber qué armas usar. Las armas que Dios ha preparado y ha puesto a nuestra disposición. La oración, el ayuno, lo que quieras. Y luchar con ellas. Y les puedo asegurar que en el tiempo requerido, el tiempo divino, el tiempo de Dios, la palabra y la promesa se va a cumplir. Lo diseñado y lo prometido por Dios se cumplirá. Y como siempre, la gloria será para nuestro Dios, pero su bendición será nuestra y de nuestras familias, para la gloria del nombre de nuestro gran Dios. Aleluya. Aleluya. Aleluya. Gracias, Señor. Gracias, Jesús. Gracias, papá.
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1: ¿Qué tal, querido amigo o amiga del programa Cruzada con Luis Palau? Mi nombre es Jorge Escopazo y quiero darle la más cordial bienvenida a este nuestro punto de encuentro en la radio que hemos denominado Cruzada con Luis Palau, aquí donde estudiamos juntos diariamente la Biblia, la Palabra de Dios, de la mano como siempre de Luis Palau. Y en este día damos comienzo a una nueva serie de mensajes que hemos titulado 7 privilegios. Hoy Luis nos va a hablar acerca de la alegría incesante.
2: Muy a menudo nosotros hablamos acerca de una persona privilegiada. Cuando decimos eso, nosotros muchas veces pensamos en alguna persona que ha tenido oportunidad de viajar a Europa o que tiene, por ejemplo, una alta educación o tiene mucho dinero, tiene choferes y sirvientes, y decimos, es una persona privilegiada. Por ejemplo, se habla de las clases privilegiadas. Y todos nosotros, secretamente, me supongo, anhelamos y nos gustaría pertenecer a esa clase privilegiada. Sin embargo, de esto estoy convencido. No hace falta ser rico para ser una persona privilegiada. Usted sin duda ya ha pensado, y sabe muy bien, que hay personas que son profunda y tremendamente acaudalados. Son, en una palabra, ricos. Tienen cuanto el mundo puede ofrecer y, sin embargo, son infelices. Puede ser incluso que me esté escuchando una persona en ese estado. La persona, por tener dinero o educación o privilegios de viajar y de ser reconocidos y admirados por el público, no por eso, sin embargo, es totalmente feliz. La felicidad no nace de lo que el hombre posee externamente, sino lo que posee internamente, como lo han dicho los filósofos a través de la historia. Pero más que los filósofos, a mí me interesa saber que yo, aunque no soy rico ni millonario, sin embargo, soy una persona privilegiada. Y usted, mi amable oyente, no importa en qué situación económica, social o política se encuentre, usted también, si tiene a Dios en su vida, es una persona tremendamente privilegiada. Hoy yo comienzo una serie que vamos a ver en el capítulo 4 de Filipenses, que yo he titulado 7 privilegios. 7 privilegios del cristiano verdadero. Y le he dado un subtítulo, ¿cómo vencer tentaciones y vivir limpiamente? Pero el privilegio número 1 que voy a enfatizar en este programa está en el versículo 4 de Filipenses 4. ¿Quiere que se lo lea? Es breve, pero muy, muy llamativo. Dice así, regocijaos en el Señor siempre. Otra vez digo, regocijaos. El secreto de una alegría constante, de una alegría incesante. ¿Ha pensado usted, mi amable oyente, en ese privilegio sin par que el ser humano puede disfrutar cuando tiene a Cristo en su alma? El privilegio de una alegría incesante. En estos últimos días he estado estudiando para mí mismo el Nuevo Testamento 3 o 4 veces en los últimos meses. E hice un estudio particular de esta palabra felicidad, alegría, gozo, bienaventuranza. La palabra bienaventurado quiere decir esencialmente feliz, dichoso. He estudiado y he subrayado en uno de mis Nuevos Testamentos todas las veces en que se figura esta palabra gozo, alegría, felicidad y bendición. ¿Y quiere que le diga una cosa? Me llevé no una sorpresa, sino una gran satisfacción. Yo me atrevo a decir en este momento, y no tengo miedo de contradicción de parte de teólogo o quien sea, que una de las marcas definitivas de que usted es cristiano es la alegría y la felicidad y el gozo que deben llenar su vida. Yo he llegado al punto en que tengo tremenda desconfianza de cualquier hombre o mujer que dice ser cristiano, que conoce mucha doctrina, que conoce mucho de Biblia, que conoce mucho de teología, para usar una palabra complicada, y que sin embargo no tiene el gozo de Dios. En realidad me he vuelto sospechoso de una persona tal, porque en todo el Nuevo Testamento se enfatiza y se reenfatiza que el amor y la alegría, el gozo, son las marcas del cristiano. ¿Qué dice el versículo que acabamos de mencionar? Dice, regocijaos en el Señor siempre. Otra vez digo, regocijaos. El Señor Jesús dijo en San Juan, capítulo 14, estas cosas os he escrito para que mi gozo esté en vosotros y vuestro gozo sea completo. Maravilloso, ¿verdad? Jesús dice que Él, lo que ha hablado, lo que está escrito en la Biblia, lo que Él hace en nuestro corazón cuando lo recibimos, el deseo de Él es que nosotros tengamos gozo, pero no un gozo cualquiera, no una alegría cualquiera, un gozo completo, completo. Ahora, note usted que esta es la clave de esta epístola a los filipenses, es la alegría y el gozo. Sin embargo, usted sabe bien dónde estaba el escritor San Pablo cuando escribió esta epístola. Estaba encarcelado. Sus pies estaban atados a los pies de un soldado romano por una cadena imposible de romper. El soldado estaba armado. Estaba en una cárcel tremendamente húmeda, inhóspita, fea, en Roma, Pablo. Y sin embargo habla de la alegría, el gozo, la felicidad. Y toda esta epístola uno respira un aire de libertad. Es un imperativo divino, además. La ausencia de gozo es pecado. Y el pecado es lo que roba el gozo. Dios dice que nos alegremos en el Señor siempre. Y otra vez dice, alégrense, regocíjense, gócense. En Gálatas capítulo 5, recuerda lo que dice. Dice, el fruto del Espíritu es amor, gozo, gozo y paz. Sí, la vida cristiana se caracteriza por ciertas demostraciones básicas que la humanidad tanto busca y tanto desea. El amor, fruto del Espíritu. ¿Se nota el amor en su vida? ¡Qué bueno! Entonces, el segundo fruto que se espera del Espíritu en la vida de un cristiano es el gozo. Ahora, alguna gente argumenta y dice, ¡ah, sí, señor Palau, cómo no! Gozo sí, pero alegría no. Y hay algunas personas que les gusta multiplicar la semántica y discutir sobre palabras que dicen que hay una diferencia entre el gozo y la alegría. Mire, me va a perdonar, pero yo no creo en eso. Yo no creo que haya ninguna diferencia entre gozo, alegría, regocijo o bienaventuranza. O usted está alegre o no está alegre. O usted está feliz en Cristo o no está feliz en Cristo. Y una de las marcas, uno de los privilegios, uno de los secretos de una vida que vence las tentaciones, de una vida limpia, una vida que honra a Dios, una vida llamativa que atrae hasta los más cínicos en cuanto a Cristo, es una vida alegre y gozosa. Estimado oyente, ¿qué se ve en su familia cuando su familia lo ve a usted en lo íntimo y secreto, allí detrás de puerta cerrada? ¿Hay alegría en su rostro? ¿Hay alegría en sus palabras? ¿Hay alegría y gozo en sus actitudes? ¿O francamente no? Si no lo hay, estimado oyente, pídale perdón a Dios. Vivir sin gozo es una locura, porque es el privilegio suyo estar siempre feliz en Cristo. Vivir sin gozo también es un pecado, porque Dios ordena y provee las fuerzas para regocijarnos, alegrarnos y gozarnos. ¿Sabe lo que dice Lucas 1:14? Tendrás gozo y alegría y muchos se regocijarán. Toda la Biblia es un mensaje de alegría, de gozo, de regocijo. No deje que nada le robe esa alegría. Hagamos este día, usted y yo, un día de gozo, un día de felicidad espiritual. Y donde quiera que vayamos hoy, usted y yo desparramemos el gozo y la alegría de Cristo. El fruto del Espíritu Santo que es amor, gozo y paz. El gozo es el amor cantando. ¿Está cantando el amor suyo en este día? Dios quiere hacerlo y es el privilegio suyo. Digámoslo otra vez y será hasta mañana. Regocijaos en el Señor siempre. Otra vez digo, regocijaos.
1: 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Llegamos hacia el segmento de la música. Hoy nos va a acompañar la agrupación Salvador con la canción Siempre.

0: Y de esta forma estamos llegando al final de nuestro programa. Nos tenemos que despedir, pero si el Señor lo permite, nos vamos a reencontrar en nuestra próxima presentación. Mi nombre es Jorge Escopazo. Fue un placer acompañarle en este día. Recuerde visitarnos en nuestro sitio en internet www.luispalau.net.
1: Amigos oyentes, muchas gracias por su fina sintonía al programa de este día. Les estaremos esperando muy pronto para el próximo programa Cruzada con Luis Palau. Hasta entonces, recuerden las palabras de nuestro Señor Jesús. Felices los de corazón limpio, pues ellos verán a Dios.
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0: ¿Por qué piensas que tu cónyuge está siendo infiel? Y andas revisando y viendo. Porque tu papá se fue con otra y ese temor inundó tu corazón. Ahora en el matrimonio tenemos que aprovechar que surgen esos temores, esas angustias, esas dudas, esas inseguridades para llevarlas al Señor y trabajarlas con Él. No lo va a resolver tu cónyuge, porque Dios está usando a tu cónyuge para aflorar esas cosas y que yo pueda trabajarlas.
1: Estamos llegando a la última parte de esta conferencia impartida por Sixto Porras, que es un mensaje extraordinario para los matrimonios.

0: que están viendo cómo la rutina, la monotonía o el distanciamiento está llegando a su hogar. Quizás usted ha pensado que se equivocó, que la salida es la separación, pero hoy quiero decirle, no se rinda. Dios nos unió con propósito y hay una promesa que ustedes deben ver cumplida. Les saluda Esteban Porra, su coanfitrión acá en Enfoque a la Familia, donde ayudamos a las familias a mejorar en Cristo a través de capacitación y educación en línea. 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
1: En medio de la crisis, Dios nos afirma y nos promete un futuro. La familia será bendecida, será una relación fuerte entre nosotros. Esto lo superamos, mi amor. No nos vamos a quedar aquí. Esto lo vamos a superar. No deje que en la crisis surja la culpa. No deje que surja la vergüenza. Los pleitos deben de terminar. No pueden ser cosas interminables. La desilusión, la recriminación y el distanciamiento deben dar paso a reencontrarnos. Es aquí cuando se corre el peligro de alimentar la idea del divorcio. Se piensa que nos equivocamos, que la salida será separarnos. Renuncia a la idea del divorcio. No lo vuelvas a mencionar como una alternativa para resolver tu crisis. Dios nos unió, Dios nos llamó, Dios nos habló. Los dos decidimos amarnos. Esto lo vamos a superar juntos. La crisis debe hacerme buscar a Dios. Cuando yo me iba a casar, un amigo me dijo, le digo, si tuvieras que darme un consejo, ¿qué me dirías? Él me mira y me dice, pasa el río, pasa siempre el río. Al otro lado del río caudaloso, se ama de una manera que no se amaba de este lado. Siempre cruza el río. Y eso me quedó en la mente. Por eso nosotros tenemos que entender que hay que pasar el río, hay que superar la crisis, hay que pasar el momento. Al otro lado vamos a amar de una manera más profunda, más serena, más tranquila. Las crisis deben hacerme buscar a Dios para que nos guíe, nos oriente y nos afirme. No arriesgue los planes que Dios tiene para usted. Si Sara se hubiese decepcionado diciendo, me negaste como tu esposa, me expusiste al peligro. Usted no me ama, porque usted me negó como su esposa. Si hubiese terminado la historia, pero había futuro. Si usted no supera las crisis, no tiene futuro. Pero si usted supera las crisis, tiene futuro. Se cumplen los planes de Dios. Toda crisis debe ser superada. Aprendamos de la experiencia, qué nos pasó, qué nos faltó hablar. Por favor, hablemos de lo que estamos sintiendo, de lo que estamos pensando. La confianza entre nosotros debe crecer. A pesar de nuestras dudas, de nuestros errores, de nuestros hierros, de que te fallé, la confianza entre nosotros debe ser fuerte. La convicción de que Dios nos unió debe afirmar nuestra relación. Fue Dios el que nos unió. Cuando yo llego a la historia de José y de María, yo puedo encontrar de que estaba escrito en el cielo que ellos se unieran, porque tenía que ser descendiente de David, y José era descendiente de David. No era la elección de María nada más, era que el padre viniera del linaje de David. Por eso el ángel le dice, no temas recibir a María, porque lo que en ella hay del Espíritu Santo es. No temas, Dios nos unió. Si usted cree que usted está unido porque se enamoró, usted va a tener muchas crisis. Pero si usted entiende que usted decidió amar porque tuvo la convicción de que Dios nos unió, nada nos puede separar. Nunca permitamos que una crisis nos divida. En medio de la crisis, busque ayuda, busque el consejo. Expóngase a Dios. Dígale, Dios, aquí estoy. ¿Qué debo de hacer? ¿Cómo debo mejorar? En medio de una crisis, no se culpen. Eso nos roba la ilusión y la alegría de estar juntos. No nos recriminemos. ¿Por qué usted grita? ¿Por qué yo grito? ¿Por qué te hiero? ¿Por qué lastimo? Porque es una conducta aprendida y yo debo modificar eso porque hiero, porque lastimo. No se apresure en juzgar ni en criticar. La crítica hiere, nos hace sentir distantes. Enfría sus emociones cuando esté enojado. No hable enojado, como Sara, no hable, es culpa tuya. Vamos a ver, Dios va a decir quién tiene razón, tú o yo. ¿Pero de qué, mi amor? Preguntaba Abraham, ¿de qué culpa? ¿De qué? ¿Razón de qué? ¿De qué me estás hablando? ¿Que hay un conflicto en casa? Pues dejemos de gritarnos. Pues pongamos las cosas en orden. Pero culparnos, avergonzarnos, no resuelve nada. Pregunte a su cónyuge, ¿qué siente? ¿Qué piensa? Esto nos acerca. Cuando estábamos construyendo nuestra casa, el constructor puso a alguien que no sabía pegar cerámicas. Entonces parecía una carretera con curvas. Era una cerámica que Helen había elegido, lógicamente. El constructor nos llama y dice, esa cerámica está mala, la compraron mal. Helen dijo, no, no la compramos mal, es correcta esa cerámica, pero es que tiene curvas, sí, es porque está mal, la pegaron mal. Entonces el constructor dijo, pueden poner una alfombra. A un hombre una cerámica con curvas o recta le es igual. Ya estaba pegada. Pero en ese momento la llave del llanto sale en Helen. Y ella se separa y llora. Y aquí el constructor, aquí Helen. Y yo en medio. ¿Con quién vivo yo? ¿Con el constructor o con Helen? ¿Con quién voy a vivir todos los días? ¿Con el constructor o con Helen? Con Helen. Entonces yo voy donde Helen. Y cometo el error de decir, pero no está tan mal. Eso es como echarle sal a la herida, ¿no? ¿Cómo que no está tan mal? Está horrible, mi amor. La pegaron mal. Esa cerámica es cara. Yo la elegí bien. Esa cerámica está bien. ¿Qué quieres que hagamos? Hay que levantarla y volverla a pegar. Entonces yo vengo al constructor y le digo, hay que levantarla y volverla a pegar. Pues este bruto pone a la misma persona a pegar la cerámica. Y nos vuelve a llamar y dice, está mal la cerámica. ¿Usted usó el mismo pegador? Sí, el pegador está mal. Tiene que levantarla. En esos momentos yo tengo que elegir. En medio del conflicto, no, yo no elijo entre Agar y Sara. No, yo ya elegí. Es Sara. ¿Me explico? Es Sara. A ella tengo que escuchar, tengo que alimentar, tengo que fortalecer el vínculo. Con ella sigo, con ella voy.
0: 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Continuamos con el programa.
1: Cuando yo escucho a la persona que amo, soy más sabio, porque se enriquece mi criterio. No tome decisiones apresuradas, por favor. No decida me voy, no decida separémonos, no decida, no tome decisiones apresuradas. No exponga lo que vive a cualquier persona. No involucre a sus hijos en los problemas matrimoniales. Usted lo habla a cualquier persona, hace crecer el conflicto. Involucra a sus hijos. Es que su papá es un Nunca hable mal del padre ni de la madre. No se rinda. Dios le ha unido con propósito. Hay una promesa que tenemos que ver cumplir. Y eso tiene que sostenernos. Hay una promesa. Dios nos dijo que nos daría familia. Dios nos dijo que nos daría tierra nueva. Dios nos dijo que nos daría casa. Cuando yo me di cuenta que cometí el error de ir a vivir a la casa de mis padres, me fui a hablar con Dios y yo le dije, Señor, ¿qué hago? Y el Dios habló a mi corazón y me dijo, mientras vivas bajo el techo de tu padre, te bendeciría a través de ellos, mas ahora te has casado. Pruébame. Si tú te vas, te daré casa. Y yo vino el argumento de mi mamá, pero el salario No, si tú te vas, te daré casa. Yo sé que usted no hizo presupuesto, que no se entrenó bien para casarse, que no sabía si le alcanzaba el dinero. Yo sé eso. Pero ahora estás casado. Trata conmigo. Y yo me vine con Kellen y le dije, mi amor, Dios me habló y me dijo que si nos vamos nos va a dar casa. Me dice, voy a hacer las de Sara, voy a reírme. Pero si Dios te dijo, nos vamos. Y nos fuimos a alquilar un apartamento bello, pequeño. Era tan pequeño que para entrar a la cocina había que pedir ficha. Pero era tan lindo. Por primera vez estábamos casados. 6 meses después, era nuestro apartamento, era nuestra casa. Ahora se compraba un tomate, un chile, una cebolla. Y ore para que alcance. ¡Ay, qué lindo estar casado! Pero Dios hizo la promesa que Él nos daría casa. Un día me suena el celular y me dice, usted no me conoce. Hemos oído lo que Dios está haciendo a través de usted en Costa Rica, en evangelización, y mi organización decidió respaldarlo. Y yo dije, perdón, le digo, ¿de qué me habla? Me dice, hemos decidido darle una ofrenda a usted para que siga haciendo lo que hace en el proceso de evangelización del país. Y yo le digo, no entiendo, ¿a cambio de qué? De nada. De que usted haga lo que está haciendo, porque nos informaron lo que está haciendo y queremos respaldarle, presente proyectos y lo vamos a apoyar. Inmediatamente Dios me dijo, ese dinero que va a comenzar a entrar será como una gota que llegue a ser el pronto y la prima para la casa. No lo toques. Y Dios proveyó sobrenaturalmente para que 3 años después estuviéramos entrando a nuestra casa. Déjame decirte, si tú fracasas en la crisis, no ves ese sueño cumplido. No ves a tus hijos crecer. No te conviertes en abuelo. En estos días que mis nietos fueron de vacaciones a Costa Rica, le dice el nieto mayor, dice, abuelita, porque Helen fue a dejarlos al aeropuerto, te voy a extrañar. Ay, no, la deshizo. Escuche, ese es el cumplimiento de la promesa para todos aquellos que insisten en amar y perseverar juntos. Tenga en mente la meta final. Por favor, tenga en mente la meta final. Vamos a terminar juntos. Hasta que uno de los dos se vaya. Hasta que los dos nos vayamos. Vamos a terminar juntos. Y si vamos a vivir juntos, hagamos agradable el viaje.
0: Qué bueno es entender que si superamos las crisis, tenemos futuro. Abraham y Sara vieron la promesa, y usted también puede ver a sus hijos y nietos crecer en un hogar sólido. Le agradecemos por habernos acompañado hoy. 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
1: Hija, sé que estamos pasando por una temporada difícil y de necesidades, pero quiero que sepas que aunque parezca que estamos solas, no lo estamos. Dios siempre está con nosotras. Y que cuando decidimos creer en Él y entregarle todo lo que somos, Él siempre nos ayudará y no nos dejará caer en vergüenza.

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2: La pregunta que debo responder hoy es una de esas preguntas serias que muy pocas veces llegan a mis manos, pero que puede ser de mucha ayuda para muchos. En esencia dice lo siguiente. Señor Palau, un cuñado mío tenía que comprar un negocio y me pidió que firmara una garantía para poder conseguir un préstamo y de esa manera comenzar su negocio. Al principio me pareció una buena idea. Además, yo tenía ciertas deudas morales con él y por ser mi cuñado me sentí obligado. Pero ahora creo, señor Palau, que su negocio puede andar mal y me veo obligado a correr el riesgo de perder todo lo que poseo, traer vergüenza a mi familia y encontrarme en la bancarrota. ¿Qué puedo hacer ante estas circunstancias? Muy bien, mi estimado amigo. En primer lugar, qué triste que usted haya firmado una garantía que no tiene con la cual avalar. Mi amable oyente y todos los que me están escuchando, firmar garantías es un error fundamental, sobre todo si usted no tiene alguna propiedad que está dispuesto a perder, y repito, a perderla totalmente por haber firmado la garantía. El viejo y famoso sabio Salomón dice así, mire aquí palabras, y esta es la segunda recomendación que le doy, mi amable oyente. Hijo mío, si salieres fiador por tu amigo, si has empeñado tu palabra a un extraño, te has enlazado en las palabras de tu boca, has quedado preso en los dichos de tus labios. Haz esto ahora, hijo mío, y líbrate, ya que has caído en la mano de tu prójimo. Ve, humíllate y asegúrate de tu amigo. No des sueño a tus ojos, ni a tus párpados adormecimiento. Escápate como la gacela de la mano del cazador y como ave de la mano del que arma lazos. Sí, señor. En segundo lugar, usted es un esclavo del individuo o los individuos para con quienes firmó una garantía. Pero la palabra de Dios que acabo de leer le recomienda, en tercer lugar, que usted vaya y que se libre. Usted tiene que librarse de esta garantía. Primero, empiece a orar enseguida. Pídale al Señor que en su misericordia le perdone por haber entrado en una garantía que no debiera haber entrado. Y segundo, pídale al Señor que le ayude y que le dé gracia con su cuñado y que le libere totalmente y legalmente de esta garantía. En cuarto lugar, vaya y humíllese y asegúrese de su cuñado. Pídale perdón, explíquele su error, dígale que usted no está en condiciones de andar garantizando lo que no posee, ni mucho menos lo que pertenece a su esposa y a sus hijos, sino meramente a usted, que usted no tenía derecho a hacerlo. Pídale perdón y ayúdele incluso a buscar alguno que pueda garantizar con propiedades y con conocimiento de causas el negocio de su cuñado. Por último, no dé descanso, dice, no dé sueño a sus ojos ni a sus párpados adormecimiento. Hágalo con rapidez. Apresúrese, mi amigo, antes que sea tarde. Si es tarde, pues usted va a tener que pedirle perdón a su esposa y a sus hijos, va a tener que pedir la ayuda de sus amigos y que aprenda una lección que no la olvide jamás. Nunca salga de garantor para nadie. Ahora, si usted compra a crédito y está dispuesto a perder lo que empezó a comprar en caso de no poder pagar, eso es otra cosa, pero líbrese de su garantía y no lo haga más.
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1: Me gusta entender que todos, no digo todos los seres humanos, pero aquellos que lo entienden y que tal vez tienen una visión exponencial, una visión más larga, justamente hacen su agenda. Y hacen su agenda no solamente para mirar para atrás, sino para mirar para adelante. Y nosotros también lo hemos hecho toda la vida. No voy a poder olvidarme de que durante 12 años Dios nos dio una palabra que íbamos a tener una radio. Hoy tenemos una hermosa radio. Bueno, y el tema fue que oramos durante 12 años y durante 12 años lo colocamos aquí. Luego pusimos la antena. Nos habían vendido una radio que no era correcta, así que nos quedó la antena parada ahí como símbolo, nada más, durante un montón de años.

0: más oramos y llegamos hasta que llegó el momento, y damos gracias al Señor, porque todo ha sido así, todo ha sido de esta manera, entendiendo de que Dios da sueños también y anhelos en el corazón. Si son conforme a la palabra, conforme al corazón de Dios, está bien. El Señor lo hará, traerá bendición, y lo que nos ha prometido y lo que está en nuestra vida, con toda seguridad el Señor lo va a respaldar. Por eso, metas para este año. En lo espiritual, alcanzar la zona oeste del Gran Buenos Aires con una visión de reino. Donde vaya, predique la palabra. Mire, antes de ayer, estuve en un lugar con una persona comprando unas maderas. Y el muchacho que atiende ahí, que es el encargado de todo, ha venido muchas veces aquí a la iglesia. Dice: pastor, no estoy yendo a la iglesia. No estoy yendo a la iglesia porque termino tan cansado, estoy tan saturado, estoy pasando por un momento bastante complicado. Y mi esposa me dice: bueno, pero vamos a cualquier lugar. No, yo quiero ir ahí, él quiere venir acá. Y le quiero contar un testimonio pequeño. De pronto me encontré, llevé mi auto y lo llevé a arreglar, y me encontré con el hombre que comencé a hablarle de Dios, no sé cómo. Porque la verdad, no soy una persona que escudriño la Biblia o todo lo demás, que he hecho un curso o algo por el estilo. Pero lo vi tan apocado, lo vi tan mal, y él me comenzó a hablar. Y él comenzó a hablarme y a decirme: yo fui pastor. ¡Epa! Entonces digo yo: ¿qué le puedo hablar yo a un pastor? Y con, no sé de dónde saqué palabra y comencé a hablarle del Señor. El tema es que le hablé del Señor. Y le digo la verdad, pastor, no sé de dónde saqué esas palabras, no sé qué es lo que había en mi corazón, pero el hombre volvió al camino del Señor, está congregándose nuevamente. Y digo yo, una persona que simplemente conoce los principios, las primicias del Evangelio, puede llevar palabra de salvación para otro, palabra de restauración. Esa es la idea. De que nosotros podamos hacerlo en cada lugar donde estamos, familiares, amigos, hablarles del Señor. Y no ser cargoso ni pesado, porque el Espíritu Santo es que lo convence. Pero nosotros poder decir: ¿cómo estás? No estoy bien. ¿Sabes que yo conozco al Señor? Conozco a Jesús. Y poder, ¿no te gustaría que orara por tu situación? Nada más. Es ofrecimiento. Y nada más. Y usted va a ver la respuesta con toda seguridad. Alcanzar la zona oeste del Gran Buenos Aires con una visión de reino. Casas de luz, alcanzar la mayor cantidad de amigos, vecinos y parientes que necesitan del Señor con toda seguridad. Grupos de crecimiento, que cada persona esté en un grupo de crecimiento para ser cuidado y luego alcance a otros. En lo material, mejorar el estado de edilicio de nuestros lugares de reunión, adquirir aire acondicionado para nuestro edificio de Arrufo. Estamos ahí cerquita, así que prepárese. ¿Cómo lo vamos a lograr? Con cada hermano que se involucre en la visión del ministerio, con cada hermano que se comprometa con sus oraciones, su apoyo financiero, ofrendas, compromisos, promesas de fe, diezmos, lo que tiene en su corazón. Eso hará que cada uno de nosotros como ministerio podamos alcanzar los sueños. La gente lo primero que pregunta es: ¿de dónde sacan la guita, Moisés? ¿De dónde sacan la plata? ¿Cómo pueden tener eso? Y se quedan asombrados. No, es la gente, son las personas, son los hermanos, dan para la obra del Señor y dan para la obra de Dios. Extendemos el reino de Dios y podemos seguir adelante y avanzando, y la gente no lo puede creer. Y dice: pero tanto. Y sí, ¿qué va a ser? Somos una iglesia mediana, no somos una iglesia enorme, pero somos una iglesia que entiende el Evangelio. De la misma manera, usted tiene que hacer una agenda en lo espiritual. ¿Qué quiero para mi vida? ¿Qué quiero para mi vida espiritual en este año? ¿Quiero mejorar? ¿Quiero más compromiso? ¿Quiero más identidad con el Señor? ¿Servir al Señor con más gozo, con más alegría? No lo sé. Pero en lo espiritual tiene que tener una agenda. Esto es lo que quiero. Muchos hermanos por ahí en marzo, luego de todo lo que hacen su agenda, dice: pastor, me quedé corto, ya se cumplió todo lo que le había pedido al Señor. Y la verdad que queda asombroso. Bueno, esto es lo espiritual. En lo material, ¿qué es lo que quiere? Está bien, está bueno pensar en lo que quiere, renovarlo, mientras no se enfoque 100% ahí, sino que se enfoque, el enfoque primero en lo espiritual, luego lo material viene con toda seguridad. En lo familiar, todo lo que tenga que ver con su contexto, Debemos tener una agenda. Estoy enojado con mi viejo, estoy enojado con mi mamá, estoy enojado con mis parientes. Necesito arreglar esto porque esto no está bien. Necesito equilibrarme, que apuntar bien, y eso nos va a ayudar y nos va a bendecir con toda seguridad. Así que téngalo en cuenta, haga su agenda, anote lo que tiene ahí y después va a ver. A fin de año todavía nos queda hasta el día miércoles. El miércoles al final, bueno, antes de las 12 de la noche se termina el año. Aún ahí Dios puede obrar un milagro en su vida. ¿Cuántos dicen amén? Gloria a Dios por eso. Así que téngalo, por favor, en cuenta y haga su agenda también. Vamos a orar en esta mañana y vamos a orar por todas las cosas. Téngalo ahí, arme su agenda y al final del culto oramos por todo lo que tenemos para que escuche la palabra profética y lo que Dios tiene también para nuestras vidas. ¿Cuántos dicen amén? Muy bien. Y le puedo asegurar que Dios nos va a sorprender. Creo que esta palabra va a traer un poquito de, no sé si decir contratiempo o algo por el estilo, pero va a traer algunas preguntas que ya me están haciendo por ahí y sobre todo, bueno, algún tiroteo también por ahí, ¿no? Que no le gusta lo que uno dice. 2026, año de restauración sobrenatural. Amós capítulo 9, versículo 13. Oré al Señor y he orado como todos lo hacemos, pero con una búsqueda tal vez más plena, porque apuntando a lo que Dios quiere decirnos. Yo no me creo un profeta, la verdad. Lo que predico es la palabra del Señor, y lo que puedo decir es transmito lo que Dios quiere decirnos, y lo hemos podido ver en los resultados espirituales, en los resultados materiales, en los resultados de la gente, en los resultados de todo lo que hay dentro del ministerio. Es simplemente respuesta de nuestro Dios. Y aquí en Amós, capítulo 9, versículo 13, hay una historia detrás de esto que me voy a tomar unos minutos para poder decirlo, para que podamos entender el contexto de esta palabra. Cuando uno entiende el contexto de cómo se produjo esto, y yo me doy cuenta de algo que lo he dicho también muchas veces, cambian los escenarios, cambian los años, cambian las décadas, cambian los siglos, pero los problemas del hombre son iguales, son los mismos. Los seres humanos pensamos de la misma manera, tal vez mejorando la dialéctica o el conocimiento, lo que fuera, pero el corazón es el mismo. Por eso los problemas son muy, pero muy parecidos. Y cuando usted vea el contexto de esta palabra, va a poder entenderlo también lo que Dios dice aquí. Dice Amós capítulo 9, versículo 13. Vienen días, afirma el Señor, en los cuales el que ara alcanzará al segador, y el que pisa las uvas al sembrador. Los montes destilarán vino dulce, el cual correrá por las colinas. Oramos. Padre mío, en el nombre de Jesús, Señor, te damos tantas gracias, porque podemos, Señor, tomar tu palabra. Tú eres nuestra referencia, tú eres el todo para nuestra vida, tú eres el Señor creador de los cielos y de la tierra, y en ti nos apoyamos, Señor. Y en esta mañana queremos y deseamos que tú nos ilustres, nos ilumines. Señor, traiga sobre nosotros la palabra que está en tu corazón, para que por medio de ella nosotros podamos, Señor, aferrarnos, Señor, y entender que los tiempos nunca son iguales, los tiempos son diferentes. Tú eres el dueño de los tiempos, Señor, y puedas, Señor, traer sobre nuestro corazón esos tiempos tan anhelados, Señor, para ser de bendición para otros y ser bendecidos por ti, en el nombre de Jesús. Que ningún espíritu, que ningún poder robe la autoridad de esta palabra, sino que la palabra corra, edifique, bendiga nuestras vidas, nos ministre, pastoree nuestros corazones y nos prepare para un nuevo tiempo, en el nombre de Cristo y para gloria de tu nombre. Te damos gracias porque creemos, Señor, que tú lo haces ahora, en el nombre de Jesús. Amén, amén y amén. Aleluya, y a su nombre. Gloria a Dios. Me hice un raconto porque fui a la historia para poder ver lo que era el trasfondo de esta nación. La palabra es una palabra, parece descolgada de todo lo que ha sucedido allí. Amós fue un pastor de ovejas y un agricultor, un hombre que no tenía estirpe de profeta, pero Dios puede usar a cualquiera, y el Señor lo usó para traer revelación a esta nación. Y cuando uno puede mirar el contexto donde él tuvo que predicar, era realmente doloroso, era ver la injusticia. En primer lugar, lo que Israel había determinado para su propia vida era la idolatría. Se debatían entre la idolatría, la injusticia social, la corrupción política y la ceguera espiritual. Y alguno parece que estuviera leyendo algún diario de hoy, ¿no? E idolatría, injusticia social, corrupción política y ceguera espiritual. En los tiempos de Amós, que fueron 760 años antes de Cristo, durante el reinado de Jeroboam II en el reino del norte de Israel, porque está hablando de Israel, no de Judá, el panorama era externamente próspero, pero internamente corrupto y espiritualmente decadente. Amós profetiza precisamente en esa tensión entre abundancia material y ruina moral. Interesante. Primero, estado social. ¿Cuál era el estado? Una sociedad quebrada por la injusticia. Y mire el reflejo de lo que ocurre en este país y ocurre en montones de países. Escuche esto. Israel vivía una profunda desigualdad social. Primero, concentración de la riqueza. La concentración de la riqueza estaba puesta en una élite urbana, en terratenientes y los políticos. Chocolate por la noticia, ¿no? Opresión sistemática de los pobres, jornaleros y campesinos. Corrupción judicial. Los jueces aceptaban sobornos y torcían el derecho. Desprecio por la vida humana, donde el pobre era tratado como mercancía. Amós denuncia en su libro, venden al justo por dinero y al pobre por un par de sandalias. Amós capítulo 2, versículo 6. La sociedad había normalizado explotar al débil. La gente se acostumbra y dice, bueno, pero ya pasó. Bueno, sí, murieron 200 personas, pero bueno, pero por lo menos a mí no me tocó. Es doloroso, pero la vida continúa. Sí, la sociedad había normalizado la explotación al débil, silenciar al justo, convertir la ley en un instrumento del poderoso. Había orden externo, pero caos interior, un caos moral. El estado económico, prosperidad sin justicia. Económicamente Israel atravesaba uno de los mejores momentos históricos. Expansión territorial, estabilidad política, comercio floreciente con naciones vecinas, agricultura productiva y acumulación de bienes. Sin embargo, esta prosperidad no era equitativa, beneficiaba solo a unos pocos. Se sostenía sobre el abuso laboral, endeudamiento injusto, despojo de tierra, y produjo una clase rica, arrogante y autosuficiente. Interesante. Amós confronta esa falsa seguridad y dice, ay de los reposados en Sión, los que se acuestan en camas de marfil. Amós capítulo 6, versículo 1 al 4. Era una economía fuerte, pero espiritualmente enferma. El estado espiritual, religión activa, pero corazón lejos de Dios. Este es el punto más grave del diagnóstico de Amós. Israel mantenía cultos frecuentes, sacrificios y fiestas religiosas. Llenaba santuarios como Betel, Gilgal y Dan. Usaban el nombre de Dios, pero había vaciado su esencia. Habían vaciado su esencia dentro del corazón. No había nada. Dios a través de Amós declara, aborrezco, desprecio vuestras fiestas, pero corra el juicio como las aguas. El Señor tenía, si lee el libro completo, va a poder entender que había un desastre. Esto fue justamente preparándolos para el exilio, para todo lo que era la ruina que venía sobre ellos. Ahora, la espiritualidad del pueblo se caracterizaba por rituales sin obediencia, alabanza sin justicia, fe vacía sin transformación. Simplemente fe es lo que les convenía. Adoraban a Dios, pero vivían como si Él no gobernara en sus vidas y no gobernara en la nación. El mensaje profético de Amós en este contexto, donde Él irrumpe en este estado de la nación, es realmente fuerte. Primero, Dios no se impresiona con la prosperidad. Dios no se impresiona con lugares lujosos. A Dios no le hace nada. Dios no se impresiona con la prosperidad. Lo que le impresiona es el interior. Dios no acepta adoración divorciada de justicia. Dios juzga primero a su propio pueblo. Y muchas veces uno tiene que venir, justamente lo que me dijo mi amigo, no sé, Cada vez que me pasa algo o algo por el estilo y me duele algo directamente, me doy cuenta que estoy pasando por un momento complicado, voy a la iglesia y comienzo a buscar a Dios. ¿Por qué esperar la ruina? ¿Por qué esperar el dolor? ¿Por qué esperar la corrección? Y como los chicos, no hagas eso, no hagas eso, no hagas eso, hijo, no hagas eso, hasta que al final viene la reprensión. ¿Por qué esperar hasta el último momento? Dios juzga primero a su propio pueblo. ¿Cuál es el mensaje de todo el libro? El mensaje del libro justamente es que la verdadera espiritualidad se demuestra de cómo tratamos al prójimo, porque la prosperidad sin Dios se convierte en la antesala de un enorme juicio. Eso es lo que dice la palabra del Señor. Y entendiendo este contexto, uno puede mirar lo que sucede en nuestro propio país, lo que está sucediendo dentro del contexto de la sociedad en Argentina, que no es pequeño. Y vuelvo a repetir, seguramente va a saltar algo por allí con toda seguridad. Es interesante, pero cuando Dios apresura los tiempos, la naturaleza se rinde, porque Él es el dueño del tiempo. ¿Se ha fijado los cambios climáticos que hay ahora? Cambios climáticos tremendos. Lugares donde no llovió nunca, unos aguaceros impresionantes, ciudades completas prácticamente bajo el agua. Dios es el dueño de la naturaleza. El Señor tiene el control de todas las cosas. Por eso el 2026 no será un año común, será un año diferente, porque hay años donde caminamos y otros donde Dios nos hace correr. Hay años donde sembramos con lágrimas y avanzamos con lucha, pero hay años donde de repente la mano de Dios interrumpe los procesos naturales de nuestra propia vida y trae sobre nosotros una cosecha que rompe límites, ciclos y tiempos. Recuerdos para mí o para nosotros del 2001. Nosotros tenemos una costumbre. En diciembre miramos la economía y lo que hacemos es justamente no tener ninguna deuda y entrar al año limpios, entrar al año sin deuda. Compromisos sí, deudas no queremos. Y lo hemos hecho toda la vida. Y yo recuerdo que en diciembre del año 2020, justamente el Señor hace algo dentro de mi el Señor hizo algo dentro de mi corazón y me dijo, no corras en este año. Estábamos construyendo el templo de Arrufo. No corras, solamente camina. Y Él me hizo ver, yo puedo decirle, contado con, creo que con una mano, las veces que he podido discernir de esa forma tan fuerte lo que Dios podía decirme. Donde pongas tu pie, luego fíjate y luego da el otro, y luego coloca tu pie atrás, no corras. ¿Por qué? Porque veníamos a full y el 2001 trajo una decadencia tremenda. Llegamos al mes de abril, bueno, la gente comenzó a preocuparse porque vino un estancamiento total. El Señor nos habló y nos habló en abril y mayo, creo que eran los fines del mes de abril. Lo primero que hicimos es, en la palabra profética de fin de año, es, nos vamos a detener, no vamos a seguir construyendo, no vamos a hacer nada. ¿Por qué? Porque la iglesia ya en los entornos estaban sufriendo. El hermano dice, me bajó el 50% la entrada en la iglesia, otros el 30%. Un hermano le pregunté, me dijo, no más del 20% de la gente está colocando dinero, no tienen, están pasando por un momento muy complicado. Nosotros nos establecimos en 80%, no bajó más, pero no llegábamos al 100%. En el mes de abril el Señor vuelve a hablarme y me dijo, yo no te dije que te detuvieras, yo te dije que no corras, camina. Y comenzamos a seguir construyendo de la manera pausada como debíamos hacerlo. Los milagros que sucedieron allí, pasaríamos horas tal vez contándole todas las cosas especiales que ocurrieron, las cosas increíbles que sucedieron justamente en el tiempo más difícil. Y en 3 años terminamos de construir el templo completo en el tiempo más, pero más complicado de la nación. Nosotros pudimos construir. Él cambia las temporadas, Él cambia los tiempos, Él no tiene problemas para hacerlo. Él, cuando todo dice no se puede, Dios dice, si yo acompaño, no se puede, pero si yo digo que se puede, se puede. ¿Cuántos dicen amén a eso? Y eso fue increíble, porque terminamos el 2004, terminamos el templo completo con todo lo que era la galería completo. Pero fueron cosas, vuelvo a repetir, los testimonios serían muchísimos para hablar de esto. y no es la idea. Es simplemente un referente, una referencia de cómo Dios obra en cualquier tiempo. Cuando Dios nos da una palabra, el Señor siempre lo hace. Amós anuncia aquí que algo nuevo va a pasar, donde los tiempos se acortan, donde las leyes naturales se someten al propósito que Dios tiene para determinado iglesia, determinada gente, determinada nación, ciudad, lo que fuere. Justamente donde las temporadas no son normales, son totalmente incorrectas, se superponen. Y esto es maravilloso, porque uno puede, asombroso al poder entenderlo. Primero, punto uno, año de irrupción sobrenatural. Vienen días, afirma el Señor, y yo lo creo. Y cuando Él dice que vienen días, no son días comunes, no son días normales, son días diferentes. Primero, Dios acorta los tiempos de espera espiritual. Yo he entendido que hay gente que está esperando y esperando y esperando y esperando que algo suceda. Muchos con la amenaza de cualquier momento, no sé, vengo y me voy. No es la idea. Dios justamente acorta los tiempos de espera espiritual. Dios anuncia aquí en Amós juicio, pero luego tiene una promesa de restauración. Y yo creo que el tiempo que ha vivido Argentina es un tiempo realmente doloroso, triste, frustrante. ¿Por qué? Porque hemos vivido momentos muy, pero muy complicados durante mucho tiempo. La promesa de restauración yo creo que es para Argentina y para nos, para su pueblo. Dios restaurará a su pueblo con toda seguridad. Y Dios lo que hace es apresurar los tiempos. Algo tan sobrenatural que realmente es difícil creerlo. Pero los ciclos naturales se superponen, cambian, son transformados por el Señor. Hace poquito veía el campo, hace poquito tiempo atrás, veía los campos inundados prácticamente con un metro de agua. Vamos a perder prácticamente toda la cosecha. Y yo digo, Señor, algo va a suceder en este año, algo va a pasar. En este año, justamente en que Dios va a traer todo esto nuevo, le puedo asegurar que algo va a pasar. Él acortará los tiempos y va a multiplicar los frutos, porque la tierra nuestra que ha llorado, la gente ha estado quebrantada, será la tierra que va a florecer una vez más. Dios traerá bendición sobre Argentina. Procesos lentos que se aceleran, oraciones antiguas que se activan, palabras proféticas olvidadas despiertan en el corazón de las personas. Algo de pronto, no sé, algo vital. Vio que hay algo que de pronto uno tiene una idea y de pronto aparece en su corazón y dijo, no, lo voy a hacer, lo voy a hacer. ¿Y dónde sacaste esta determinación? Si esto lo tenías olvidado. Es Dios entrando en tu interior. En segundo lugar, Dios interrumpe el estancamiento de su iglesia. ¿Por qué? Porque es su pueblo. Y escuche esto: el que ara alcanzará al segador, y el que pisa las uvas al sembrador. Tiempo de cosecha y tiempo de siembra juntos. ¿Dónde lo vio? Cuando hay que esperar un tiempo para cosechar y hay que esperar un tiempo para luego sembrar. El Señor dice que se van a juntar las dos cosas, gente sembrando y cosechando al mismo tiempo. Algo va a ocurrir. Trabajadores espirituales como nosotros, trabajadores sobrecargados de bendición, estamos cansados de trabajar en la obra del Señor. ¿Por qué? Porque la gente viene, estamos ministrando a uno, estamos ministrando a otro, faltan obreros, faltan hombres, mujeres que se comprometan en la obra de Dios. Esto no es solo cosecha, esto es un cambio de ritmo. Dios está obrando de una manera tremenda, un avance totalmente inesperado, algo que no lo tiene nadie. Solamente lo puede hacer Dios en medio de su pueblo. Es una intervención del mismo Dios sobrenatural sobre una nación totalmente desgastada como Israel, pero también como Argentina. Y Dios va a intervenir. Eso significa un cambio de tiempo en los procesos espirituales. Y hay cosas que yo anoté aquí que son realmente valiosas para poder entenderlo. ¿En cuánto tiempo madura una persona? ¿Cuánta gente realmente hace muchos años que conoce al Señor, pero su signo de madurez no es el normal? Y cuando digo normal, por favor, no lo estoy tratando de anormal. Estoy simplemente graficando lo que uno tiene como conocimiento, lo que cree, porque no es real, porque tal vez no hemos aprendido la palabra del Señor. Y va a venir un tiempo de madurez que tal vez años tardaba. Y se va a producir de un momento a otro, que Dios de pronto va a va a sacar esa capacidad que está en el interior para conocer mejor a Jesús, conocer mejor la palabra, para no dejarse llevar por todas esas ilusiones que hay ahora donde, bueno, venga aquí, bueno, esto no es verdad. Lo tengo que mirar por la palabra, tengo que conocerlo. Gente que está hablando, perdónenme la expresión, está hablando tonteras, está hablando pavadas, está hablando cosas totalmente antibíblicas que no suceden. Y eso va a ocurrir. ¿Por qué? Porque de pronto uno va a poder establecer realmente una regla dentro de su corazón. Esto no es correcto. Y no meterse donde no lo llaman. ¿Por qué? Porque hay discusiones de la política, de esto, lo otro. No estamos para eso. Por lo menos yo no estoy para eso. Iglesias desgastadas serán renovadas con una unción fresca de su presencia. La presencia del Señor estará aquí. La oración volverá a ser el motor del avivamiento en todo el país, en toda la nación, y su maravillosa palabra volverá a ser noticia. Ya lo es en estos tiempos. Hay gente que está, dice, pero yo no puedo creer que ustedes sean tanto. No puedo creer. ¿Dónde estaban? ¿Estaban debajo de la tierra? No. Nos van a reconocer por un montón de lados. Le puedo asegurar que van a llamar pastores por todos lados para. Y no puede darme una manito, no puede ayudarnos en esto, no puede darnos. ¿Qué están haciendo? ¿Cómo hacen eso? ¿De dónde lo sacan? La gente dice, no, pero roban. No tiene nada que ver con eso. Dentro de la iglesia el Señor traerá un renuevo, ministerios renovados, reavivados, jóvenes en santidad, sanos y llenos de unción. Se levantarán con palabra poderosa, familias completas comenzarán un nuevo tiempo, una reestructuración familiar, donde los que estaban enojados se van a poner en movimiento correcto, van a llevar adelante el diseño que Dios tiene para su vida. Es lo que Dios quiere, es lo que Dios va a hacer en este año. Y porque no se ha fijado que de pronto le nace una idea y dice, tengo ganas de llamar a mi tío, hace 5 años que no lo llamo. ¿Dónde estará el viejo? ¿Dónde estará mi tío? ¿Dónde estará mi tía? Y de pronto nace algo, lo coloca Dios, y de pronto descubre una necesidad, descubre que puede ayudar, descubre que puede reconciliarse, descubre que son valiosos tanto como usted, que somos gente que realmente espera en el Señor. Ministerios detenidos entrarán en un diseño, en el diseño para lo cual fueron llamados. El Señor los llamó para eso, el diseño original, para cumplir el propósito para lo cual el Señor los ha puesto. No los puso para hacer un negocio, no los puso para hacer, no simplemente, no sé, algo social. No, Señor, la predicación de la palabra. Gente que estaba a la espera durante mucho tiempo, por décadas, situaciones, ministerios, iglesias, van a recibir movimiento. Algo va a suceder. Algo se va a levantar dentro del lugar. La presencia del Espíritu Santo lo hará, se lo puedo asegurar. Después de años de desgaste, tanto económico en el país, tensión social, hemos tenido cada cosa, podríamos pasar mucho tiempo enumerándola, búsqueda de identidad, algo va a suceder. El ciclo de pérdida se va a cerrar y el ciclo de la gracia se va a abrir, y se va a abrir a favor de la iglesia, a favor de su pueblo, a favor de Argentina. Frase para recordar: cuando Dios apura el tiempo, el pasado deja de ser un peso y se convierte en plataforma para un futuro que llega más rápido de lo que imaginabas. Y eso es real. Sáquele una foto, téngalo ahí, guárdelo, léala por favor la palabra y verá lo que Dios hace. En segundo lugar, año de restauración sobre Argentina. Y aquí viene algo fuerte. Versículo 13, la tercera parte. Los montes destilarán vino dulce. ¿Qué son los montes? Los montes representan autoridad espiritual, sistemas firmes, lugares de autoridad, lugares que parecen inamovibles, que no se pueden mover. Que los montes destilen vino dulce es una imagen profética tremenda, poderosa. Lo que significa, el significado de esto, es que lo rígido, lo duro, vuelve a convertirse en algo blando y fértil. Aquello que estaba duro, que no se podía entrar, bueno, ahora se puede entrar. Que lo seco comienza a fluir. Que lo que viene de parte de Dios es que todo comienza a ser distinto. Que la voz profética que antes no era escuchada, ahora se puede escuchar. Y de pronto se puede tolerar. Y uno dice, no era tan complicado, ¿eh? El asunto no era tan complicado. Conocer a Jesús, la verdad que es agradable. Lo alto deja de ser tan alto y comienza a ser más bajo. Comienza a fluir la presencia del Señor y comienza a impartir. Aquellos que están cerrados comienzan a abrir su corazón y comienzan a ocurrir cosas maravillosas. No será un año fácil. Tendremos noticias intensas, con toda seguridad, sacudidas, levantamientos, crisis y oportunidades, las dos cosas a la vez. Y eso será real. Juicios, misericordias simultáneas. Dios está tocando ya. Lo que simplemente uno puede ver y puede leer, está tocando estructuras de autoridad, liderazgo y mentalidades para que dejen de ser contenedores cerrados y comiencen a abrirse. Cuando un evangélico, un cristiano, podía estar en cierto lugar, cuando podía ser tal vez honorable que un cristiano maneje una empresa o maneje un lugar o directamente sea, no sé, llevado por alguien por ahí para poder decirle algo a la ciudadanía. No había, estaba todo cerrado. Lugares de autoridad. No me puedo olvidar a alguien que estaban entrevistando y dice, yo no lo puedo creer. Dice, ¿cómo tanto? Y dice, ¿dónde lo sacan? Bueno, estábamos invisibles. Ahora seremos visibles. Dios está tocando estructuras, liderazgos y mentalidades para que dejen de ser contenedores cerrados y se transformen en fuentes abiertas. El Espíritu Santo pueda usar a aquellos que han tomado el dominio de las cosas y la iglesia podrá entrar. Muchos de nosotros estaremos en lugares de privilegio, en lugares fuertes. Tengo un hermano que cada vez Dios le da más tareas. Está en un lugar complicado. Él le dice, no te doble, hijito. No te doble ni a la derecha ni a la izquierda. Lo que está mal, está mal. Lo que está bien, está bien. Y tenés que ponerte duro. Y si no, bórrate. Y lo ha hecho exactamente igual. Un día dijo, yo no voy a aguantar esto. Yo no lo voy a hacer. De ninguna manera, dice. Ustedes no quieren hacerlo, no quieren cambiar. No quieren que lo hagamos de esta forma. Yo no voy a entrar aquí. De ninguna manera voy a entrar. Y si no les gusta, me voy. Me necesitan, llámenme a mi casa. Valiente el hombre. 3 días después lo llamaron y dijeron, che, queremos hablar con vos. Queremos una reunión. ¿Qué es lo que querés? Esto es lo que quiero. Ya te lo dimos, ya está todo listo. Hoy maneja más de 1.500 personas. Y yo digo, Señor, qué bueno es ser firme. Mantener el corazón firme. Segundo lugar, restauración de la esperanza social. Termina el agotamiento emocional colectivo. Hay algo dentro de la nación, es un espíritu. Yo no sé, yo cuando hay, por ejemplo, una fiesta o algo por el estilo, y uno puede ver que toda la gente está alegre. Ay, todo risa por ahí, toda la gente está bien. De la misma manera, cuando hay algo que está mal, toda la gente, su rostro cambia. Y es un espíritu que toca. Pero Dios va a derramar un nuevo espíritu de fe sobre la población. Y algo va a pasar. En la sociedad algo va a fluir. Ya está cambiando. Usted puede ir por ahí a algún lugar donde lo atienden de manera no gubernamental, algo por el estilo, y de pronto hay otro estilo. Uno ya está con el escudo en la mano y dice, ¿qué me va a decir para que no me golpee? Y de pronto dice, ¿cómo le va, señora? ¿Cómo está, caballero? Qué lindo tenerlo por acá a la mañana. Qué bueno. ¿O este me conoce? No. El Señor va a comenzar a hacer algo nuevo. Se quiebran las estructuras de desesperanza y los profetas del temor, escuche bien, los profetas del temor, la derrota y la destrucción no tendrán más cabida en el corazón de su pueblo. Una vez más, se quiebran las estructuras de desesperanza y los profetas del temor y la derrota y la destrucción no tendrán cabida en el corazón de su pueblo. ¿Por qué escuchamos a gente que lo único que quiere, y he escuchado tanta gente que quiere ver Argentina destruida, la quiere ver colgada, no sé, de cualquier lado? Ellos están salvados. Pase lo que pase, están salvados. Profetas del temor, profetas del terror, profetas que lo único que quieren ver es la destrucción de la Argentina. No lo vamos a escuchar más, porque no habrá más voz. se lo puedo asegurar. Restauración económica, brotes inesperados en sectores productivos se van a producir, se van a abrir puertas donde tal vez siempre estuvieron cerradas o simplemente diseñadas para algún grupo especial. Habrá puertas abiertas, puertas de exportación y alianzas internacionales van a ser frecuentes en este año. Argentina crecerá, se lo puedo asegurar. Después tengo que salir con un gorro y con un coso ahí afuera. Puertas de exportación y alianzas internacionales serán frecuentes en este año. Emprendimientos cristianos serán prosperados solo por gracia. Anímese. Dios es bueno. Dios es bueno. A alguien le dijimos, tienes que dejar tu lugar. Tienes que animarte, lo puedes hacer solo. Dios te va a acompañar, el Señor lo va a hacer contigo. Es lo que dice justamente la palabra. Lo que viene en este año es eso. Es lo que el Señor va a hacer. Emprendimientos cristianos serán prosperados solo por gracia. El favor de Dios está sobre nuestra vida. En cuarto lugar, restauración institucional. Las áreas de la nación dominadas por la injusticia, donde hay gente enquistada, destruyendo, siendo corruptos, donde hay corrupción, donde hay dolor, van a comenzar a recibir vientos de justicia, vientos de rectitud, donde Dios va a comenzar a intervenir. Y le puedo asegurar que en este año va a haber una enorme exposición de gente que está metida en los sobornos, en la corrupción, la injusticia, en cosas ocultas, dañinas. Serán descubiertas y puestas en evidencia, van a salir a la luz. Y vamos a ver, y va a causar asombro. No lo puedo creer. ¿En serio? ¿Sí? Nuevos liderazgos con temor comienzan a manifestarse en toda la nación. Un despertar de conciencia correcta en la sociedad civil. Lo que significa que la gente va a comenzar a pensar de la manera correcta, sentido común. Poder llevar adelante su vida de la manera como realmente Dios lo propone. Y uno va a poder entender que no todo está tan mal, que Dios comienza a hacer algo poderoso sobre la vida de la nación. Frase para recordar: la iglesia no será espectadora del nuevo tiempo de Argentina, porque lo ha generado la iglesia, lo ha generado Dios a través de la iglesia. Gente que ora, gente que clama, gente que pide: Señor, ayúdanos, Señor, bendícenos, Señor, intercede de día y de noche para que Dios se manifieste sobre Argentina. No queremos más pobreza, no queremos más dolor, no queremos más afrenta, no queremos más asalto, no queremos más muerte, queremos vida. La iglesia no será una espectadora del tiempo nuevo de Argentina, será la partera que va a ayudar a darlo a luz a este nuevo tiempo. Y eso es real, porque somos nosotros los que oramos, somos nosotros los que clamamos, no por un partido, no por una influencia de este lado que me conviene. No, Señor, lo que esté bien está bien, y lo que está mal está mal. Lo que es correcto, y lo que es incorrecto no sirve, no lo vamos a tolerar. En tercer lugar, año de vino nuevo para su pueblo. Y esto es bellísimo, porque cuando uno va a la palabra y puede entender cosas tan bonitas, pero tan lindas. Esos montes lo que van a producir es vino dulce, las laderas, vino dulce, el cual correrá por todas las colinas. Está hablando de la siembra, está hablando de la cosecha de uvas que va a correr, va a haber tanta abundancia y que va a correr. La imagen justamente es abundancia, vino nuevo, gozo nuevo, provisión nueva, porque eso es lo que significa el vino dulce, eso es lo que trae. Primero, Dios cambia el sabor de una nación. Hoy hay enojo. No vas a tocar a alguien hoy día. No vas a estar muy cerquita del otro auto porque dice, ¿qué te pasa, nene? ¿Eh? A mí no me dicen nene, no, pero bueno. Vino dulce no es cualquier vino. No es agrio, no es viejo, no es escaso. Es vino nuevo. Es un tiempo nuevo para nosotros, donde la alegría será normal, el gozo tiene que ser normal. ¿Sabe por qué? Porque si pierdo el gozo y pierdo la alegría, el gozo de Jehová es mi fuerza, es nuestra fuerza. Es el gozo que está dentro de nuestro corazón. El vino dulce es símbolo de gozo restaurado. ¿Cuánta gente ha perdido la capacidad de gozarse en todo tiempo? Viene una pequeña mala noticia, una noticia pequeña y ya pierde el gozo. ya no tiene alegría, ya se le escapó y los humos le salen por la cabeza. Presencia fresca. Cuando aquí y hoy, ¿cuántos aquí y hoy necesitan realmente de ser renovados por su Espíritu Santo, por su presencia? Porque la han perdido. Simplemente son oyentes. Una relación viva con Dios que produce fruto en el carácter y en el diario vivir. Eso es para nosotros. El vino nuevo nos transforma de la amargura a la esperanza, de la angustia a la expectativa, del conflicto a la visión. Todo se ve distinto. Todo es diferente. Y cuando entramos en ese tiempo y entramos en comunión con la palabra y el Espíritu de Dios nos anima, le puedo asegurar que nuestra vida será otra, será totalmente distinta. En segundo lugar, Dios libera una unción fresca sobre la iglesia, lo que va a producir primero una autoridad renovada, una autoridad que no tengo que gritar, no tengo que hacer nada, no tengo, simplemente la autoridad está. Yo cuando le obedecíamos a papá, muchas veces le obedecíamos por miedo, ¿no? Por temor. Pero papá hacía así, listo. Cerraba los ojos y decía, hacía así y listo. Una autoridad renovada, no miedo. Vuelve el fuego de la santidad. Regresa el hambre por la palabra. Tener la palabra de Dios. Restauración de cientos de llamados. Dios me dijo, detente aquí. Porque tengo miles de llamados. Hombres y mujeres que han dejado su llamado y han sido llamados a ser siervos de Dios, misioneros. Hombres y mujeres que se han acomodado y despacito, despacito se han ido acomodando en la vida y se han quedado rezagados. Y Dios un día le habló y le dijo, yo te quiero ahí. Ahí es donde te voy a colocar un día. Y estamos en el lugar y nos parecemos a Jonás. Vamos para el otro lado. El Señor dice que vaya para allá. Para allá voy. No espere que la tormenta venga. No espere que te vomite un pez de ninguna manera. Restauración de cientos de llamados en este año. Cientos, aún miles de personas vendrán otra vez a ser restaurados en su llamado. Vendrán a buscar de Dios, no solamente aquí en la iglesia, estoy hablando de la iglesia argentina. Serán llamados por el Señor. Avances apostólicos y proféticos, palabras que el Señor ha puesto. Cuando hablamos de lo apostólico, no estamos hablando del tiempo del apóstol. Nosotros cumplimos una función apostólica. La función apostólica simplemente es cumplir la función de abrir puertas, de poder hacer crecer el reino de Dios, de poder enviar misioneros, de poder tener y delegar funciones pastorales para poder extender el reino de Dios. Aquellos que se creen dueños de una ciudad y dicen, no, yo soy el único. No, Señor, estás equivocado. La función apostólica es abrir puertas, dejar que otros crezcan, dejar que otros avancen, dejar que otros, ayudar a otros para poder bendecir la tierra. Y habrá restauración de cientos de llamados. Avances apostólicos y proféticos van a salir por todos lados. Derramamiento de dones sobre una nueva generación. No es privativo de nadie. Cuando el Espíritu Santo viene, mi querido hermano, comienza a obrar y de pronto alguien que ni esperábamos recibe una palabra de Dios, recibe una unción de parte del Señor sobre su vida y la persona es totalmente cambiada y transformada. No nos acomodemos a la vida. Dejemos que la incomodidad espiritual, la incomodidad de Dios, acomode nuestra vida, porque vamos a cumplir una función, un propósito, y ese propósito se debe realizar. Si no, terminaremos realmente en amargura y en dolor. En tercer lugar, levantamiento de voces sanas. Las voces que se levantan y usted puede escucharlas están enfermas. Porque lo primero que comienzan es a criticar. Tienes un problema con tu hermano, arréglalo. Tienes un problema con un pastor, arréglalo. Déjate de andar por las redes sociales o algo por el estilo para andar diciendo, no, porque el hermano fulanito me dijo que, no, porque fui a la iglesia de... Deja de exponerte, por favor. Dejemos de exponernos. Y esto es para toda la iglesia en el país y en el mundo, donde hombres están ahí, no sé, pero tienen un diseño. Y el diseño es la obstrucción. Otro piensa diferente. No, no, pero vos estás equivocado. No, no, porque la Biblia dice en Juan 12, 13, ahí en la puntita dice, y el otro viene, no, porque yo soy. Y comienza. Déjate de exponerte, por favor. Es un tiempo totalmente nuevo. Jóvenes con palabra fresca y lleno de su presencia. son los que Dios va a levantar en este tiempo. Por eso el llamamiento será de voces sanas por dentro, mujeres con unción de intercesión estratégica, profética, donde Dios las va a usar como las ha usado siempre. Las ha usado y las seguirá usando. Son las que oran de día, de noche, que se ponen de acuerdo, que oran las 24 horas del día. El grupo está orando a la una, otro a las dos, otro a las tres. Los varones que están orando por acá, los jóvenes que están orando por otro lado. La iglesia en movimiento. Dios hará cosas fuertes. Los hombres con las mujeres, pastores con discernimiento profundo. Tiene que ver con esto. No te metas donde no te llaman. No te metas, no hagas nada. Dios no necesita a un mensajero como yo. No necesita a un mensajero como todos nosotros para defenderlo a él. Él se sabe defender bien. Tranquilo, tranquilo. ¿Estás haciendo bien las cosas? Listo, estamos haciendo bien las cosas, no tenga problema. Expansión apostólica. Nuevas obras se levantarán en todo nuestro país. Lo pudimos ver hace poco tiempo atrás. En 4 años se levantaron y se abrieron. La gente va a quedar medio asustada por ahí, ¿no? 800 iglesias en el país, 400 a través de un programa de nuestra organización, 300 y pico y algo más solamente de iglesias que han levantado obras por todos lados. Yo digo, va a haber una expansión, y una expansión de nuevas obras que se van a levantar en todo el país, porque Dios seguirá llamando gente al ministerio, pastores, misioneros, hombres y mujeres llenos de su presencia, que portarán palabra poderosa en su corazón. Habrá avivamiento en diferentes ciudades del país, y usted lo verá, nosotros lo veremos y lo vamos a ver. En quinto y último lugar, cielos abiertos sobre la predicación. Milagros y señales volverán a ser noticia. Salvación masiva, porque el Espíritu Santo va a traer multitudes y miles de hombres y mujeres que un día conocieron a Jesús, volverán a casa. Una última frase para recordar. Argentina no será definida por lo que perdió, sino por lo que Dios le devuelve en este nuevo tiempo. Porque el vino nuevo no solo cambia el odre, cambia el ambiente, cambia la atmósfera, cambia la percepción de una nación completa. Dios hará algo grande con Argentina. Concluyo. 2026 será el año donde Dios apura los pasos de esta nación. Será un tiempo profético, un tiempo de restauración plena, un escenario donde Dios demuestra que Él puede cambiar el ritmo de una nación para cumplir su propósito eterno. Dios nos ama y Dios quiere extenderse sobre esta nación. Dios quiere bendecir esta tierra. La iglesia argentina será clave. 4 cosas nada más. Santidad en primer lugar. Segundo lugar, consagración. En tercer lugar, integridad e intercesión. Con cuarto lugar, como nunca, debemos orar, adorando con intensidad, anunciando lo nuevo con pureza de corazón, avanzando con valentía, no de la carne, sino del Espíritu, poder orar y buscar del Señor. Y la palabra final, palabra para este 2026, será el año donde Dios dice: yo corro delante de ustedes, enderezo los caminos torcidos, acelero lo estancado, multiplico lo pequeño, restauro lo roto y hago florecer la tierra que millones declararon seca. Argentina será bendecida. Su iglesia será bendecida. Dios está en esta mañana sobre nosotros y nuestros ojos lo verán. Nuestro corazón está sensible a lo que Dios puede realizar donde solamente Él puede lograrlo. No hay otra manera de hacerlo. Dios podrá usar hombres, mujeres, pero lo hará Él. Y como siempre, la gloria será para nuestro Dios, pero su bendición será nuestra y de nuestras familias, para la gloria del nombre de nuestro gran Rey. Aleluya. Aleluya. Aleluya. Gracias, papá. Gracias, Señor.
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Tú eres santo, Jesús. Queremos estar donde tú estás para declarar tu grandeza, para confesar que no hay nadie como tú y que te amamos con todo nuestro ser. Alguien en este lugar, levante sus manos, levante su voz con nosotros.

Señor, no estamos aquí nada más por lo que nos puedes dar. No estamos aquí nada más porque queremos que nos bendigas y que cumplas nuestros sueños y que nos abras puertas y todas esas cosas que oramos que tú quieres hacer por nosotros. Yo no sé, Señor, pero hoy nada más estamos aquí sin ningún interés más que decirte te amo. Te amo. Te amo. Te amo, Jesús. Quiero estar contigo, contemplar tu hermosura, tu rostro de perdón, de misericordia, del buen Padre que nos

0: señor Palau, quisiera hacerle una pregunta.
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2: La pregunta que debo responder hoy es una de esas preguntas serias que muy pocas veces llegan a mis manos, pero que puede ser de mucha ayuda para muchos. En esencia dice lo siguiente. Señor Palau, un cuñado mío tenía que comprar un negocio y me pidió que firmara una garantía para poder conseguir un préstamo y de esa manera comenzar su negocio. Al principio me pareció una buena idea. Además, yo tenía ciertas deudas morales con él y por ser mi cuñado me sentí obligado. Pero ahora creo, señor Palau, que su negocio puede andar mal y me veo obligado a correr el riesgo de perder todo lo que poseo, traer vergüenza a mi familia y encontrarme en la bancarrota. ¿Qué puedo hacer ante estas circunstancias? Muy bien, mi estimado amigo. En primer lugar, qué triste que usted haya firmado una garantía que no tiene con la cual avalar. Mi amable oyente y todos los que me están escuchando, firmar garantías es un error fundamental, sobre todo si usted no tiene alguna propiedad que está dispuesto a perder, y repito, a perderla totalmente por haber firmado la garantía. El viejo y famoso sabio Salomón dice así, mire aquí palabras, y esta es la segunda recomendación que le doy, mi amable oyente. Hijo mío, si salieres fiador por tu amigo, si has empeñado tu palabra a un extraño, te has enlazado en las palabras de tu boca, has quedado preso en los dichos de tus labios, haz esto ahora, hijo mío, y líbrate, ya que has caído en la mano de tu prójimo. Ve, humíllate y asegúrate de tu amigo. No des sueño a tus ojos, ni a tus párpados adormecimiento. Escápate como la gacela de la mano del cazador y como ave de la mano del que arma lazos. Sí, señor, en segundo lugar, usted es un esclavo del individuo o los individuos para con quienes firmó una garantía. Pero la palabra de Dios que acabo de leer le recomienda en tercer lugar que usted vaya y que se libre. Usted tiene que librarse de esta garantía. Primero, empiece a orar enseguida. Pídale al Señor que en su misericordia le perdone por haber entrado en una garantía que no debiera haber entrado. Y segundo, pídale al Señor que le ayude y que le dé gracia con su cuñado y que le libere totalmente y legalmente de esta garantía. En cuarto lugar, vaya y humíllese y asegúrese de su cuñado. Pídale perdón, explíquele su error, dígale que usted no está en condiciones de andar garantizando lo que no posee, ni mucho menos lo que pertenece a su esposa y a sus hijos, sino meramente a usted, que usted no tenía derecho a hacerlo. Pídale perdón y ayúdele incluso a buscar alguno que pueda garantizar con propiedades y con conocimiento de causas el negocio de su cuñado. Por último, no dé descanso, dice, no dé sueño a sus ojos ni a sus párpados adormecimiento. Hágalo con rapidez. Apresúrese, mi amigo, antes que sea tarde. Si es tarde, pues usted va a tener que pedirle perdón a su esposa y a sus hijos, va a tener que pedir la ayuda de sus amigos y que aprenda una lección que no la olvide jamás. Nunca salga de garantor para nadie. Ahora, si usted compra a crédito y está dispuesto a perder lo que empezó a comprar en caso de no poder pagar, eso es otra cosa, pero líbrese de su garantía y no lo haga más.
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0: Acerca de la alegría incesante.
1: Muy a menudo nosotros hablamos acerca de una persona privilegiada. Cuando decimos eso, nosotros muchas veces pensamos en alguna persona que ha tenido oportunidad de viajar a Europa o que tiene, por ejemplo, una alta educación o tiene mucho dinero, tiene choferes y sirvientes, y decimos, es una persona privilegiada. Por ejemplo, se habla de las clases privilegiadas. Y todos nosotros, secretamente, me supongo, anhelamos y nos gustaría pertenecer a esa clase privilegiada. Sin embargo, de esto estoy convencido. No hace falta ser rico para ser una persona privilegiada. Usted sin duda ya ha pensado y sabe muy bien que hay personas que son profunda y tremendamente acaudalados. Son, en una palabra, ricos. Tienen cuanto el mundo puede ofrecer y, sin embargo, son infelices. Puede ser incluso que me esté escuchando una persona en ese estado. La persona, por tener dinero o educación o privilegios de viajar y de ser reconocidos y admirados por el público, no por eso, sin embargo, es totalmente feliz. La felicidad no nace de lo que el hombre posee externamente, sino lo que posee internamente, como lo han dicho los filósofos a través de la historia. Pero más que los filósofos, a mí me interesa saber que yo, aunque no soy rico ni millonario, sin embargo, soy una persona privilegiada. Y usted, mi amable oyente, no importa en qué situación económica, social o política se encuentre, usted también, si tiene a Dios en su vida, es una persona tremendamente privilegiada. Hoy yo comienzo una serie que vamos a ver en el capítulo 4 de Filipenses, que yo he titulado Siete Privilegios. Siete privilegios del cristiano verdadero. Y le he dado un subtítulo, ¿cómo vencer tentaciones y vivir limpiamente? Pero el privilegio número uno que voy a enfatizar en este programa está en el versículo 4 de Filipenses 4. ¿Quiere que se lo lea? Es breve, pero muy, muy llamativo. Dice así, regocijaos en el Señor siempre. Otra vez digo, regocijaos. El secreto de una alegría constante, de una alegría incesante. ¿Ha pensado usted, mi amable oyente, en ese privilegio sin par que el ser humano puede disfrutar cuando tiene a Cristo en su alma? El privilegio de una alegría incesante. En estos últimos días he estado estudiando para mí mismo el Nuevo Testamento 3 o 4 veces en los últimos meses. E hice un estudio particular de esta palabra felicidad, alegría, gozo, bienaventuranza. La palabra bienaventurado quiere decir esencialmente feliz, dichoso. He estudiado y he subrayado en uno de mis Nuevos Testamentos todas las veces en que se figura esta palabra gozo, alegría, felicidad y bendición. ¿Y quiere que le diga una cosa? Me llevé no una sorpresa, sino una gran satisfacción. Yo me atrevo a decir en este momento, y no tengo miedo de contradicción de parte de teólogo o quien sea, que una de las marcas definitivas de que usted es cristiano es la alegría y la felicidad y el gozo que deben llenar su vida. Yo he llegado al punto en que tengo tremenda desconfianza de cualquier hombre o mujer que dice ser cristiano, que conoce mucha doctrina, que conoce mucho, mucho de Biblia, que conoce mucho de teología, para usar una palabra complicada, y que sin embargo no tiene el gozo de Dios. En realidad me he vuelto sospechoso de una persona tal, porque en todo el Nuevo Testamento se enfatiza y se reenfatiza que el amor y la alegría, el gozo, son las marcas del cristiano. ¿Qué dice el versículo que acabamos de mencionar? Dice, regocijaos en el Señor siempre. Otra vez digo, regocijaos. El Señor Jesús dijo en San Juan, capítulo 14, estas cosas os he escrito para que mi gozo esté en vosotros y vuestro gozo sea completo. Maravilloso, ¿verdad? Jesús dice que Él, lo que ha hablado, lo que está escrito en la Biblia, lo que Él hace en nuestro corazón cuando lo recibimos, el deseo de Él es que nosotros tengamos gozo, pero no un gozo cualquiera, no una alegría cualquiera, un gozo completo, completo. Ahora, note usted que esta es la clave de esta epístola a los Filipenses, es la alegría y el gozo. Sin embargo, Usted sabe bien dónde estaba el escritor San Pablo cuando escribió esta epístola.

0: estaba encarcelado. Sus pies estaban atados a los pies de un soldado romano por una cadena imposible de romper. El soldado estaba armado. Estaba en una cárcel tremendamente húmeda, inhóspita, fea, en Roma, Pablo. Y sin embargo habla de la alegría, el gozo, la felicidad. Y toda esta epístola uno respira un aire de libertad. Es un imperativo divino, además. La ausencia de gozo es pecado, y el pecado es lo que roba el gozo. Dios dice que nos alegremos en el Señor siempre, y otra vez dice, alégrense, regocíjense, gócense. En Gálatas capítulo 5, recuerda lo que dice, el fruto del Espíritu es amor, gozo y paz. Sí, la vida cristiana se caracteriza por ciertas demostraciones básicas que la humanidad tanto busca y tanto desea. El amor, fruto del Espíritu. ¿Se nota el amor en su vida? ¡Qué bueno! Entonces, el segundo fruto que se espera del Espíritu en la vida de un cristiano es el gozo. Ahora, alguna gente argumenta y dice, ah, sí, señor Palau, ¿cómo no? Gozo sí, pero alegría no. Y hay algunas personas que les gusta multiplicar la semántica y discutir sobre palabras que dicen que hay una diferencia entre el gozo y la alegría. Mire, me va a perdonar, pero yo no creo en eso. Yo no creo que haya ninguna diferencia entre gozo, alegría, regocijo o bienaventuranza. O usted está alegre o no está alegre. O usted está feliz en Cristo o no está feliz en Cristo. Y una de las marcas, uno de los privilegios, uno de los secretos de una vida que vence las tentaciones, de una vida limpia, una vida que honra a Dios, una vida llamativa que atrae hasta los más cínicos en cuanto a Cristo, es una vida alegre y gozosa. Estimado oyente, ¿qué se ve en su familia cuando su familia lo ve a usted en lo íntimo y secreto, allí detrás de puerta cerrada? ¿Hay alegría en su rostro? ¿Hay alegría en sus palabras? ¿Hay alegría y gozo en sus actitudes? ¿O francamente no? Si no lo hay, estimado oyente, pídale perdón a Dios. Vivir sin gozo es una locura, porque es el privilegio suyo estar siempre feliz en Cristo. Vivir sin gozo también es un pecado, porque Dios ordena y provee las fuerzas para regocijarnos, alegrarnos y gozarnos. ¿Sabe lo que dice Lucas 1:14? Tendrás gozo y alegría y muchos se regocijarán. Toda la Biblia es un mensaje de alegría, de gozo, de regocijo. No deje que nada le robe esa alegría. Hagamos este día, usted y yo, un día de gozo, un día de felicidad espiritual. Y donde quiera que vayamos hoy, usted y yo desparramemos el gozo y la alegría de Cristo. El fruto del Espíritu Santo, que es amor, gozo y paz. El gozo es el amor cantando. ¿Está cantando el amor suyo en este día? Dios quiere hacerlo y es el privilegio suyo. Digámoslo otra vez y será hasta mañana. Regocijaos en el Señor siempre. Otra vez digo, regocijaos.
1: 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Si prefiere hacerlo a través del correo postal, escríbale a Luis Palau, apartado 15, Ciudad de Guatemala, Guatemala. 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Llegamos hacia el segmento de la música. Hoy nos va a acompañar la agrupación Salvador con la canción Siempre.

0: Y de esta forma estamos llegando al final de nuestro programa. Nos tenemos que despedir, pero si el Señor lo permite, nos vamos a reencontrar en nuestra próxima presentación. Mi nombre es Jorge Escopazo. Fue un placer acompañarle en este día. Recuerde visitarnos en nuestro sitio en internet www.luispalau.net.
1: Amigos oyentes, muchas gracias por su fina sintonía al programa de este día. Les estaremos esperando muy pronto para el próximo programa Cruzada con Luis Palau. Hasta entonces, recuerden las palabras de nuestro Señor Jesús. Felices los de corazón limpio, pues ellos verán a Dios.

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Sabes, uno de los anhelos más grandes que tengo es que podamos regresar a lo básico en medio de tiempos tan turbulentos y con tantas ocupaciones, tanto ruido, tanto ir y venir. A veces nos sentimos que nos falta el reposo de la presencia de Dios en nuestras vidas y poder volver a escuchar su voz en la intimidad. Y yo quiero animarte que reconectes con ciertos protocolos bíblicos que son la base de este fluir precioso de intimidad con Dios. Y uno de estos protocolos está en el Salmo 100, en el verso 4, que dice: entra por sus puertas con acción de gracias y por sus atrios con alabanza. Y la acción de gracias es algo extraordinario, porque tiene un poder para librarnos del desánimo, para sanarnos de la amargura. Tiene un poder para regresarnos al enfoque correcto en nuestras vidas. Y es una llave realmente. Cuando dice entra por sus puertas con acción de gracias, el Señor te está dando la llave de acceso a su presencia. Y yo quiero recordarte cómo dice la palabra de Dios en el Salmo número 23, verso 4: aunque ande en valle de sombra de muerte, no temeré mal alguno, porque tú estarás conmigo. Y es precisamente la gratitud por las promesas de Dios y la presencia de Dios lo que nos invita a entrar en este lugar en donde podemos recordar sus beneficios. Y la gratitud en realidad es volver a recordar, no olvidar el bien que Dios te ha hecho. El Salmo 103 dice: bendice alma mía al Señor y bendiga todo mi ser su santo nombre. Bendice alma mía al Señor y no olvides ninguno de sus beneficios. Y los enlista y dice: Él es quien perdona todas tus iniquidades, el que sana todas tus dolencias, el que rescata del hoyo tu vida, el que te corona de favores y misericordias y el que sacia de bien tu boca. Y cuando empiezas a enlistar los beneficios que has recibido de Dios, yo te aseguro que se va a levantar en tu corazón un nuevo impulso de gratitud. Y como te dije, la gratitud te va a ayudar a sanar de el desaliento, de la amargura. La amargura es la consecuencia de sentirte defraudado, de que una persona te haya dejado, te haya herido, te haya defraudado. ¿Y por qué la gratitud es importante para sanar la amargura del corazón? Porque cuando nos acordamos de los beneficios que Él nos ha dado, cambia nuestro enfoque y ya no te preocupas en lo malo que hiciste, sino en lo bueno que Él ha hecho por ti y cómo Él te quiere llevar a un lugar en su presencia donde te abraza, te renueva y te restaura. Así es que te invito a que eches tus cargas a sus pies, que escuches su voz y que alinees tu alma con su presencia.

Me rindo a ti, Señor. En el lugar de tu presencia, no me olvidaré de tus beneficios, de tus bondades.

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1: ¿Qué tal, querido amigo o amiga del programa Cruzada con Luis Palau? Mi nombre es Jorge Escopazo y quiero darle la más cordial bienvenida a este nuestro punto de encuentro en la radio que hemos denominado Cruzada con Luis Palau, aquí donde estudiamos juntos diariamente la Biblia, la Palabra de Dios, de la mano como siempre de Luis Palau. Y en este día damos comienzo a una nueva serie de mensajes que hemos titulado 7 privilegios. Hoy Luis nos va a hablar acerca de la alegría incesante.
2: Muy a menudo nosotros hablamos acerca de una persona privilegiada. Cuando decimos eso, nosotros muchas veces pensamos en alguna persona que ha tenido oportunidad de viajar a Europa o que tiene, por ejemplo, una alta educación o tiene mucho dinero, tiene choferes y sirvientes, y decimos, es una persona privilegiada. Por ejemplo, se habla de las clases privilegiadas. Y todos nosotros, secretamente, me supongo, anhelamos y nos gustaría pertenecer a esa clase privilegiada. Sin embargo, de esto estoy convencido. No hace falta ser rico para ser una persona privilegiada. Usted sin duda ya ha pensado y sabe muy bien que hay personas que son profunda y tremendamente acaudalados. Son, en una palabra, ricos. Tienen cuanto el mundo puede ofrecer y, sin embargo, son infelices. Puede ser incluso que me esté escuchando una persona en ese estado. La persona, por tener dinero o educación o privilegios de viajar y de ser reconocidos y admirados por el público, no por eso, sin embargo, es totalmente feliz. La felicidad no nace de lo que el hombre posee externamente, sino lo que posee internamente, como lo han dicho los filósofos a través de la historia. Pero más que los filósofos, a mí me interesa saber que yo, aunque no soy rico ni millonario, sin embargo, soy una persona privilegiada. Y usted, mi amable oyente, no importa en qué situación económica, social o política se encuentre, usted también, si tiene a Dios en su vida, es una persona tremendamente privilegiada. Hoy yo comienzo una serie que vamos a ver en el capítulo 4 de Filipenses, que yo he titulado 7 privilegios. 7 privilegios del cristiano verdadero. Y le he dado un subtítulo, ¿cómo vencer tentaciones y vivir limpiamente? Pero el privilegio número 1 que voy a enfatizar en este programa está en el versículo 4 de Filipenses 4. ¿Quiere que se lo lea? Es breve, pero muy, muy llamativo. Dice así, regocijaos en el Señor siempre. Otra vez digo, regocijaos. El secreto de una alegría constante, de una alegría incesante. ¿Ha pensado usted, mi amable oyente, en ese privilegio sin par que el ser humano puede disfrutar cuando tiene a Cristo en su alma? El privilegio de una alegría incesante. En estos últimos días he estado estudiando para mí mismo el Nuevo Testamento 3 o 4 veces en los últimos meses. E hice un estudio particular de esta palabra felicidad, alegría, gozo, bienaventuranza. La palabra bienaventurado quiere decir esencialmente.

0: existencialmente feliz, dichoso. He estudiado y he subrayado en uno de mis Nuevos Testamentos todas las veces en que se figura esta palabra gozo, alegría, felicidad y bendición. ¿Y quiere que le diga una cosa? Me llevé no una sorpresa, sino una gran satisfacción. Yo me atrevo a decir en este momento, y no tengo miedo de contradicción de parte de teólogo o quien sea, que una de las marcas definitivas de que usted es cristiano es la alegría y la felicidad y el gozo que deben llenar su vida. Yo he llegado al punto en que tengo tremenda desconfianza de cualquier hombre o mujer que dice ser cristiano, que conoce mucha doctrina, que conoce mucho de Biblia, que conoce mucho de teología, para usar una palabra complicada, y que sin embargo no tiene el gozo de Dios. En realidad me he vuelto sospechoso de una persona tal, porque en todo el Nuevo Testamento se enfatiza y se reenfatiza que el amor y la alegría, el gozo, son las marcas del cristiano. ¿Qué dice el versículo que acabamos de mencionar? Dice, regocijaos en el Señor siempre. Otra vez digo, regocijaos. El Señor Jesús dijo en San Juan capítulo 14, estas cosas os he escrito para que mi gozo esté en vosotros y vuestro gozo sea completo. Maravilloso, ¿verdad? Jesús dice que Él lo que ha hablado, lo que está escrito en la Biblia, lo que Él hace en nuestro corazón cuando lo recibimos, el deseo de Él es que nosotros tengamos gozo, pero no un gozo cualquiera, no una alegría cualquiera, un gozo completo, completo. Ahora, note usted que esta es la clave de esta epístola a los filipenses, es la alegría y el gozo. Sin embargo, usted sabe bien dónde estaba el escritor San Pablo cuando escribió esta epístola. Estaba encarcelado. Sus pies estaban atados a los pies de un soldado romano por una cadena imposible de romper. El soldado estaba armado. Estaba en una cárcel tremendamente húmeda, inhóspita, fea, en Roma, Pablo. Y sin embargo habla de la alegría, el gozo, la felicidad. Y toda esta epístola uno respira un aire de libertad. Es un imperativo divino, además. La ausencia de gozo es pecado. Y el pecado es lo que roba el gozo. Dios dice que nos alegremos en el Señor siempre. Y otra vez dice, alégrense, regocíjense, gócense. En Gálatas capítulo 5, recuerda lo que dice. Dice, el fruto del Espíritu es amor, gozo, gozo y paz. Sí, la vida cristiana se caracteriza por ciertas demostraciones básicas que la humanidad tanto busca y tanto desea. El amor, fruto del Espíritu. ¿Se nota el amor en su vida? ¡Qué bueno! Entonces, el segundo fruto que se espera del Espíritu en la vida de un cristiano es el gozo. Ahora, alguna gente argumenta y dice, ¡ah, sí, señor Palau, cómo no! Gozo sí, pero alegría no. Y hay algunas personas que les gusta multiplicar la semántica y discutir sobre palabras que dicen que hay una diferencia entre el gozo y la alegría. Mire, me va a perdonar, pero yo no creo en eso. Yo no creo que haya ninguna diferencia entre gozo, alegría, regocijo o bienaventuranza. O usted está alegre o no está alegre. O usted está feliz en Cristo o no está feliz en Cristo. Y una de las marcas, uno de los privilegios, uno de los secretos de una vida que vence las tentaciones, de una vida limpia, una vida que honra a Dios, una vida llamativa que atrae hasta los más cínicos en cuanto a Cristo, es una vida alegre y gozosa. Estimado oyente, ¿qué se ve en su familia cuando su familia lo ve a usted en lo íntimo y secreto, allí detrás de puerta cerrada? ¿Hay alegría en su rostro? ¿Hay alegría en sus palabras? ¿Hay alegría y gozo en sus actitudes? ¿O francamente no? Si no lo hay, estimado oyente, pídale perdón a Dios. Vivir sin gozo es una locura, porque es el privilegio suyo estar siempre feliz en Cristo. Vivir sin gozo también es un pecado, porque Dios ordena y provee las fuerzas para regocijarnos, alegrarnos y gozarnos. ¿Sabe lo que dice Lucas 1:14? Tendrás gozo y alegría y muchos se regocijarán. Toda la Biblia es un mensaje de alegría, de gozo, de regocijo. No deje que nada le robe esa alegría. Hagamos este día, usted y yo, un día de gozo, un día de felicidad espiritual. Y donde quiera que vayamos hoy, usted y yo desparramemos el gozo y la alegría de Cristo. El fruto del Espíritu Santo, que es amor, gozo y paz. El gozo es el amor cantando. ¿Está cantando el amor suyo en este día? Dios quiere hacerlo y es el privilegio suyo. Digámoslo otra vez y será hasta mañana. Regocijaos en el Señor siempre. Otra vez digo, regocijaos.
1: 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Si prefiere hacerlo a través del correo postal, escríbale a Luis Palau, apartado 15, Ciudad de Guatemala, Guatemala. 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Llegamos hacia el segmento de la música. Hoy nos va a acompañar la agrupación Salvador con la canción Siempre.

0: Y de esta forma estamos llegando al final de nuestro programa. Nos tenemos que despedir, pero si el Señor lo permite, nos vamos a reencontrar en nuestra próxima presentación. Mi nombre es Jorge Escopazo. Fue un placer acompañarle en este día. Recuerde visitarnos en nuestro sitio en internet www.luispalau.net.
1: Amigos oyentes, muchas gracias por su fina sintonía al programa de este día. Les estaremos esperando muy pronto para el próximo programa Cruzada con Luis Palau. Hasta entonces, recuerden las palabras de nuestro Señor Jesús. Felices los de corazón limpio, pues ellos verán a Dios.
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2: La pregunta que debo responder hoy es una de esas preguntas serias que muy pocas veces llegan a mis manos, pero que puede ser de mucha ayuda para muchos. En esencia dice lo siguiente. Señor Palau, un cuñado mío tenía que comprar un negocio y me pidió que firmara una garantía para poder conseguir un préstamo y de esa manera comenzar su negocio. Al principio me pareció una buena idea. Además, yo tenía ciertas deudas morales con él y por ser mi cuñado me sentí obligado. Pero ahora creo, señor Palau, que su negocio puede andar mal y me veo obligado a correr el riesgo de perder todo lo que poseo, traer vergüenza a mi familia y encontrarme en la bancarrota. ¿Qué puedo hacer ante estas circunstancias? Muy bien, mi estimado amigo. En primer lugar, qué triste que usted haya firmado una garantía que no tiene con la cual avalar. Mi amable oyente y todos los que me están escuchando, firmar garantías es un error fundamental, sobre todo si usted no tiene alguna propiedad que está dispuesto a perder, y repito, a perderla totalmente por haber firmado la garantía. El viejo y famoso sabio Salomón dice así, mire aquí palabras, y esta es la segunda recomendación que le doy, mi amable oyente. Hijo mío, si salieres fiador por tu amigo, si has empeñado tu palabra a un extraño, te has enlazado en las palabras de tu boca, has quedado preso en los dichos de tus labios, haz esto ahora, hijo mío, y líbrate, ya que has caído en la mano de tu prójimo. Ve, humíllate y asegúrate de tu amigo. No des sueño a tus ojos, ni a tus párpados adormecimiento. Escápate como la gacela de la mano del cazador y como ave de la mano del que arma lazos. Sí, señor. En segundo lugar, usted es un esclavo del individuo o los individuos para con quienes firmó una garantía. Pero la palabra de Dios que acabo de leer le recomienda, en tercer lugar, que usted vaya y que se libre. Usted tiene que librarse de esta garantía. Primero, empiece a orar enseguida. Pídale al Señor que en su misericordia le perdone por haber entrado en una garantía que no debiera haber entrado. Y segundo, pídale al Señor que le ayude y que le dé gracia con su cuñado y que le libere totalmente y legalmente de esta garantía. En cuarto lugar, vaya y humíllese y asegúrese de su cuñado. Pídale perdón, explíquele su error, dígale que usted no está en condiciones de andar garantizando lo que no posee, ni mucho menos lo que pertenece a su esposa y a sus hijos, y no meramente a usted, que usted no tenía derecho a hacerlo. Pídale perdón y ayúdele incluso a buscar alguno que pueda garantizar con propiedades y con conocimiento de causas el negocio de su cuñado. Por último, no dé descanso, dice, no dé sueño a sus ojos ni a sus párpados adormecimiento. Hágalo con rapidez. Apresúrese, mi amigo, antes que sea tarde. Si es tarde, pues usted va a tener que pedirle perdón a su esposa y a sus hijos, va a tener que pedir la ayuda de sus amigos y que aprenda una lección que no la olvide jamás. Nunca salga de garantor para nadie. Ahora, si usted compra a crédito y está dispuesto a perder lo que empezó a comprar en caso de no poder pagar, eso es otra cosa, pero líbrese de su garantía y no lo haga más.
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0: Te adoramos, Señor.
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1: Diga conmigo, yo todo se lo debo a Él. ¿Alguien está agradecido del Señor aquí? Levante esas manos y cántele con el alma.

0: señor Palau, quisiera hacerle una pregunta.
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2: La pregunta que debo responder hoy es una de esas preguntas serias que muy pocas veces llegan a mis manos, pero que puede ser de mucha ayuda para muchos. En esencia dice lo siguiente. Señor Palau, un cuñado mío tenía que comprar un negocio y me pidió que firmara una garantía para poder conseguir un préstamo y de esa manera comenzar su negocio. Al principio me pareció una buena idea. Además, yo tenía ciertas deudas morales con él y por ser mi cuñado me sentí obligado. Pero ahora creo, señor Palau, que su negocio puede andar mal y me veo obligado a correr el riesgo de perder todo lo que poseo, traer vergüenza a mi familia y encontrarme en la bancarrota. ¿Qué puedo hacer ante estas circunstancias? Muy bien, mi estimado amigo. En primer lugar, qué triste que usted haya firmado una garantía que no tiene con la cual avalar. Mi amable oyente y todos los que me están escuchando, firmar garantías es un error fundamental, sobre todo si usted no tiene alguna propiedad que está dispuesto a perder, y repito, a perderla totalmente por haber firmado la garantía. El viejo y famoso sabio Salomón dice así, mire aquí palabras, y esta es la segunda recomendación que le doy, mi amable oyente. Hijo mío, si salieres fiador por tu amigo, si has empeñado tu palabra a un extraño, te has enlazado en las palabras de tu boca, has quedado preso en los dichos de tus labios. Haz esto ahora, hijo mío, y líbrate, ya que has caído en la mano de tu prójimo. Ve, humíllate y asegúrate de tu amigo. No des sueño a tus ojos, ni a tus párpados adormecimiento. Escápate como la gacela de la mano del cazador y como ave de la mano del que arma lazos. Sí, señor. En segundo lugar, usted es un esclavo del individuo o los individuos para con quienes firmó una garantía. Pero la palabra de Dios que acabo de leer le recomienda, en tercer lugar, que usted vaya y que se libre. Usted tiene que librarse de esta garantía. Primero, empiece a orar enseguida. Pídale al Señor que en su misericordia le perdone por haber entrado en una garantía que no debiera haber entrado. Y segundo, pídale al Señor que le ayude y que le dé gracia con su cuñado y que le libere totalmente y legalmente de esta garantía. En cuarto lugar, vaya y humíllese y asegúrese de su cuñado. Pídale perdón, explíquele su error, dígale que usted no está en condiciones de andar garantizando lo que no posee, ni mucho menos lo que pertenece a su esposa y a sus hijos, sino meramente a usted, que usted no tenía derecho a hacerlo. Pídale perdón y ayúdele incluso a buscar alguno que pueda garantizar con propiedades y con conocimiento de causas el negocio de su cuñado. Por último, no dé descanso, dice, no dé sueño a sus ojos ni a sus párpados adormecimiento. Hágalo con rapidez. Apresúrese, mi amigo, antes que sea tarde. Si es tarde, pues usted va a tener que pedirle perdón a su esposa y a sus hijos, va a tener que pedir la ayuda de sus amigos y que aprenda una lección que no la olvide jamás. Nunca salga de garantor para nadie. Ahora, si usted compra a crédito y está dispuesto a perder lo que empezó a comprar en caso de no poder pagar, eso es otra cosa, pero líbrese de su garantía y no lo haga más.
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0: ¿Por qué piensas que tu cónyuge está siendo infiel? Y andas revisando y viendo. Porque tu papá se fue con otra y ese temor inundó tu corazón. Ahora en el matrimonio tenemos que aprovechar que surgen esos temores, esas angustias, esas dudas, esas inseguridades para llevarlas al Señor y trabajarlas con Él. No lo va a resolver tu cónyuge. Porque Dios está usando a tu cónyuge para aflorar esas cosas y que yo pueda trabajarlas.
1: Estamos llegando a la última parte de esta conferencia impartida por Sixto Porras, que es un mensaje extraordinario para los matrimonios que están viendo cómo la rutina, la monotonía o el distanciamiento está llegando a su hogar. Quizás usted ha pensado que se equivocó, que la salida es la separación, pero hoy quiero decirle, no se rinda. Dios nos unió con propósito y hay una promesa que ustedes deben ver cumplida. Les saluda Esteban Porras, su coanfitrión acá en Enfoque a la Familia, donde ayudamos a las familias a mejorar en Cristo a través de capacitación y educación en línea. Acompáñenos en esta tercera parte de la conferencia con Sixto Porras.
0: En medio de la crisis, Dios nos afirma y nos promete un futuro. La familia será bendecida, será una relación fuerte entre nosotros. Esto lo superamos, mi amor. No nos vamos a quedar aquí. Esto lo vamos a superar. No deje que en la crisis surja la culpa. No deje que surja la vergüenza. Los pleitos deben de terminar. No pueden ser cosas interminables. La desilusión, la recriminación y el distanciamiento deben dar paso a reencontrarnos. Es aquí cuando se corre el peligro de alimentar la idea del divorcio. Se piensa que nos equivocamos, que la salida será separarnos. Renuncia a la idea del divorcio. No lo vuelvas a mencionar como una alternativa para resolver tu crisis. Dios nos unió, Dios nos llamó, Dios nos habló. Los dos decidimos.

¿qué me dirías? Él me mira y me dice, pasa el río. Pasa siempre el río. Al otro lado del río caudaloso se ama de una manera que no se amaba de este lado. Siempre cruza el río. Y eso me quedó en la mente. Por eso nosotros tenemos que entender que hay que pasar el río, hay que superar la crisis, hay que pasar el momento. Al otro lado vamos a amar de una manera más profunda, más serena, más tranquila. Las crisis deben hacerme buscar a Dios para que nos guíe, nos oriente y nos afirme. No arriesgue los planes que Dios tiene para usted. Si Sara se hubiese decepcionado diciendo, me negaste como tu esposa, me expusiste al peligro. Usted no me ama porque usted me negó como su esposa. Si hubiese terminado la historia, pero había futuro. Si usted no supera las crisis, no tiene futuro. Pero si usted supera las crisis, tiene futuro. Se cumplen los planes de Dios. Toda crisis debe ser superada. Aprendamos de la experiencia. ¿Qué nos pasó? ¿Qué nos faltó hablar? Por favor, hablemos de lo que estamos sintiendo, de lo que estamos pensando. La confianza entre nosotros debe crecer. A pesar de nuestras dudas, de nuestros errores, de nuestros hierros, de que te fallé, la confianza entre nosotros debe ser fuerte. La convicción de que Dios nos unió debe afirmar nuestra relación. Fue Dios el que nos unió. Cuando yo llego a la historia de José y de María, yo puedo encontrar de que estaba escrito en el cielo que ellos se unieran, porque tenía que ser descendiente de David, y José era descendiente de David. No era la elección de María nada más, era que el padre viniera del linaje de David. Por eso el ángel le dice, no temas recibir a María, porque lo que en ella hay del Espíritu Santo es, no temas, Dios nos unió. Si usted cree que usted está unido porque se enamoró, usted va a tener muchas crisis. Pero si usted entiende que usted decidió amar porque tuvo la convicción de que Dios nos unió, nada nos puede separar. Nunca permitamos que una crisis nos divida. En medio de la crisis busque ayuda, busque el consejo. Expóngase a Dios, dígale, Dios, aquí estoy, ¿qué debo de hacer? ¿Cómo debo mejorar? En medio de una crisis, no se culpen, eso nos roba la ilusión y la alegría de estar juntos. No nos recriminemos, ¿por qué usted grita? ¿Por qué yo grito? ¿Por qué te hiero? ¿Por qué lastimo? Porque es una conducta aprendida y yo debo modificar eso porque hiero, porque lastimo. No se apresure en juzgar ni en criticar. La crítica hiere, nos hace sentir distantes. Enfría sus emociones cuando esté enojado. No hable enojado, como Sara, no hable, es culpa tuya. Vamos a ver, Dios va a decir quién tiene razón, tú o yo. ¿Pero de qué, mi amor? Preguntaba Abraham, ¿de qué culpa? ¿De qué? ¿Razón de qué? ¿De qué me estás hablando? ¿Que hay un conflicto en casa? Pues dejemos de gritarnos. Pues pongamos las cosas en orden. Pero culparnos, avergonzarnos, no resuelve nada. Pregunte a su cónyuge qué siente, qué piensa. Esto nos acerca. Cuando estábamos construyendo nuestra casa, el constructor puso a alguien que no sabía pegar cerámicas. Entonces parecía una carretera con curvas. Era una cerámica que Helen había elegido, lógicamente. El constructor nos llama y dice... esa cerámica está mala, la compraron mal. Helen dijo, no la compramos mal, es correcta esa cerámica, pero es que tiene curvas. Sí, es porque está mal, la pegaron mal. Entonces el constructor dijo, pueden poner una alfombra. A un hombre una cerámica con curvas o recta le es igual, ya estaba pegada. Pero en ese momento la llave del llanto sale en Helen. Y ella se separa y llora. Y aquí el constructor, aquí Helen. Y yo en medio. ¿Con quién vivo yo? ¿Con el constructor o con Helen? ¿Con quién voy a vivir todos los días? ¿Con el constructor o con Helen? Con Helen. Entonces yo voy donde Helen. Y cometo el error de decir, pero no está tan mal. Eso es como echarle sal a la herida, ¿no? ¿Cómo que no está tan mal?

0: mire, mi amor, la pegaron mal. Esa cerámica es cara. Yo la elegí bien. Esa cerámica está bien. ¿Qué quieres que hagamos? Hay que levantarla y volverla a pegar. Si yo vengo al constructor y le digo, hay que levantarla y volverla a pegar. Pues este bruto pone a la misma persona a pegar la cerámica. Y nos vuelve a llamar y dice, está mal la cerámica. ¿Usted usó el mismo pegador? Sí, el pegador está mal. Tiene que levantarla. En esos momentos yo tengo que elegir. En medio del conflicto, no, yo no elijo entre Agar y Sara. No, yo ya elegí. Es Sara. ¿Me explico? Es Sara. A ella tengo que escuchar, tengo que alimentar, tengo que fortalecer el vínculo. Con ella sigo, con ella voy.
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0: Cuando yo escucho a la persona que amo, soy más sabio, porque se enriquece mi criterio. No tome decisiones apresuradas, por favor. No decida me voy, no decida separémonos, no decida, no tome decisiones apresuradas. No exponga lo que vive a cualquier persona. No involucre a sus hijos en los problemas matrimoniales. Usted lo habla a cualquier persona, hace crecer el conflicto, involucra a sus hijos. Es que su papá es un nunca hable mal del padre ni de la madre. No se rinda. Dios le ha unido con propósito. Hay una promesa que tenemos que ver cumplir. Y eso tiene que sostenernos. Hay una promesa. Dios nos dijo que nos daría familia. Dios nos dijo que nos daría tierra nueva. Dios nos dijo que nos daría casa. Cuando yo me di cuenta que cometí el error de ir a vivir a la casa de mis padres, me fui a hablar con Dios y yo le dije, Señor, ¿qué hago? Y el Dios habló a mi corazón y me dijo, mientras vivas bajo el techo de tu padre, te bendeciría a través de ellos, mas ahora te has casado. Pruébame. Si tú te vas, te daré casa. Y yo vino el argumento de mi mamá, pero el salario, no, si tú te vas, te daré casa. Yo sé que usted no hizo presupuesto, que no se entrenó bien para casarse, que no sabía si le alcanzaba el dinero. Yo sé eso. Pero ahora estás casado. Trata conmigo. Y yo me vine con Kellen y le dije, mi amor, Dios me habló y me dijo que si nos vamos, nos va a dar casa. Me dice, voy a hacer las de Sara, voy a reírme. Pero si Dios te dijo, nos vamos. Y nos fuimos a alquilar un apartamento bello, pequeño. Era tan pequeño que para entrar a la cocina había que pedir ficha. Pero era tan lindo. Por primera vez estábamos casados. 6 meses después, era nuestro apartamento, era nuestra casa. Ahora se compraba un tomate, un chile, una cebolla. Y ore para que alcance. ¡Ay, qué lindo estar casado! Pero Dios hizo la promesa que Él nos daría casa. Un día me suena el celular y me dice, usted no me conoce. Hemos oído lo que Dios está haciendo a través de usted en Costa Rica, en evangelización, y mi organización decidió respaldarlo. Y yo dije, perdón, le digo, ¿de qué me habla? Me dice, hemos decidido darle una ofrenda a usted para que siga haciendo lo que hace en el proceso de evangelización del país. Y yo le digo, no entiendo. ¿A cambio de qué? De nada. de que usted haga lo que está haciendo, porque nos informaron lo que está haciendo y queremos respaldarle, presente proyectos y lo vamos a apoyar. Inmediatamente Dios me dijo, ese dinero que va a comenzar a entrar será como una gota que llegue a ser el pronto y la prima para la casa. No lo toques. Y Dios proveyó sobrenaturalmente para que 3 años después estuviéramos entrando a nuestra casa. Déjame decirte, si tú fracasas en la crisis, no ves ese sueño cumplido. No ves a tus hijos crecer. No te conviertes en abuelo. En estos días que mis nietos fueron de vacaciones a Costa Rica, le dice el nieto mayor, dice, abuelita, porque Helen fue a dejarlos al aeropuerto, te voy a extrañar. ¡Ay, no! La deshizo. Escuche, ese es el cumplimiento de la promesa para todos aquellos que insisten en amar y perseverar juntos. Tenga en mente la meta final. Por favor, tenga en mente la meta final. Vamos a terminar juntos. Hasta que uno de los dos se vaya. Hasta que los dos nos vayamos. Vamos a terminar juntos. Y si vamos a vivir juntos, hagamos agradable el viaje.
1: Qué bueno es entender que si superamos las crisis, tenemos futuro. Abraham y Sara vieron la promesa, y usted también puede ver a sus hijos y nietos crecer en un hogar sólido. Le agradecemos por habernos acompañado hoy. 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